El Mar Caribe nos recibe una vez más, hoy al ritmo de soca, con la canción Wild Wild West, el salvaje oeste, en referencia a las Indias Occidentales. Canción de la Rebels Band, y con ella les damos la más cordial bienvenida a las Granadinas, en este programa de hoy, a través de la Radio del Sur, para escuchar los latidos de la patria grande y a través de la voz de Guayana, mejor que nunca. Nuestra tripulación está integrada por Nieves Valdés, presidenta de la Radio del Sur, Tamar Sánchez, gerente de contenidos, Sabdi Abel Marcano, gerente general de La Voz de Guayana, y Elías Nader, jefe de producción. Nuestro timonel de hoy es Andrés Hidrobo y está acompañado por nuestro contramaestre Wilfredo Rojas, que están en los controles de la Leander. Y quien les habla, Jesús Viñas, certificado de locución 58.666 en la conducción y producción general de este programa. Llegamos al puerto de Port Elizabeth, capital de la isla de Vecchia, la mayor de las Granadinas de San Vicente y las Granadinas. Llegamos procedentes de Kingstown. Fuimos recibidos en el muelle de ferries y bajamos a tierra sin aduana ni migración, pues seguimos en este país desde la semana pasada. Port Elizabeth es la capital de esta bella isla, además de ser la capital de la parroquia de las Granadinas, que comprenden todas las islas de este hermoso país. Tiene una población local de unas 1.200 personas, la ciudad de Port Elizabeth. Vecchia está a unos 14 kilómetros de distancia de San Vicente y el traslado en ferry puede tardar algo más de una hora. Llegar a Port Elizabeth es sentirse en el pasado, por el aspecto de su simple infraestructura que se divisa al llegar a la bahía del Almirantazgo, ubicada al oeste de la isla, donde está esta pequeña población adornada por casas de madera en las numerosas elevaciones que la rodean. En esta isla se respira paz, una tranquilidad infinita y gente amable sonriendo. Las verdes colinas y los colores de las casas nos llenan el ambiente de luz a esta hora del día. Al comenzar a bajar a tierra desde la corbeta Leander se escucha soca en el ambiente y por ello les dejo con la hermosa cantante Destra García, que nos recibe en Vecchia con su canción Lucy. Disfrútenla.

Escuchábamos a Destra García. Destra García es hija de Trinitario, de padre trinitario, su padre es trinitario, su madre francesa, su abuelo paterno venezolano, su abuela paterna española. Toda una mezcla de esta reina de la soca del Caribe. Regresamos a Viento Caribe hoy desde las Granadinas. Desde el muelle de ferries de Vecchia caminamos hasta la adyacente oficina de turismo, donde tomamos un transporte público que nos llevó hacia el sur, siempre por la Belmont Road, hasta que salimos de la población y comenzamos a bordear la ladera de la montaña y subir una suave colina, hasta una curva pronunciada donde bajamos del transporte y descendimos caminando una pequeña calle de unos 150 metros que nos llevó hasta la hermosa playa de la Princesa Margarita, nombrada así por la visita que hiciera a esta playa la única hermana de la reina de Inglaterra, Margarita, quien disfrutó de esta playa en 1976. La Princess Margaret Beach es una playa protegida de la carretera y del resto de la isla por una espesa vegetación de árboles medianos y altos que solo dejan una franja de arena a la orilla, al descubierto. Tiene muy poca infraestructura en sus 430 metros de playa. Solo resaltan un kiosco de madera a mitad de la playa y el restaurante de Jack en el extremo norte, adyacente al muelle, a donde nos llevó la pequeña carretera y donde nos instalamos, siendo recibido por unas frías cervezas vicentinas. En este ambiente muy privado, con arena tan fina que parece harina de trigo, llegamos a este restaurante de techos de toldos, mesas bien vestidas y amarillas sillas de playa sobre la arena, viendo al frente la gran cantidad de veleros que, desde aquí hasta la capital, descansan en las aguas tranquilas. Al norte de la playa, en la colina que da al mar, está la Belmont Boardwalk, una ruta de senderismo corta que comunica esta playa con la Vecchia Plantation, una vieja hacienda de los tiempos de la colonia que en estos días funciona como hotel. ¿Y qué mejor manera de relajarse y disfrutar en este ambiente caribeño que con la voz del cantante de soca más famoso de todo el Caribe? Se trata del trinitario Machel Montano, que nos regala la soca de la temporada 2020 llamada Play Harder, que traduce juego más duro.

0: Work hard, play harder. Trabaja duro, juega más duro. Unas 600 islas integran las Granadinas, entre islas pobladas, islotes y cayos, la mayoría de ellos deshabitados. Son unos 100 kilómetros entre San Vicente y Grenada, poblado por todos estos escenarios paradisíacos. Les dejo a continuación un micro que les explica mucho mejor el aspecto geográfico de este archipiélago, realizado por el equipo de producción de Viento Caribe, integrado por Tamar Sánchez y Samuel Romero.
1: Las Granadinas son una cadena de 600 islas ubicadas en Caribe Oriental, al sur de San Vicente y al norte de la isla de Grenada. Ambas islas se reparten su soberanía, pero ninguna de las dos son granadinas. Esa soberanía está dividida por el llamado Canal de Martinica, en referencia a la isla Petite Martinica, que pertenece a Grenada. De ese gran archipiélago de 600 islas, 20 son importantes y el resto es una serie de cayos e islotes a lo largo de unos 100 kilómetros. 8 de esas 20 islas pertenecen a Grenada y las restantes son 12 de San Vicente y las Granadinas. De Grenada son la isla de Carriacou, Isla Ronde, la pequeña Martinica, Isla Caile, Isla Dimante, Isla Larga, Isla Salina e Isla Fragata. Son de San Vicente y las Granadinas las islas de Canouan, Meiró, Mustique, Isla de Palma, la pequeño San Vicente, la pequeña Nieves, los cayos de Tobago, Unión, Belizó, Betoguía y la isla Joven. La isla de Bequía es la segunda más importante del archipiélago y la mayor de las Granadinas de San Vicente. Está ubicada a unos 15 kilómetros de esta isla principal y tiene una población aproximada de 5.000 habitantes. Su capital es Puerto Elizabeth. Bequía es una isla famosa por sus desérticas e idílicas playas, excelentes para el buceo y la práctica de deportes acuáticos como el kayak y el windsurf. El centro de la isla tiene algunas colinas y un espeso bosque que ofrece un dramático contraste con las playas y las hermosas bahías. La Bahía del Almirantazgo, un puerto natural, es uno de los sitios preferidos en el mundo para el fondeo de veleros y grandes yates, con una costa llena de restaurantes, bares, tiendas de artesanía y galería de arte. Su aislamiento del tráfico aéreo directo la hace una isla casi virgen, con una mezcla de lo antiguo y lo moderno. Las Granadinas ofrecen la ventaja de no ser blanco de los huracanes del Caribe, por estar al sur. El último huracán que azotó el archipiélago data de 1898. Las islas tienen abundante vida animal salvaje y silvestre, que incluyen una gran diversidad de aves, iguanas y tortugas. Hay unas 225 especies de peces, y también se cuenta con la presencia de langostas, mantarrayas y caballitos de mar que comparten las playas con los locales y visitantes.
0: Es increíble para nosotros que las Granadinas no reciban el embate de los huracanes, pues a pocos kilómetros al norte, San Vicente y las Granadinas, San Vicente, la isla de San Vicente, es víctima casi todos los años de los huracanes. Pero así es la naturaleza. La isla de Carriacou es la más grande de las Granadinas y pertenece a Grenada. La segunda isla más grande de las Granadinas es esta isla de Bequía, donde estamos nosotros hoy en día. Vamos a nuestra primera pausa, mientras esperamos nuestra sopa calalú y disfrutando de las cervezas vicentinas. Escucharemos una de las más sabrosas canciones del género soca del grupo Olatunji y de nombre Ola. Les confieso que la selección musical de hoy son mis socas preferidas de todo el Caribe. Nos vemos al regreso.

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Regresamos a Princess Margaret Beach, en Vecchia, San Vicente y las Granadinas, para continuar con este viento caribe de hoy. Y escuchábamos de la voz del cantante Cristo la canción Soca Feeling. San Vicente y las Granadinas fue uno de los últimos litigios de soberanía resueltos en las Indias Occidentales. Hasta los años 30 del siglo XVIII, las islas mantuvieron una población indígena considerable. El aislamiento de los europeos permitió que los llamados caribes negros, que descienden de los matrimonios de los esclavos con los amerindios, sobrevivieran en la isla. La isla fue tomada formalmente por los británicos en 1763, quienes la gobernaron a partir de entonces, con excepción del 1779 a 1783, que en ese corto periodo regresó a manos francesas. La isla cambió su carácter étnico durante el siglo XIX, cuando los negros caribes y el resto de los amerindios se rebelaron contra los británicos en 1795 por iniciativa de Francia. La mayor parte de los insurgentes derrotados fueron trasladados a Roatán, en Honduras, y los que se quedaron fueron diezmados por la erupción del volcán Le Soufrière en 1812. La mano de obra para la explotación agrícola fue reemplazada por los esclavos africanos, que fueron liberados en 1834. Con la figura del contrato por escritura, o intendure, como se dice en inglés, se trajo de Madeira y de la India mano de obra que emigró en 1848. El contrato por escritura fue una nueva forma de esclavitud, pero de ella hablaremos ampliamente cuando hagamos nuestra visita a Guyana. San Vicente se administró como una colonia de la corona dentro del grupo de islas de Barlovento desde 1833 hasta 1960, cuando se convirtió en una unidad administrativa separada, vinculada con la Federación de las Indias Occidentales. La federación se desintegró en 1962 y tras un largo debate, San Vicente se convirtió en un estado autónomo en asociación con el Reino Unido, 7 años después. El 27 de octubre de 1979, San Vicente y las Granadinas alcanzaron la plena independencia como miembro del Commonwealth. Durante los primeros meses de independencia, la joven nación se enfrentó a una rebelión en Union Island, una de las islas granadinas más al sur, por un grupo de rastafaris tratando de separarse. La revuelta fue sofocada con el apoyo militar de la vecina Barbados. Al final, una persona murió y se arrestaron 40 personas más. Les dejo a continuación con el cantante Boasta y su canción All Time Something, que traduce Algo de Antaño.

0: Si alguna actividad hemos disfrutado en este viaje por el Caribe, ha sido el comer. La gastronomía caribeña tiene más o menos los mismos orígenes, lo originario indio, lo africano y lo europeo. En el Caribe Oriental debemos sumar los ingredientes hindúes y asiáticos, que le dan un sabor más fuerte y picante a las comidas. A continuación les dejo con un micro preparado por el equipo de producción de Viento Caribe sobre la gastronomía de San Vicente y las Granadinas, de la voz de Tamar Sánchez.
1: San Vicente y las Granadinas es el mayor productor mundial de la planta llamada arurú o maranta, también llamada planta obediente. Es una planta cuya raíz es parecida a la yuca, el ocumo o el yame, y de la que se produce una harina especialmente usada para hacer pasteles. Eso nos da una idea de lo especial que es la cocina de San Vicente y las Granadinas, la cual cuenta con la presencia de una gran variedad de frutas, como el coco, el mango, el aguacate, la guayaba y el plátano, los cuales pueden encontrarse en muchos platos. El plato más característico de esta isla caribeña es la sopa llamada calalú, una sopa parecida al sancocho venezolano y la que, por lo regular, se le añade cangrejos, carne de cerdo o pescado fresco. Algunos la acompañan con una guarnición de champiñones, los exquisitos y exóticos productos de la isla, como los frutos marinos, tanto pescados como mariscos, y las verduras combinadas con frutas tropicales, hacen que esta cocina sea diferente a las demás, siendo extraordinariamente rica en sabor y en nutrientes. El pescado frito es un plato muy consumido, en especial el jackfish. Asimismo, el pollo preparado en leche de coco y la langosta bisque, hecha en una crema a base de langosta, pero que también se puede elaborar con concha

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2: Creo yo que una de las mayores diferencias de la comida de San Vicente con las otras islas es el uso de las frutas en la preparación de los platos principales. El uso de las frutas, de cualquier tipo de fruta, en la comida fuerte del día. El calalú, que es la sopa típica de San Vicente de las Granadinas, también lo es de gran parte del Caribe Oriental, y no solamente de origen colonial británico, sino también de origen colonial francés. Ya lo veíamos en el programa de Martinica, de Guadalupe, que el calalú es un plato típico igualmente. Igualmente allá en San Eustaquio, de origen colonial holandés. O sea que el calalú es el más creole o el más criollo de los platos del Caribe Oriental. En mi caso, les tengo que echar el cuento que la semana pasada me comí un bistec de lionfish, de pez león. El pez león es una especie endémica en el Caribe que está acabando con otras especies. Es un pez que no tiene enemigos ahora en el Caribe, por las espinas y venenosas que de bellos colores que lo adornan. Y en Venezuela no se come lionfish, por eso de que es superficie venenosa. Pero ellos tienen, la gente de San Vicente tiene una técnica de preparación que le saca los dos cachetes, los dos lados laterales, los dos laterales al lionfish, y sacan unos buenos bistecs, unos buenos churrascos de carne de pescado del lionfish, y es extraordinariamente sabroso. Vamos a nuestra segunda pausa en Viento Caribe, desde la playa de la Princesa Margarita, en la isla de Vecchia, en San Vicente y las Granadinas, escuchando otra de mis socas favoritas, del trinitario Farmer Nappy, acompañado de la bella cantante Lil Beats. Les dejo con la canción Cosign, que habla de la firma de las actas de matrimonio cuando hay amor y garantías de felicidad. Nos vemos a la vuelta.

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1: 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Ya estamos de regreso con...

Estamos de vuelta en Viento Caribe, hoy desde la playa Princess Margaret en la isla de Vecchia, en San Vicente y las Granadinas, y escuchábamos a la perla negra de Trinidad, la hermosa Patrice Roberts, y su canción Carry On. La isla de San Vicente fue víctima recientemente de una erupción del volcán Le Soufrière, que trajo consecuencias sociales y económicas al país. Le Soufrière, o La Azufrera en español, es un estratovolcán ubicado en esta isla que comenzó una erupción efusiva el 27 de diciembre de 2020. El 9 de abril de 2021 se produjo una erupción explosiva que permaneció durante los siguientes días, con flujos piroclásticos. El patrón de actividad de la erupción es comparable al patrón del evento que ocurrió en 1902, que tuvo un índice de explosividad volcánica de 4. Se sabe que el volcán ha entrado en erupción 23 veces en los últimos 4.000 años y había estado inactivo desde 1979. La evacuación de los habitantes de la isla comenzó al iniciarse las erupciones explosivas. Muchos países y organizaciones proporcionaron ayuda y apoyo, sobre todo de los países vecinos. Servicios como la electricidad y el agua se vieron gravemente afectados. Las cenizas emitidas y el gas de dióxido de azufre afectaron fuertemente a la población. El hecho de estar en situación de pandemia de COVID-19 dificultó la evacuación y requirió las precauciones habituales para evitar brotes. La mitad norte de la isla fue la más afectada. Para el 12 de abril de ese año, 16.000 residentes habían evacuado sus hogares. El primer ministro Ralph Goncalves suplicó a los residentes que se habían negado a irse con estas palabras: ya es hora de salir. Unas 3.200 personas permanecen en refugios gubernamentales y las Naciones Unidas afirmaron que unos 20.000 evacuados de la isla caribeña necesitaron albergue durante la crisis. Hablamos de un 20% de la población de la isla. La semana pasada, durante el vuelo inaugural de Conviasa, el primer ministro Goncalves dijo que en conversación con el presidente Maduro, Venezuela había puesto a la disposición unas 150 casas prefabricadas, sobre todo para esta región del norte de la isla, que es una región con orígenes calinago y garífuna, orígenes de aquellos habitantes originarios que procedieron de nuestra tierra a esas islas del Caribe. Escuchemos a continuación a la cantante Rupi, de la vecina isla de Barbados y su hermosa canción Counting My Blessings, que traduce Contando Mis Bendiciones, en el género soca.

uno de los paseos que hice desde la semana pasada hasta nuestro zarpe de San Vicente el día de ayer fue visitar la isla de Unión, al sur de San Vicente y las Granadinas. La Unión es la isla más meridional de las Granadinas que pertenecen a San Vicente y las Granadinas. Tiene una superficie de 9 kilómetros cuadrados y está situada a 65 kilómetros al suroeste de San Vicente. Y la isla de Carriacó, de Grenada, se puede ver a simple vista hacia el sur. Clifton y Alto de la Cruz son las dos ciudades principales. La isla es el hogar de aproximadamente unos 3.000 habitantes. El idioma oficial es el español, pero también se habla el francés y el alemán por parte de algunos comerciantes de Clifton. La isla tiene un aeropuerto internacional que realiza los vuelos nacionales a San Vicente y las Granadinas y vuelos internacionales a Barbados, Carriacó, Grenada y Martinica. Pero nuestra visita a la isla de La Unión tenía un objetivo previo y era visitar a una amiga de Viento Caribe que vive en esta isla. Se trata de Iri, una perra Golden Retriever que se ha vuelto la mascota de nuestro programa desde el inicio de nuestras redes sociales. Iri es una gran patrocinadora del turismo de Union Island, pues sus actividades que muestra en su portal de Instagram como @IriIslandGirl muestra las bellezas naturales paradisíacas de esta isla, en agradables fotos, en la playa, en las montañas y en sitios turísticos. Así que pasamos un día con Iri en Union Island durante esta semana de visita a las Granadinas y nos llevamos un buen recuerdo al compartir con ella y su familia en ese full day que hicimos en avión desde San Vicente. Vamos a escuchar la canción Sometime, que traduce algún tiempo, del famoso dúo de cantantes de soca Lead Pipe y Sadis, mientras nosotros degustamos el calalú que ya está servido en nuestra mesa.

0: La cultura garífuna, ya nombrada por nosotros en este programa y en el programa pasado, nace de la mezcla de los originarios indios caribes, llamados Calinago en San Vicente, y los negros que hicieron una vida en libertad en los años 1600. Los llamados indios negros del Caribe fueron los originarios habitantes de estas islas antes de su expulsión por parte de los británicos a finales del siglo XVIII. A continuación, les dejo con un audio hecho por el equipo de producción de Viento Caribe, de la voz de Samuel Romero, que nos explica un poco los orígenes y la evolución de este pueblo garífuna que siguen reclamo de sus derechos en estas tierras del Caribe Oriental.
1: Los garífunas son descendientes de negros africanos e indios caribes. Son los llamados indios negros del Caribe. Se cree que en 1635, dos barcos negreros procedentes de la África Central naufragaron cerca de la isla de San Vicente. Los africanos alcanzaron la isla e inicialmente fueron esclavizados por los indios caribes, pero pronto se fusionaron con estos, creando el pueblo garífuna. San Vicente fue entonces refugio de los negros que escapaban de la esclavitud. Esto fue interpretado como una gran amenaza para los británicos, que se oponían a la convivencia de los franceses con este pueblo y en 1796 fueron declarados enemigos. Fueron perseguidos y se llegaron a deportar a 5.000 garífunas hacia la isla de Roatán, en Honduras, sobreviviendo al viaje solo unos 2.500. Debido a lo pequeño de Roatán, los garífunas pidieron a las autoridades españolas poder asentarse en la costa próxima occidental de la isla, donde fueron empleados como soldados por los españoles, lo que facilitó su disgregación hacia la costa centroamericana y mexicana. El sábado 14 de marzo de 2015 se realizó en Kingstown la primera cumbre internacional garífuna. Esa cumbre reunió por iniciativa del primer ministro Vicentino Ralph Goncalves a los líderes de la diáspora garífuna presentes en Honduras, Belice, Guatemala, Nicaragua, Costa Rica y Estados Unidos, en representación de unas 600.000 personas que componen esa diáspora. En 2013 se aprobó la creación del Comité de Reparaciones del CARICOM, el cual adoptó un plan de 10 puntos propuesto por Goncalves llamado Hoja de Ruta para reparaciones por genocidio indígena y esclavitud en el Caribe. Las seis grandes áreas identificadas por el Comité de Reparaciones que requieren una acción reparadora incluyen salud pública, educación, instituciones, privaciones culturales, trauma psicológico y la actualización científica y tecnológica. A diferencia de la mayoría de los pueblos indígenas de Sudamérica, el pueblo garífuna no se ha dejado encerrar en cotos aislados. Se ha mantenido organizado y ha mantenido una digna lucha, digna y fuerte, escuchada, acompañada por algunos líderes como Goncalves, y están en camino a reivindicar los derechos indígenas después de más de 500 años de despojo e injusticia.
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0: Tuve la oportunidad de estar en ese primer congreso garífuna en el año 2015 en Kingstown, en San Vicente y las Granadinas, con invitación del primer ministro Ralph Goncalves y en el marco de la celebración del aniversario del martirio del héroe garífuna Joseph Chatoyer. En ese primer congreso garífuna se presentaron personas de varios países de Centroamérica y de Norteamérica. Los garífunas, después que fueron llevados a Roatán, ocuparon la costa, sobre todo la costa de Belice, Honduras y Guatemala, en primer lugar. Pero algunos de ellos subieron fueron hacia el norte, hacia México e inclusive en las costas del sureste de Estados Unidos. El CARICOM, por impulso de el primer ministro Ralph Goncalves, estableció el Comité de Reparaciones del CARICOM. Pero el primer ministro Ralph Goncalves ha ido un poco más allá, inclusive ha llevado a la mesa de discusión la posibilidad de darle al pueblo garífuna sus territorios en el noreste de la isla de San Vicente, para que esa diáspora que está por Centroamérica hasta Norteamérica pueda tener un lugar de vida que les pertenece originalmente y que fueron expulsados por los británicos a finales de los años 1700. Finalizamos este segmento con el cantante Ben Jay y otra de mis canciones preferidas de la soca del Caribe Oriental. Se trata de la canción Fenomenal de la temporada 2015. Nos vemos al regreso desde la isla de Vecchia en San Vicente y las Granadinas en el Caribe Oriental.

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1: 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Continuamos disfrutando de Viento Caribe. Bye.

0: De vuelta en viento caribe desde la costa oeste de la isla de Vecchia, la playa de la Princesa Margarita en San Vicente y las Granadinas, en el Caribe Oriental. Y escuchábamos de la voz de la cantante Jadel la canción Closer, que traduce Más Cerca. Como en todas las islas del Caribe, el carnaval en San Vicente y las Granadinas es una actividad muy importante para el país, desde los puntos de vista económico y social, pues la industria turística fundamenta gran parte de sus promociones en las actividades del carnaval. Y la consolidación del aspecto cultural tiene como escenario esta fiesta. Por intereses económicos y buscando no compartir la presencia de turistas con Trinidad, el principal carnaval del Caribe, la fiesta de carnaval en San Vicente se celebra fuera de la temporada normal en el mundo, antes de la cuaresma, y así la actividad pasa a formar parte del circuito carnavalesco del Caribe en todo el año. Les dejo con un audio de la voz de Tamar Sánchez, gerente de contenidos de la Radio del Sur y parte de nuestro equipo de producción, sobre el Vinci Más, el carnaval de San Vicente y las Granadinas.
1: Uno de los eventos más importantes de San Vicente y las Granadinas es el carnaval anual, llamado Vinci Más. El Vinci Más es un espectáculo lleno de cultura y tradición y cuenta con un gran patrimonio histórico. Es una explosión de música, colores, trajes, bailes y buena vibra. El Vinci Más atrae a miles de turistas que llenan de vida las calles. Antes de 1977, el Vinci Más era en realidad un carnaval celebrado antes de la cuaresma, como se acostumbra en Venezuela, pero es a partir de ese año que se celebra entre julio y agosto. El Vinci Más fue celebrado originalmente por los colonos europeos y eran fiestas y bailes privados que se realizaban en las casas. Pero a lo largo del siglo XVIII, las tradiciones crecieron hasta incluir costumbres de las religiones africanas que habían sido traídas a la isla por esclavos ya liberados, hasta evolucionar en esta fiesta que hoy en día tiene su propia identidad. El carnaval inicia con el Juver, que es una celebración previa que comienza en la madrugada, en la cual la gente se arroja barro y pintura al ritmo de los bailes y la soca. Luego del amanecer comienzan las actividades principales del carnaval, como son la competencia de Miss San Vincent, la competencia del Soca Monarch, la competencia del Rey y la Reina del Carnaval y el Festival del Steel Pan Junior. Pero lo más destacado del carnaval es el desfile de bandas de Mardi Gras. Este es un evento espectacular lleno de música, baile, color y los disfraces más llamativos e increíbles, y se celebra el último día de las competencias. Oficialmente, el 4 de abril de este año, el gobierno de San Vicente y las Granadinas anunció que a pesar de la pandemia se reactiva el Vinci Más este año y se celebrará los días 4 y 5 de julio en todo el país, lo que ha llevado a apurar los preparativos para recibir a los consecuentes turistas que asisten cada año a este prestigioso carnaval del Caribe Oriental.
0: Dos actividades principales tiene el carnaval en la mayoría del Caribe. Uno es cuando inicia generalmente el viernes en la noche, el Juve Morning, que es una caravana durante toda la noche hasta amanecer, de la gente en medio de la música, de las bebidas espirituosas y pintándose unos a otros. Y la última actividad del carnaval, que es el día martes, es el desfile del Mardi Gras, donde se exhiben exuberantes disfraces de todo tipo, también en la compañía de la música y de las bebidas espirituosas. Entre las dos fechas, el viernes en la noche y el lunes y el martes durante el día, están las competencias que escuchamos en el micro. Vamos a escuchar a continuación un poco más de Soca Barbadense, con la interpretación del cantante Red Plastic Bag, con su canción Espontáneos.

Ya estamos nuevamente en el muelle de ferries de Port Elizabeth, en la isla de Vecchia, la mayor de las Granadinas de San Vicente y las Granadinas. Ahora sí hicimos la aduana de salida, pues nuestro próximo destino será ya fuera de este hermoso país, ya que nos dirigimos al occidente del Caribe, hacia las Islas Caimán, para el programa de la semana próxima. Viento Caribe llegó a ustedes a través de la Radio del Sur, para escuchar los latidos de la patria grande, y a través de la emisora CBG La Voz de Guayana 89.7 FM, mejor que nunca, para Puerto Ordaz y San Félix. Les invito a visitar nuestras redes sociales en arroba Viento Caribe y nuestro grupo y canal de Telegram Viento Caribe para mantener una comunicación en vivo con nosotros. Le hemos acompañado en esta visita a las Granadinas, quien les habla, Jesús Viñas, certificado de locución 58.666 en la conducción y producción general del programa. Nuestro timonel del día de hoy fue Andrés Hidrobo, acompañado de Wilfredo Rojas. Y nuestro equipo de producción de Tamar Sánchez y Samuel Romero en los controles. Este equipo nos guiará hasta nuestro próximo destino en la costa de Georgetown, capital de las Islas Caimán, donde nos encontraremos la próxima semana. Nos despedimos de ustedes mientras nosotros abordamos la corbeta Leander en este muelle de ferries de Vecchia, luego de haber disfrutado de la hermosa geografía de las Granadinas. Una visita de lo antiguo a lo moderno, que nos deja un hermoso recuerdo de esta gente sencilla y alegre. Esta partida la vamos a hacer con la voz de la Rebels Band, la banda de soca más famosa del Caribe Oriental, originaria de San Eustaquio, que nos regala la hermosa canción titulada Forever, que traduce por siempre, que nos acompañará en este zarpe hacia el encuentro de la próxima semana en la isla de Gran Caimán. Feliz tarde para todos. Les enviamos un saludo de parte de nuestro capitán Renato Beluche y de toda la tripulación de la corbeta Leander. Hasta la próxima semana.

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6: Muy buenas noches. Una vez más con ustedes su programa Afroamérica Jazz, con su servidor Jesús Chucho García, su productor de campo Edu Moré. Estamos llegando a usted a través de la Radio del Sur, bajo la presidencia de Nene Valdés, Tamar Sánchez, Herencia Contenido, Samuel Romero en la articulación general, y el gran Wilfredo Rojas, que nos permite llegar desde Cotonú, 14.000 kilómetros de distancia, hasta sus corazones. Afroamérica Jazz es un programa que está dedicado durante este mes a el jazz afrovenezolano. Y para eso traemos un invitado especial, el gran irreverente, el abazón abacuá, el cuchillerema, Farides Mijares. Entonces dejamos ahí a Edu Moré, que le hace una serie de preguntas a unos de los grandes impulsadores de jazz, sobre todo a partir de la época de los 80 en Venezuela, Oscar Farides Mijares. Dímelo, Edu.
7: Ok, con este mensaje ya y con esta conversación y con esta entrevista, no puedo dejar de saludar a Jesús Chucho García y a Edu Moré, quienes son los responsables de que este programa llegue desde África a Venezuela y sea directo. Así que bueno, muchas felicidades por eso, y espero que el mismo continúe y ayude a la promoción de artistas que como yo están en la calle, pues, buscando de qué manera pueden seguir su trabajo profesional. Gracias, un abrazo.
8: Buenas noches, Farides Mijares, nuevamente bienvenido a Afroamérica Jazz. Farides, existe el jazz afrovenezolano, y háblanos un poquito de tu experiencia con la orquesta Cimarrón que tú hiciste, porque tú formaste. Sé que todavía por ahí la tienes latentemente, pues. Y otra cosa, ¿qué opina del jazz en la actualidad en Venezuela? y también el trabajo que ha hecho Orlando Pueleo dentro y fuera de Venezuela y de Miguel Urbina. Adelante, Faride.
7: Oye, bueno, fíjate, en cuanto al jazz, me parece que es un género musical que aquí, coño, ha caído en un vacío muy difícil de recuperarse por cómo van las cosas realmente en este país, ¿no? Que ese género musical tiene ya rato que por ahí no se oye en ningún lado, no hay un lugar donde tú digas voy a escuchar jazz, porque Juan Sebastián Barce es otro salsero y no hay otro lugar donde realmente esto funcione, ¿no? Y por otro lado está que no hay, los promotores están nada más pendientes de embolsillarse el dinero y no de que la gente se informe cómo va la vida musical, cómo son los niveles musicales, que la gente tiene que elevar su nivel de conocimiento en cuanto a la cultura musical. Bueno, ese es un lado, es un problema, ¿no? Por un lado. Y dentro del mismo jazz está cómo no se puede solucionar el jazz latino, que dentro del jazz latino tú puedes mezclar la música, los distintos géneros de la música de cualquier país. En el caso de nosotros podemos mezclar afro-venezolano con jazz. Eso es uno. O afro-venezolano, no tanto afro-venezolano, porque dentro de la misma música de nosotros hay cosas como el Diablo Suelto que se ha tocado, que ha logrado convertir dentro del género del jazz. Y inclusive hay un premio que se ganaron un trío una vez en un festival en Estados Unidos, se ganaron un premio con el Diablo Suelto. Bueno, y así estaba Ron Selfati, estaba, que yo recuerde, pues, de ese trío. Y bueno, y él mismo aquí no logró tener peso. Y por lo tanto el jazz como único y el jazz latino con su mezcla con brasileño, con venezolano, con cualquier género, aquí no hay interés en ninguna parte para que la gente se informe qué está pasando. Aunque ya me vi en el concierto del sábado que hay gente que sí sigue este género. En cuanto a Amiguito y a Puleo, bueno, Orlando tiene ya muchos años afuera haciendo su trabajo y tratando de mezclar algo de los venezolanos dentro de lo que él hace, ¿no? En un momento que él, a pesar de que toca su tumbadora, también hay una parte donde pone, una parte que pone los tambores de Fulía, otro pone los tambores de Culepuya, uno pone los Kitiplá. Trata de cualquier manera de que nuestra música afro se escuche por allá, por esos países, por Europa. Y Miguel, no, casualmente la última vez que lo vi tocando fue tocando salsa con Cheo Navarro y su orquesta de tributo, que casualmente fue el mismo en el Juan Sebastián Bar, que se volvió, como te dije, un mundo salsero, un lugar salsero. Y la cosa realmente ha tomado otro canal y nosotros, bueno, vamos, como quien dice, tratando de llegar a lugares. Vamos a ver si, por ejemplo, en el mismo túnel fuerte, a ver si se puede llegar a hacer algo ahí, aunque se hace en el jam session, como dicen, pero siempre está como pegado un poco más a la salsa, a veces que se tocan cosas de poco de jazz latino y eso. Pero bueno, en esa pelea estamos y vamos a ver si en algún momento resurge este género a favor de nosotros los músicos que podemos mezclar, hacer mezcla o mezclar dentro del jazz latino algo que tenga que ver con los afrovenezolanos. Y eso, pues, necesariamente tiene que ser con músicos que conozcan bien el jazz y cómo los instrumentos de la percusión del Caribe, de Cuba, de Venezuela se pueden utilizar dentro del jazz, mezclar lo melódico con lo rítmico. Y nosotros somos rítmicos, aunque también aquí hay muchas melodías, ¿no?, que se pueden utilizar. Está la música Antonio Lauro, está muchas cosas de Oropo, Tuyero, de Oropo Llanero, de los distintos géneros, de los muchísimos géneros de los Oropo que hay en Venezuela. Así que bueno, es una batalla, pero vamos a ver si se logra avanzar. Chévere, hermano, con eso, bueno, seguimos conversando acerca de este género y me parece por lo menos que el trabajo que está haciendo Chucho es bien interesante, que de donde él se encuentra mantenga ese programa donde la gente va a escuchar distintísimos géneros del jazz y de lo que está pasando en la música en el mundo musical del área del jazz y el jazz latino y el afro-cuban jazz también, como llaman. Así que bueno, pendiente y seguimos en contacto, hermano. Un bello abrazo.
6: Estamos escuchando a la gran Farideh Mijares haciendo una reflexión sobre el jazz en Venezuela en el marco del mes de la afro-venezolanidad. Su programa Afroamérica Jazz, cerrando el mes de la afro-venezolanidad con reflexiones con unos de los íconos del jazz contemporáneo en Venezuela, como lo es Oscar Farideh Mijares. Y para seguir en esta onda, bueno, vamos a escuchar a Orlando Poleo, porque allí se mencionó Orlando Poleo, con uno de sus grandes temas.

0: Cognote, Renaud Palisson, piano. David. Félix Toca, de La Habana. Carlos Espósito, de Caracas, Venezuela. Simón Pil, de Nevers, France. Alain, de Nueva York. Felipe Somiski, de Lille.
1: Sí. Orlando Moreo, de Caracas, Venezuela. ¡Ale!
0: Muchas gracias. Con el corazón.
2: Ahí escuchamos un solo Orlando Poleo con grandes músicos, ya que Orlando es parte de esa, podríamos decir, de esa segunda generación del jazz. Vamos a comenzar por Aldemaro Romero, cuando en Cuba, en la época de los 40 del siglo pasado, grabó un mambo y también se vinculó con una jazzista en Cuba, ¿no? Después podríamos decir que, bueno, vino la orquesta Aldemaro Romero, también llegó a hacer algo así, como decía anteriormente. Pero también incluso el gran Mario Bauzá estuvo aquí y causó una gran influencia en la época de Pérez Jiménez. Él venía a tocar aquí en la isla de los Chila. No, él me lo dijo ahí en su casa en Nueva York, cuando lo entrevisté en la época de los años 90. Bueno, con esta entrevista de Faride, que estamos conversando con Faride, ya regresamos para la segunda parte de Afroamérica Jazz.
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4: Regresamos con Afroamérica Jazz, entrevistando a Farideh Mijares, y continuamos con este trabajo de campo que hizo Edu Moré para colocar a sus oídos las reflexiones de Óscar Farideh Mijares, el Iyamba Apacuá.
5: Oye, yo te puedo decir que cuando yo pensé en el proyecto Cimarrón, tenía en mente, claro, toda la experiencia de haber visto grupos ahí en San Agustín, como el grupo Pan, el mismísimo grupo Madera original. Había una ¿cómo se llama? Una cierta influencia sobre el jazz, ¿no? Porque principalmente a partir de, como te dije, de todo ese andar ahí en el barrio, ¿no? Y principalmente quien de verdad puso es una mezcla de una cosa con la otra, fue la misma vivencia de Fidel Barrio. Yo tomé como referencia esa influencia de Chuda acerca de los grupos americanos, como el grupo Caldera, cosas así que y otros grupos más que se dieron en Estados Unidos que mezclaban un poco de la música afro-cubana con la música americana y el rock, y entonces Weather Report, cosas así, ¿no? Y fueron creando un ambiente ya propicio para formar ideas. Si yo ya igual con un grupo que no recuerdo cómo se llamaba, que el percusionista era el difunto Freddy Roldán, que no recuerdo ahora cómo se llamaba el grupo de ellos, que también tenían una fusión y eso. Y entonces todo eso a mí me vino en la mente y yo traté de hacer un grupo que más o menos tuviera esa característica, ¿no? Y después, bueno, todo lo que venía de la influencia ya del Olimpia 73 con los tambores de batalla y el grupo libre, cosas así. Y entonces, pues yo hice un grupo basado en algunas cosas de los afrovenezolanos, y en aquel entonces Chu había dejado unos chimbangles. Y yo hice una investigación acerca de la música de San Benito y me puse unos chimbangles en algún extracto de una pieza que no recuerdo ahora, porque hace muchos años yo le puse los tambores chimbangles, estos dos chimbangles que yo tenía. Y entonces me recuerdo que había una, yo le puse una, había cuando arrancaban los chimbangles, había una voz de un canto que decía, güero, ¿cómo estás? Aquí comiendo maíz, güero, ¿cómo estás? Aquí comiendo maíz, güero, ¿cómo estás? Aquí comiendo maíz, y aquella ejecución de los chimbangles. Bueno, ahí donde, a partir de ahí yo empecé a hacer toda una búsqueda de cómo hacer un grupo que tuviera esa característica, porque pudiera tener algo de la música afrovenezolana. Y después, inclusive en una etapa, pues, le puse culepuya y siempre mezclándolo con la música un poco de lo afrocubano, un poco de lo afrovenezolano y un poco del jazz. Y bueno, todo eso me dio a mí muchos años de experiencia y de cambio realmente de sonido del proyecto, hasta una época en que logramos ir al famosísimo Jazz Plaza en La Habana. Pero bueno, todo eso fue la consecuencia de un viaje que hice yo a La Habana en 1987, tratando de conectarme con el mundo del festival. Bueno, me dijeron que eran cada 2 años que la gente tenía que esperar 2 años para poder ser invitado, y yo fui en el 87 con esa intención y nos invitaron en el 89. Bueno, fue una experiencia bien rica en el sentido de ver todo ese mundo musical que había en La Habana en esa época, y logramos ver a Gonzalo Rubalcaba, que alternamos con él, Gonzalo Rubalcaba en aquel entonces con el grupo Proyecto. La inauguración la hizo la Sinfónica de Cuba con el grupo Iraguere. Fue demasiado aquello, y todo lo que vimos en los ensayos, en los eventos, todo fue un volcán que pasó por la mente de nosotros, pues, y obligatoriamente llegamos a la conclusión de que debíamos estudiar muy duro lo que para poder llegar al nivel de lo que están haciendo los percusionistas en Cuba. Bueno, así, eso fue parte del relato de cómo yo logré hacer Cimarrón, y que todavía yo tengo muy buena mi música, que a la hora que me llamen voy, pues. Pero el jazz latino aquí en esta ciudad es muy difícil que se difunda y que se logre llevar a efecto. Bueno, ahora por ahí recientemente hicieron como un festival, pero yo no estoy conectado con esa gente, y por eso no toco en esos eventos, porque ya no tengo una relación con alguien que me pueda llevar a un festival de eso, y como no sueno en ningún lado, la gente no sabe que existe. Pero sí existe el proyecto como tal, y el mismo tiene ahora una trompeta y un saxo. Somos 3 percusionistas, piano y bajo, y suena, tenemos tengo mi propia música, y bueno, esperando que en algún momento eso pueda resurgir. Así que bueno, eso es. Si hay algo más que te interese, pues tú me contestas por aquí, y una vez yo con toda seguridad voy a responder. Gracias por el interés acerca de la experiencia de este proyecto Cimarrón. Un abrazo.
4: Sí, señor, podríamos decir que Óscar Farideh Mijares se rodeó luego de grandes percusionistas como Benigno Medina, Miguel Urbina, Johnny Ruda, William Hernández, ¿no? Y cantando guanamato. Y por supuesto bajo una dirección de composición y arreglo de un gran amigo que en este momento se encuentra en Uruguay, el gran Alberto Vergara, ¿no? Y bueno, este servidor también llegó a participar con el grupo Cimarrón, sobre todo ahí con algunas composiciones, con el instrumento de la salsa. También estuvimos en el Festival de Jazz de La Habana, Jazz Plaza. Ahí pudimos compartir con uno de los pioneros del jazz en ese momento, del Good Ball, Good Bell, o del African Jazz, como lo fue Max Roach, quien fue baterista de Dizzy Gillespie, ¿no? Que por cierto, en ese momento también fue entrevistado por nuestro gran amigo, uno de los mejores escritores del jazz en Cuba, como lo fue Leonardo Acosta. Sabemos, en ese momento también fue como la última presentación de Arturo Sandoval en Cuba, ¿no? Después de ahí le invita Dizzy Gillespie a una gira y se va a quedar en Estados Unidos. Primero en Suiza, después en Estados Unidos. Posteriormente, bueno, Iraguere también marcó una gran influencia, ya como lo decía Farideh, por la vida de Chu Quintero, un gran percusionista venezolano del estirpe Quintero, quien había acompañado a grandes estrellas del mundo, ¿no? Y bueno, Farideh, bueno, creo que vamos a dejarte este tema. No tenemos aquí la versión de Cimarrón, pero vamos a escuchar uno de los pioneros contemporáneos, como lo fue Alberto Naranjo. Y con esta nos vamos a despedir. Se trata de Imágenes Latinas, donde por cierto toca Chu Quintero, los hermanos Quintero están allí, también está Mandingo, ¿no? Que marcaron una gran influencia en Farideh Mijares. Con esta nos despedimos hasta el próximo domingo.

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1: ¿Qué tal, amigas y amigos de la Radio del Sur y de toda la patria grande? Les saluda Ricardo Ruiz para presentarles Boleros de América. Hermanas Águila. Las hermanas Águila eran María Esperanza y María Paz Águila Villalobos, un dúo mexicano de la música ranchera y típica. Fueron grandes estrellas musicales de la época de oro de la radio mexicana. Las hermanas Águila adquirieron fama en México y en otros países de América Latina, interpretando composiciones de Agustín Lara, Gabriel Ruiz, los hermanos Domínguez y Consuelo Velázquez, entre otros. Grabaron más de 20 discos. Guadalajara, en el estado de Jalisco, México, fue la cuna que vio nacer a las cantantes Paz y Esperanza Águila. Desde pequeñas mostraron su interés por el canto, por lo que en las reuniones familiares era común verlas cantar a dueto los temas de moda. Su estilo gustó tanto que fueron invitadas a participar en una presentación especial en 1932 en el recinto más importante de la ciudad, el Teatro Degollado. Ahí fueron acompañadas en el piano por uno de los compositores más queridos de la época, su paisano Gonzalo Curiel. La amistad entre las hermanitas Águila con Curiel motivó a este último a invitarlas a la capital para presentarse en la naciente XEW, logrando convertirlas en cantantes exclusivas de esta empresa radiofónica. Su fama llegó rápido, debido al éxito de sus canciones interpretadas en radio y las incursiones musicales en cine. Pronto el nombre de Las Hermanitas Águila era reconocido por todo el país y América, por lo que recibieron el nombre de El Mejor Dueto de América. En 1991 sobrevino la muerte de Esperanza, provocando el retiro de Paz Águila, quien tuvo su última intervención en cine en la película Los Años de Greta. Murió en el año 2004 a los 91 años de edad. Escuchemos a las hermanas Águila con esta canción de Enrique Novelo Navarro, Amor.

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Yo adivino el parpadeo de las luces que a lo lejos van marcando mi retorno. 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
13: El 31 de diciembre de 1937 llegaron por primera vez a La Guaira Billo Frometa y sus compañeros de orquesta. Fueron recibidos por Rafael Sadal y sus hijos, prósperos comerciantes propietarios de el Hotel Madrid, y en cuyo último piso se encontraba el Jardín del Techo, mejor conocido como el Roof Garden. Allí amenizaba la orquesta puertorriqueña Mingo and His Whopper Kids, de la cual formaba parte la famosísima cantante Ruth Fernández.
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13: Corren los primeros días del año 1938. El principal periódico de la época comenta como un acontecimiento memorable la presentación de la Billo Happy Boys en el Roof Garden.
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13: El show lo disfrutarían no solo los asistentes a la sala del espectáculo, sino también quienes sintonizaron la señal radiofónica de la emisora Ondas Populares. Estamos en la época en que la música popular cubana, la llegada del cine mexicano y la figura de Carlos Gardel ocupaban un lugar preponderante. Sin embargo, el fallecimiento de Carlos Gardel en 1935 abrió las puertas para que predominasen los ritmos caribeños. En Europa, Ernesto Lecuona, junto con Armando Orechife, creó la orquesta Lecuona Cuban Boys. Innegable la influencia de esta sonoridad en el maestro Billo, y su nombre también, Lecuona Cuban Boys y Billo's Happy Boys. Pero ¿quiénes fueron los primeros cantantes de esta orquesta? Si de bolero se trataba, la voz era Ernesto Negrito Chapuzó.
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13: El otro cantante, el guarachero Ñiñi Vázquez, que se distinguiría también entre los sones y el merengue. Las estaciones radiales jugaban capital importancia en la presentación de los artistas nacionales e internacionales. El cubano Guillermo Portavales presentándose en Radio Difusora Venezuela.
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13: Toña la Negra en Radio Caracas Radio.
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13: Eduardo Lanz en la voz de Pilco. Fue en este ambiente festivo en donde la Billboard Happy Boy se hizo célebre, haciendo sus primeras grabaciones en el año
18: 1939.
13: Y fue este mismo año, 1939, cuando el gran compositor mexicano Agustín Lara visitó Venezuela, permaneciendo por el lapso de un mes completo. Una gran amistad se creó entre el maestro Billo Frometa y Agustín Lara, componiendo este último quizás la única guaracha que compuso en su vida, La Mulata Caridad.
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13: Sin embargo, esta canción no pudo identificarla bajo su autoría por compromisos contractuales con su editorial mexicana.
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13: En noviembre de 1939 contrajo la fiebre tifoidea, lo que le obligó a que se ausentara de la dirección de su orquesta, relegando este rol al violinista y saxofonista Freddy Coronado. Habiendo sido desahuciado, milagrosamente el maestro Billo vencería la enfermedad. Sucedería todo lo contrario con la Billo's Happy Boys, que culminaría su periplo en espera de mejores tiempos, y donde el trompetista Cecilio Comprés y el saxofonista Freddy Coronado le acompañarían en la futura formación de la Billo's Caracas Boys.
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7: Junio Combatiente.
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9: 8 de junio de 1838.
8: Francisco María Faría, ilustre prócer de la independencia venezolana, es fusilado en la Plaza de San Sebastián. En la Plaza Bolívar de Maracaibo, en Venezuela, antigua Plaza de San Sebastián, el coronel Francisco María Faría fue fusilado. Este ilustre prócer de la independencia venezolana nació en la Villa de Altagracia, Estado Zulia. Al terminar la Guerra de Independencia, María Faría se retiró a su villa natal, en donde apoyó la Revolución de las Reformas con el Cabildo de Altagracia a su favor. Fracasada la reforma, María fue expulsado del país previa a la confiscación de sus bienes. A su regreso, 2 años más tarde, enfermo y sin recursos, fue apresado cerca de Perijá. Lo cargaron de grillos y lo fusilaron. Un día antes de morir, escribió:
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Yeah, sí, sí, sí, sí, sí, sí, sí, sí. Buen día, gente bella, gente joven, gente de todas las edades. Gracias por estar aquí en este despertar inteligente. Está lloviendo mucho, mucho, mucho en los alrededores del estado Miranda. Estamos nosotros, transmitimos desde Baruta, municipio Baruta, muy cerca del municipio Chacaí, del municipio Chacao. Y distrito capital, todo está totalmente con chubascos, ¿no? Por aquí yo tenía ya de una vez la información. Buen día, exitosa semana. Reforzando la actividad lluviosa de la zona de convergencia intertropical, originan abundante nubosidad sobre todo el país. Se destacan lluvias o chubascos, algunos con descargas eléctricas en áreas del Zulia, Táchira, Mérida, Trujillo, Lara, Falcón, Yaracuy, Portuguesa, Barinas, Apure, Cojeres, Guárico, Carabobo, Amazonas, Bolívar y nuestra Guayana Esequiba. Caramba, lluvia en todo lado. En el resto del territorio nacional, probables lloviznas o lluvias dispersas. Después del mediodía se prevé mayor desarrollo nuboso por el calentamiento diurno, con incremento de la actividad tormentosa, especialmente en regiones centrales y occidentales. Buen día, estamos laborando para ustedes en la presidencia de la Radio del Sur, la licenciada Nieves Valdés. Hoy a las 4 de la tarde, Pulso Geopolítico, con nuestra presidenta, la licenciada Nieves Valdés. En la gerencia de contenidos, la licenciada Tamar Sánchez. Buen día, buen día, buen día. En los controles técnicos, con la más estricta selección musical, caramba, Yoiris Esteves. La licenciada Yoiris Esteves. Buen día, Yoiris. Óyeme, Yoiris está vestida muy bien también, con un traje color champán. Vamos a ver qué es esto. Aló, buen día, por aquí Adolfo Cubas. ¿Quién por allá? Aló, por aquí la Radio del Sur. Ah, trancaron, ¿ves? Se quedaron, fue loco. Guardan cueño, que mijito, que hay que dejar volar. ¿Quién te habla? Miguel Adolfo Cubas Contreras, productor nacional independiente 12.308, certificado de locutor 24457, cédula de identidad 6210979. Y soy el encargado de darte las píldoras de tranquilidad para la vida todos los días de 7 a 9 de la mañana, por aquí, por la Radio del Sur. ¡Despertar, mijito! Y hay que hacerlo ya. Gilberto Santa Rosa Cortés es un cantante puertorriqueño de salsa, apodado el Caballero de la Salsa, intérprete del salsa, baladas románticas, boleros. Inició su fama artística siendo vocalista en la orquesta de Willy Rosario a sus 19 años de edad. Canciones como La Mitad, Lluvia, Cuando Canta Bonito, entre otros. ¡Mentira! Como decía papá, embuste. Ay, quiero saludar en este momento. Ayer estaba cumpliendo años mi papá Miguel Ángel Cubas Martín, mi amor, feliz cumpleaños, papito. Y también a mi hermana Olivia Cubas Contreras. Te quiero, feliz cumpleaños. ¡Mentira! ¡Embuste! Gilberto Santa Rosa, 7-4 minutos.

mira que lo bueno algún día se acaba. ¡Embuste! ¡Embuste! Que la Dios es volver a nacer. Es mentira que tus ojos se olvidan. Que la fe es como un barco tirado en la orilla. Juro que es mentira. Mira esta frase tan fuerte que dice aquí: que el amor se nos fue de la piel. Que los besos no saben a miel. Es mentira que mi cuerpo te enfría. Que la magia termina. No sabe a mentira. 0414-902-2071 para que me escribas. También, si quieres pertenecer al Club del Amor, por favor dime: Adolfo, queremos pertenecer al Club del Amor, para yo inmediatamente agregarte a mi teléfono e ingresarte al Club del Amor. Luisa Amelia Mendoza nos dice: bendecido lunes, que el amor de Dios nos cubra a todos. Les quiero, Luisa Amelia Mendoza desde el Tigre. Ya le voy a estampar un corazón, caramba. Zoraida, hola, buenos días y muchas bendiciones para todos y mucha, mucha, mucha paz. Zoraida, corazón para ti, cariño mío. Elena, Dios los bendiga a todos, corazón rojos, bellos y hermosos. Buenos días, nos dice Livia. ¿Qué nos dice Livia? Comienza tu día buscando a Dios y verás cómo Él transforma tu corazón y guía tus pasos. Amén. Robert, Robert nos dice: en la vida es necesario aprender a soltar. Por eso no insistas, no busques, no escribas, porque cuando alguien no valora lo que ofreces, eso es una señal de que es momento de dar un paso atrás. La distancia puede ser un acto de amor propio, así mereces rodearte de quienes aprecian tu esencia, cuida de ti, de tus sentimientos. Recuerda que tu valor no depende de la opinión de los demás. No depende de la opinión de los demás, entiéndelo. Cuando pierdas, no pierdas la lección, ¿ok? Gracias, gracias, gracias, gracias, gracias. Vamos a escuchar a esta mujer. ¿Quién es ella? ¿Quién es ella? Casi nadie la conoce. Se llama Shakira Isabel Mebarak Ripoll. Conocida simplemente como Shakira, cantante, compositora, productora, bailarina, multiinstrumentista, empresaria, actriz colombiana. Aquí la tenemos con Antología.

ti que escribí más de 100 canciones. Y hasta perdoné tus equivocaciones y conocí más de 1000 formas de besar. Y que por ti descubrí lo que es amar. ¿Qué? Estábamos saludando a nuestra querida gente que está, pertenece al Club del Amor. Gracias, gracias por existir, gracias por estar allí. Gracias por tanto amor. Gracias al Teniente Coronel José Parra. Nos dice que Dios nos guíe cada uno de tus pasos y la luz ilumine nuestro camino siempre. Feliz y bendecido inicio de semana, que tu energía positiva abra puertas donde antes solo había muros. Amén, amén, amén. Merece su corazón rojo, para allá lo damos. José Parra de nuevo nos dice por aquí, saludos y bendiciones. Gracias, Luis Amelia. Gracias, mi amor, nos está escuchando. Dios te bendiga. Que hoy recibas una lluvia de bendiciones que alegren tu vida. Amén, amén, amén, amén, amén. Gracias por tanto amor, el cariño se siente. Y eso es lo que sentimos todos los días aquí cuando nos conectamos en la mañana. Renovar el amor, renovar el encuentro, despertarnos en el amor más profundo y saber que vamos a ir a la calle, a interrelacionarnos, a encontrarnos con la gente, a encontrarnos con personas que quizás están en la misma situación que nosotros o no. Pero de eso se trata, es la convivencia. Y cuando se trata de convivencia, quiero llamar a una psicóloga. La psicóloga se llama María Teresa Chacín López Contreras, psicóloga, cantante venezolana. Tiene más de 50 discos grabados entre formatos LP y CD, acompañada por músicos como Juan Vicente Torrealba, etcétera, etcétera, etcétera. Nosotros la vamos a traer junto a Aldemaro Romero, músico, compositor, arreglista y director de orquesta venezolano, al cual recordamos con muchísimo amor en el tema... De repente, un hermoso vals venezolano compuesto por Aldemaro Romero, inmortalizado en la voz de María Teresa Chacín, describe un amor mágico que llega de golpe.

0: encanta este despertar tan inteligente, Dios mío, de mi alma y de mi corazón.
1: Amor, amor.
0: Ay, Dios mío, vamos a estar preparándonos para nuestra declaración de abundancia. Yo vivo como yo quiero desde el amor de Dios. Vive como tú quieras, amando siempre. Aprende a vivir felizmente como tú quieras. Aprende a vivir bien, dándote la buena vida, y Dios te devuelve tu bondad en abundancia. Dígalo allí. Ok, vamos a prepararnos. Respiramos profundo cuando son exactamente las 7:19 desde Caracas, Venezuela, desde la Radio del Sur, donde estamos escuchando los latidos de la Venezuela grande. Yo vivo como yo quiero desde el amor de Dios. Repetimos, yo vivo como yo quiero desde el amor de Dios. Declaración de abundancia, dale.

Vivo como yo quiero desde el amor de Dios, por Cristo, con Él y en Él, a ti Dios Padre omnipresente, en la unidad del Espíritu Santo, todo honor y toda gloria, por los siglos de los siglos, amén, amén, amén, amén. Dale, yo vivo como yo quiero desde el amor de Dios. ¡Ey, ey, ey, ey! ¡Es contigo! Vive como tú quieras, amando siempre. Vamos a personalizarlo y lo ponemos en primera persona. Vivo como yo quiero, amando siempre. Aprendo a vivir felizmente como yo quiero. Aprendo a vivir bien, dándome la buena vida, y Dios te devuelve tu bondad en abundancia. Dígalo allí, está dicho. Vivir bien quiere decir vivir pensando bien sobre ti y pensando bien sobre todos los demás. Eso quiere decir que salte de la mente cochambrosa, de esa mente suspicaz, y métrate en una mente certera, una mente que piense bien sobre ti mismo y que piense bien sobre los demás. Allí te estoy dando una gran llave. Esto te llevará a vivir una vida de primera clase, como tú te mereces. Se trata únicamente de transformar tu vida, transformando tu mente. Vivir bien quiere decir vivir pensando bien sobre ti mismo y pensando bien sobre los demás. Se trata únicamente de transformar tu vida, transformando tu mente. Yo vivo como yo quiero desde el amor de Dios. Amor, amor, amor, amor. ¡Dale!

Ramón Fernando Villalona Évora, más conocido como Fernandito Villalona y apodado como el Mayimbe, cantante dominicano. Aunque originalmente se dio a conocer con los géneros de balada y bolero, Fernando Villalona ha incursionado exitosamente en géneros como merengue, bachata y últimamente en mucha música cristiana. Aquí lo traemos con el tema Sonámbulo. Fernandito Villalona, 7:22 minutos, aquí en la Radio del Sur, donde escuchas los latidos de la Venezuela grande.

0: Ay, Dios mío, de mi alma y de mi corazón. Yo tengo un amor que llora por mí, lloro por él. La vida me dio, la vida le di. Qué lindo es querer. Tengo un amor que me quiere con todo su corazón. Y yo me muero pensando en su amor. Vamos a una pequeña pausa y ya regresamos con este reality show radial único en el mundo, por aquí, por la Radio del Sur. Mi nombre, Adolfo Cubas, y frente al control, Joiris Esteves. Respira, muchacho. Dale.
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Cubas llegó. Yeah. La celebración del amor y la fortaleza en un tema que se llama Four Ones in My Lies, ¿no? Este tema, luego, cuando nosotros hagamos traducidera, te vas a dar cuenta que Four Ones in My Life es por primera vez en mi vida, ¿ok? Este es un himno de Stevie Wonder que celebra el optimismo y gratitud, que celebra el amor y la fortaleza personal. Lanzada en 1968, el siglo pasado, 1968, esta canción se convirtió en uno de los éxitos más emblemáticos de este maestro, Stevie Wonder, un artista cuya carrera ha sido marcada por su habilidad para fusionar géneros como el soul, el pop, el rhythm and blues, y por su talento para abordar temas profundos de una manera accesible y universal. Musicalmente, este tema, Four Ones in My Life, es una muestra del talento excepcional del maestro Stevie Wonder. Su voz emotiva y su habilidad para transmitir alegría y esperanza a través de su música son evidentes en esta pista, en esta canción. La canción no solo es un testimonio del poder del amor, sino también de la resiliencia, de la determinación personal. Stevie Wonder, quien ha superado desafíos significativos en su propia vida, incluido la ceguera desde la infancia, infunde en la canción un sentido de autenticidad e inspiración que ha apoyado a Four Ones in My Life perdure como un clásico atemporal. ¡Adolfo, cállate! Vamos a escuchar Four Ones in My Life de Stevie Wonder aquí en la Radio del Sur.

mío, de mi alma y de mi corazón. Mira, si ahí al lado tienes a tu pechuguita, tienes a tu pechuguito, tienes a la mujer que amas, tienes al hombre que amas, por favor, por favor, por favor, adelántense. El amor es un rayo de luz indirecta, te come, te roba, te mata, te quema. El amor te hipnotiza. Este tema, esta letra de Forces One in My Life, refleja un momento de cambio positivo en la vida del narrador. Ese narrador que puede ser tú, ese narrador que puedo ser yo. La presencia de un amor significativo ha transformado su existencia, brindándole una sensación de propósito, una sensación de pertenencia que antes le era esquiva. Para los que me están escuchando por ahí por la radio, por el TikToker, la canción habla de la liberación del miedo. Es importantísimo. La liberación del miedo y de la capacidad de enfrentar la vida con confianza, sabiendo que hay alguien que lo necesita y que lo apoya. ¡Épale! Este potente y resonante mensaje, ya que toca la necesidad humana de conexión y de impacto transformador que el amor puede tener en nuestras vidas. Te digo algo, que no sea el odio que te domine, que sea el amor. Y si no es amor, que no sea nada. Hola Adolfo, ¿cuál es tu cuenta? Arroba Adolfo Cuba, son todas. Carmen, arroba Adolfo Cuba para que me sigas. Por favor, si quieres pertenecer al Club del Amor, escríbeme al 0414-902-2071. Inmediatamente pertenecerás a las filas del Club del Amor, donde solo hablamos de amor y amor bonito. Amor bonito. Adolfo, cállate, traducidera, rewind, dale. Traduce de la Valladolid, Fucua, Foro Caracas, Venezuela, 98.5 FM para ti que nos grabas. Force Once in My Life de Stevie Wonder, aquí en la Radio del Sur, 7:39 minutos. Por una vez en la vida, por una vez en la vida, tengo alguien que me necesita. 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Por primera vez, sin miedo, puedo ir donde la vida me lleva. De alguna manera, sé que seré fuerte. Bistron. Por alguna vez, puedo tocar lo que mi corazón solía soñar mucho antes de lo que supiera. Epa. Alguien cálido como tú haría mis sueños realidad. Yeah, yeah, yeah, yeah. 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Por primera vez en mi vida no dejaré que el dolor me lastime. No, como si fuera haberlo hecho años antes. Por primera vez tengo algo que sé que no me abandonará. 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

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Estoy con ustedes todos los días de 7 a 9 de la mañana por aquí por la Radio del Sur. Por una vez puedo decir que esto es mío. Y de ustedes también. Una producción que se hace con mucho esmero para ti y para mí. Todos los días. ¡Ay, papito! ¿Qué? Quiero felicitar a mi mamá, a mi papá y a mi hermana Olivia. Cumpleaños feliz, te deseamos a ti. Cumpleaños Miguel, cumpleaños Olivia, cumpleaños feliz. Quiero regalarles este tema de Café Tacuba y Sindicato del Ritmo. Eres 7:42 minutos.

sentir que no se tiene nada para dar, compararse siempre con los demás y menospreciarse, inhibe y limita a muchas personas. Esta sensación además se alimenta de la idealización del otro, de la idealización de la otra, algo que genera muchos conflictos, de los que hablaremos más adelante. Adolfo, por favor, cállate. Pentágono, quinteto de música pop venezolano fundado por Emiro Delgado en 1981 en la ciudad de Maracay, se hicieron conocidos a partir de 1985 cuando salió al mercado su primer título titulado Pentágono. Posteriormente editaron el disco más romántico, 1987, Vuelve a mí. Amanecí tan solo, mi cama está vacía, mi gran amor que se fue sin decir si volvía después. 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

cuerpo y alma, tú y yo solo sé. Juan Luis Guerra Seijas, conocido musicalmente como Juan Luis Guerra, nació un día como ayer, igual que mi hermana Olivia, igual que mi papá Miguel, en el año 1957. Es cantautor, arreglista, músico, productor musical y empresario dominicano. Con más de 40 años de carrera, ha vendido más de 30 millones de discos. 30 millones de discos, calcula tú, cada uno en un $1, por la medida más baja, son 30 millones de dólares que el hombre tiene por ahí guardadito. Ganado numerosos premios, incluido 31 Grammys Latino, 3 Grammys estadounidense y 11 premios Latino Billboard. Ha honrado como ícono del BMI a los 13ª edición de los premios latinos, nombrado compositor latino del año 1995, y las composiciones de Juan Luis Guerra han ganado 24 premios latinos. Este hombre ha sido un fenómeno. Cumplió año ayer de nacimiento. ¡Feliz cumpleaños, Juan Luis! Suelta esas avispas. 7:51 minutos.

0: Vamos a una pequeña pausa, ya regresamos.
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9: 8 de junio, Día Mundial de los Océanos. La Asamblea General de las Naciones Unidas resuelve que a partir de 2009 se celebre el Día Mundial de los Océanos para recordar a todo el mundo el gran papel que juegan en nuestras vidas. 2/3 partes de la superficie de la Tierra están cubiertas por océanos, constituyendo una fuente de infinitos recursos alimenticios, de energía y minerales. En Venezuela, los océanos son conservados y protegidos por la Constitución Bolivariana y el Plan de la Patria, en su quinto objetivo, para garantizar la protección del ambiente y su conservación.
10: Hugo Chávez Frías, comandante eterno y líder de la Revolución Bolivariana.
11: El quinto gran objetivo histórico tiene que ver sobre todo con el tema ecológico, pero es mucho más que ecológico, es político, es ético. Tenemos que contribuir, seguir contribuyendo, pero contribuir de manera más firme, así lo digo, con la salvación de la vida en este planeta y la supervivencia de la especie humana en la Tierra, que está siendo amenazada precisamente por el sistema destructivo del capitalismo.
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0: Cuba llegó. Hay una preocupación extrema por la manera en que somos valorados socialmente. Alerta con esto. Hay una preocupación extrema por la manera en que somos valorados socialmente, donde los sentimientos negativos acerca de uno mismo y la ansiedad aparecen al relacionarse con otras personas. Épale. Cuando hablamos de timidez, ¿hablamos entonces de qué? De un miedo social. La timidez es un miedo social, un miedo a la gente, un temor persistente a quedar expuestos a situaciones que provoquen la mirada escrupulosa de los demás. ¡Uy, Dios mío! Los tímidos tienen miedo antes del peligro, los cobardes durante el mismo, los valientes después. La vergüenza puede ser paralizante y anula y aún frena el amor. Muchas personas no pueden ni hablar de sus sentimientos más básicos porque la timidez es tan grande que anula sus palabras, papito. Vamos a escuchar a Juan Luis Guerra, que ayer estuvo de cumpleaños, en un tema que se llama Amor sin barreras, pero sin barreras sociales. Juan Luis Guerra es en una narrativa lírica que explora el tema del amor trascendiendo las diferencias socioeconómicas. A través de la letra de este tema, Me enamoro de ella, se cuenta la historia de un hombre que, como tú y como yo, es del barrio pobre, que se enamora con una mujer de la clase alta. ¡Epa! La canción utiliza contrastes claros entre los mundos de ambos personajes para resaltar las barreras sociales que existen entre ellos, como el tipo de transporte que usan, los lugares donde estudian y sus actividades de ocio. ¡Cállate, Adolfo! Me enamoro de ella, Juan Luis Guerra, 440, 802 minutos, aquí en la Radio del Sur.
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0: 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Las parejas exitosas tienen sueños personales y se potencian buscando alcanzarlos. Cuando una persona tiene sueños personales, deja de ser satélite del otro, deja de ser apéndice del otro. Papito, ¿qué es lo que dice Jean-Paul Sartre? Bueno, Jean-Paul Sartre te dice, soñar en teoría es vivir un poco, pero vivir soñando es no existir. ¿Qué? Parejas inteligentes cuidan como lo más valioso de sus vidas el respeto. ¿Ok? Hay una banda, no una banda criminal, sino una banda de músicos, se llaman Los Rodríguez, famosa banda de rock hispano argentino, formada en Madrid de 1990. Este grupo mezclaba rock clásico con ritmos latinos como la rumba y el flamenco. Durante sus 6 años de historia marcaron la música de los 90 con éxitos como Sin Documentos, Dulce Condena, Milonga del Marinero y El Capitán. Sin Documentos, Los Rodríguez, aquí en la Radio del Sur.
1: Ahí vamos.

Bueno, estamos aquí en los estudios de la Radio del Sur en este despertar de esta semana súper fabulosa con el cumpleaños ayer, que nos venimos directamente desde el cumpleaños de Juan Luis Guerra, nos venimos para acá. ¡Wow! Pero también estamos por allí en el deceso, nos vamos ahora para Argentina en algún momento, el velorio del Indio Solari, al cual queremos y respetamos muchísimo. Aquí en el estudio está nuestro amigo Marvin Loria, el hombre de los números, el hombre de la administración, uno de los hombres más elegantes de Venezuela. Solicitó un tema, amigo Adolfo. Sé que se vinieron de la rumba directo de Juan Luis Guerra. Ayer, hoy estamos celebrando. Quiero que me regales un temazo de este artista dominicano. Es un clásico del merengue que combina ritmos caribeños con letras ingeniosas y metafóricas. ¡Épale! La bilirrubina, Juan Luis Guerra, 440, 812 minutos. Aquí, en la Radio del Sur, lo mejor para tus sentidos.

parejas exitosas tienen buen humor, dígalo ahí, se levantan en la mañana, están allí en la cuestión del gallo, en el amanecer divino, después se van a desayunar, antes de irse vuelven otra vez, escuchan una canción, se conectan con la radio del sur, empiezan a escuchar esos temas súper fabulosos que colocan allí, baila, muévete con tu mujer. Los matrimonios que siembran el buen humor presentan un 77% menos de conflictos que las parejas serias. 9 de cada 10 parejas felices relacionaron su felicidad con sembrar el buen humor a diario, papito. Cuando la mujer te pasa así por el lado, y le da una nalguita. ¡Pah! Y tú no te molestes, tú dices, ay, qué rico, papá. Cuando los muchachos se distraigan, cierra la puerta y te cierra la puerta con el muchacho allá adentro y ¡raki! Y que suba la bilirrubina. ¡Épale! Quiero regalarle este tema a Omar Viloria. Ayer en estos días estábamos allá frente a la estación de aquí, porque no sé, no estamos fusionados junto a YBK Mundial, y de repente pasó una gente gritando de la calle, ¡ey, oh, Viloria! ¡Ah, regresa! ¡Qué aditud! Este grupo de música pop rock de Venezuela, formado en 1973 en San José de los Altos, Estado Miranda, por el baterista Edgar de Sola, el bajista Sandro, Liberator Cholli y el guitarrista Carlos. ¿Qué? Victoria para mi hermano Omar Viloria, en Victoria de Dios. Amén.

¡Óyeme! ¡Victoria! Regresa en las relaciones interpersonales. Esas relaciones entre las personas que se llaman relaciones interpersonales, muchas veces se vuelve imposible relacionarnos con el otro de una manera adecuada. Nos cuesta llegar a aprender esta materia de la vida. A pesar del amor, que muchas veces no parece ser suficiente, necesitamos aplicar sabiduría para poder llevarlo a la práctica día a día. Oh, ¡victoria! ¡Regresa! El amor nos puede devolver las mayores alegrías y momentos de felicidad únicos. ¡Único! Dígalo allí, está dicho. Pero también nos puede llevar a vivir las mayores angustias, dolores de cabeza y los sufrimientos más profundos, de los cuales muchas veces no podemos ver la luz al final del túnel, papito. Quiero agradecer profundamente a nuestra gerente de contenido, la licenciada Tamar Sánchez. ¡Wow! Por toda la información tan al día, que nos pase también el apoyo incondicional de nuestra presidenta, la licenciada Nieves Valdés. Gracias por estar allí siempre, por esos detalles, por recordarnos qué es lo que está pasando en la palestra mundial con esos pulso. Ella tiene también un pulso musical extraordinario. 8:21 minutos, esta canción de Juan Luis Guerra junto a 440 narra la historia de una mujer que busca una vida mejor, toma decisiones que la llevan por un camino lleno de dificultades y peligros. Esta letra comienza describiéndonos cómo Elena decide vender su cuerpo en una noche fría. Una metáfora de la desesperación y la falta de opciones que enfrentan muchas mujeres en situaciones de pobreza. La canción sugiere que Elena se ve obligada a prostituirse para sobrevivir, lo que marca su transición de niña a mujer de una manera trágica y forzada. Elena, Juan Luis Guerra, aquí en la Radio del Sur,

Óyeme, cuando se quiere saber una cosa, lo mejor es que se puede hacer es preguntarla. Vamos a una pequeña pausa, ya regresamos.

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El icónico músico Carlos Alberto Indio Solari falleció en su casa del Parque Leloir a los 77 años. Él es líder de Patricio Rey y sus Redonditos de Ricota. Batallaba desde hace una década contra el mal de Parkinson y su salud se había visto considerablemente debilitada. Pensó en todo antes de irse. La familia reveló el gesto final del Indio Solari que emocionó a sus seguidores. Muerte del Indio Solari minuto a minuto. La autopsia reveló que el Indio Solari murió a causa de un ACV hemorrágico. Más de 50 cuadras de cola en la Avellaneda para darle el último adiós al Indio Solari. Carlos Alberto Solari, conocido artísticamente como el Indio Solari, músico argentino, miembro fundador y cantante de los grupos Patricio Rey y sus Redonditos de Ricota, los Fundamentalistas del Aire Acondicionado, el Mister y los Marsupiales Extintos. Hoy tenemos al Indio Solari con un temazo que lleva por nombre, ya te lo digo. Uy, aquí lo tenemos. Espérate, tiene un nombre rarísimo. Fly 953.

¡Ay! Dios mío de mi alma, un saludo, te están mandando saludos por aquí a nuestra querida Yoiris Esteves. Hola, buenos días, saludos cordiales a Adolfo de parte de Patricia y Eduardo Castro. Saludos a Yoiris, estamos aquí en Caracas, dice Patricia. ¡Ay, Patricia, qué bella! El Llanero, ¿cómo va todo? ¿Todo está bien? ¿Estamos bien? Estamos musicalizados y bien informados. Espero por las visas, pero me voy a Inglaterra, Lesbia Rojas. Llegó esa mano amiga. ¿Quiénes somos nosotros? 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

tenemos a Eduardo Castro y a Patricia. Vamos a colocarle el tema de ellos, un tema bellísimo que se une a esta celebración por la vida, por el entendimiento, por el amor y sobre todo por la calma. ¿Ah? Los excelentes. Eres tú. Canta Eduardo Castro.

0: Ay, Dios mío, de mi alma y de mi corazón. Yo la estoy pasando súper bien. ¿Y tú? ¿Cómo la estás pasando? Vámonos a complacer a nuestro amigo el Tetiano. El Tetiano solicitó esta canción que es de Madonna. Es El peso de un secreto.
1: ¿El secreto con Zampi? Puede ser.
0: La letra habla de un secreto profundo y personal que la narradora, esa narradora que puede ser tú, que puede ser yo, lleva consigo uno que parece tener un gran peso sobre su conciencia y sobre su vida. La repetición de la frase "Hope I live to tell" sugiere una lucha interna entre la necesidad de revelar ese secreto y en medio de las consecuencias que esto podría acarrear. Por favor, Madonna, no lo reveles. Live to tell. Madonna, aquí en la Radio del Zorro.

Ay, mira lo que dice Jacqueline Agudelo. La radio hizo lo mejor de ponernos a Adolfo Cubas. Gracias. Te queremos, mi pana, sigue así. Para adelante, eres el mejor, dice Cristian Bermúdez. Nutrideli, hola mi amor, Cristian Bermúdez. Kai Carros, tiene una energía súper, gracias mi vida. Vamos a seguir en este homenaje a Juan Luis Guerra y colocamos un tema que lleva por nombre Reina Mía. Juan Luis Guerra, hoy en su cumpleaños, aquí en la Radio del Sur.

Bueno, nos vamos. No es más que un hasta luego, no es más que un simple adiós. Mañana a partir de las 7 de la mañana estaremos con El Fuego, que produce la Radio del Sur. 98.5 Distrito Capital, 98.7 La Guaira, 101.5 Carabobo, 97.1 Lara, 96.7 Anzoátegui, 90.1 Trujillo, 97.7 Táchira, 88.7 Guárico, 104.3 La Guayana Esequiba, 95.5 Bolívar, 102.1 en el Estado Bolívar. Laboramos para ustedes en la presidencia de la Radio del Sur, la licenciada Nieves Valdés, hoy a las 4 de la tarde, Pulso Geopolítico, con la licenciada Nieves Valdés. En la gerencia de contenido, la licenciada Tamar Sánchez. En los controles técnicos, con la más estricta selección musical, gracias, yo iré por la musicalización del día de hoy. Gracias, gracias, gracias, gracias, gracias. En la conducción, ese soy yo, Miguel Adorno Cubas Contreras, productor nacional independiente 12.308, certificado locutor 24457. Soy la Radio del Sur. Adiós, adiós, adiós, adiós le pido. La carta de los ángeles para el día de hoy habla de la entrega. Al entregarnos a la guía de nuestra alma, percibimos mejor nuestra vida y recibimos la ayuda que nos libera de los aspectos negativos que ocultan la belleza y fuerza interior que tenemos. Después de entregarnos a nuestra alma, todas las otras entregas son más simples. Entrégate. Me entrego al amor de Dios en mi corazón. Decrétalo conmigo. Me entrego al amor de Dios en mi corazón. Me entrego al amor de Dios en mi corazón. Que no sea el odio que te domine, que sea el amor, y si no es amor, que no sea nada. Recuerda que como te ves, te tratan, y si te ves mal, te maltratan, pero si te ves bien y estás apoderado del conocimiento, te contratan. Me entrego al amor de Dios en mi corazón. Amor para los abuelitos, amor para los animales, mucho respeto y consideración para los niños, por favor. No aceptes maltrato alguno, mi pana. Nosotros somos el equipo de protección.

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2: Bienvenidos a Mundo Diplomático, el único espacio de la radiodifusión venezolana creado para interactuar con el cuerpo diplomático acreditado en la República Bolivariana de Venezuela e invitados especiales. Este programa se genera todos los miércoles a las 7 de la mañana por YBK Mundial, por la frecuencia 550 AM y la 94.5 FM en toda la Gran Caracas, 103.3 FM en el estado de La Guaira y 89.9 FM en la ciudad de Valencia, transmitiendo desde la casa matriz en la ciudad capital de la República Bolivariana de Venezuela, bajo la presidencia del licenciado Alejandro Silva Villamizar, en la Gerencia General de Contenidos, María de los Ángeles Pérez Carreño, y en la cabina de transmisión y controles, el día de hoy nos acompaña César Tenorio. Mundo Diplomático se retransmite los jueves a las 9 de la noche en Radio Miraflores por la 95.9 FM en la ciudad capital y en sus 15 diales en el interior del país, bajo la presidencia del mayor general Jorge Márquez, José Manuel Blanco Díaz en la vicepresidencia, Sandra Jiménez en la Gerencia General de Contenidos Programáticos, Adán Mogollón en la Gerencia General de Operaciones y un poderoso y multidisciplinario equipo de operadores en la sala de transmisión. 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Como se dijo al principio, también tenemos invitados especiales. El día de hoy nos acompaña la distinguida doctora Luisa López, directora del Instituto Confusión.
3: Bienvenida, doctora López, para nosotros en este programa y un grato placer tenerla invitada. No podemos decir nuevamente porque en este programa es la primera vez, pero ya la habíamos tenido en otros espacios, de manera que el placer es renovado. Siéntese en su casa, vamos a hablar para la audiencia sobre el instituto que usted dirige en Venezuela, que bueno, no solamente hace vida acá en nuestro país, sino que es parte, digamos, de ese proceso cultural que viene desarrollando la República Popular China, concretamente para la enseñanza de su idioma, emulando quizás un poco el Instituto Cervantes de España, diría yo. Y bueno, usted tiene la responsabilidad, pero más que responsabilidad, el placer, diría yo, de poder dirigir esa institución acá en nuestro país. Bienvenida, quisiéramos pues intercambiar algunas impresiones para que usted informe pues a la colectividad nacional sobre la labor del Instituto Confucio, sus características, el proceso de enseñanza, el proceso de aprendizaje, las modalidades, desde cuándo están, digamos, haciendo vida acá en nuestro país, y un poco toda esa dinámica que están desarrollando. Bienvenida nuevamente.
4: Muchísimas gracias, Ramón, Jorge. Un placer nuevamente acompañarlo en este programa. Nosotros, el Instituto Confucio, agradecemos siempre estos espacios porque, bueno, nos apoya en la difusión de la labor que hacemos. El Instituto Confucio está ubicado en el piso 9 de la Universidad Bolivariana de Venezuela desde hace 10 años. Este año cumplimos 10 años. Se creó a partir de un convenio firmado en el 2015. Durante un año se desarrollaron todos los preparativos para la instalación del instituto. En septiembre de este año vamos a tener algunas actividades y después, bueno, estaremos informando para celebrar una década de labor ininterrumpida, porque incluso durante la pandemia hicimos un trabajo de adaptación de metodología para justamente no dejar a todos los jóvenes, que es la población más importante que tenemos, en el proceso de su enseñanza. Incluso diríamos que ese año, esos dos años y algo, creció el instituto porque mudamos a la modalidad online y logramos tener una cobertura casi nacional en casi todos los estados del país. Y la inspiración, diríamos, del Instituto Confucio nos tiene en una labor que nos ubicamos en dos ejes: el proceso de enseñanza-aprendizaje y todo lo que es la difusión de la cultura china. Allí tenemos una labor también muy interesante, donde que en cada actividad se suman interesados, adeptos. Este año acabamos de culminar una semana de labor cultural muy bonita, porque se hizo una de las actividades más importantes que tiene el instituto, que es un concurso que se llama Concurso Puente China, que es para estudiantes universitarios extranjeros en cada país. Confucio tiene sedes casi en 500 localidades del mundo, en casi ciento y pico de países.
3: Interesante.
4: Justamente en esa labor de difundir el idioma y su cultura. Este concurso nos hace que cada año vaya un representante de cada país, en este caso Venezuela, en el mes de agosto, a un concurso mundial en China, en Beijing, en la capital. Y hemos tenido resultados muy interesantes. Hace dos años tuvimos la campeona del continente americano, fue nuestra estudiante Ana Rivas. Hace tres años, en la pandemia, también se hizo también el concurso y quedamos entre el top 30, y el año pasado quedamos también dentro de los 10 mejores de la representatividad que fue.
3: ¿Sobre qué versa el concurso, profesor?
4: Es un concurso muy interesante porque en un principio solamente se trataba de demostrar las habilidades de los estudiantes en el manejo del idioma, sus diferentes expresiones, escritura, fonética, y hablarlo, y la demostración de un talento en el área cultural, o sea, el talento que pudiera demostrar el estudiante: baile, música, destrezas en poesía. Pero desde hace un año se incorporó un componente muy importante, que es el componente del conocimiento de la cultura china. Entonces los estudiantes, en su proceso de preparación, trabajan sobre un esquema de 1000 preguntas que tienen en una guía de trabajo. Hay una labor muy importante de las profesoras, porque ellas se distribuyen a los concursantes para hacer la tutoría, y semanalmente, desde el mes de marzo, que inicia como la preparación, los estudiantes, ya sea individualmente o con el apoyo del instituto, trabajan en el aprendizaje y la comprensión de la cultura china, de su historia milenaria. Y el día del concurso, la semana pasada se hizo el miércoles, en la sede del Jardín Botánico, por cierto. En la sesión de la mañana presenta un examen escrito sobre lo que aprendieron en esa guía de trabajo. Y luego, en la tarde, que es ya la sesión presencial con las autoridades, ellos hacen una presentación de 5 minutos en chino fluido, y después pasa a un esquema de preguntas y respuestas sobre ese trabajo que hicieron de aprendizaje. Y después, bueno, pasan a la sesión de demostrar el talento. Fue muy interesante verlos a ellos. Concursaron 7 jóvenes.
3: ¿Las edades promedio?
4: Las edades promedio este año estuvieron entre 25 y unos 30 años. Jóvenes realmente. Siempre, el año pasado concursaron 8, este año concursaron 7. Más o menos siempre llegan, se inscriben como 15, y en el proceso deciden prepararse mejor, porque es intensa la preparación, y vuelven. Pero es abierto a todas las universidades del país, porque el perfil tiene que ser estudiante universitario. Y después luego van a China en el mes de agosto y concursan con los delegados que llegan de todos los países.
3: ¿Quiere decir que de este concurso la semana pasada aquí en Venezuela ya salió el representante de Venezuela, por decirlo así?
4: Salió el representante de Venezuela y se premian los dos primeros lugares, o sea, se premian los dos primeros lugares, los dos segundos, los dos terceros.
2: Allá en China.
4: Se premian aquí.
2: Aquí.
4: Sí, y el esquema, pues, del concurso nacional. Y se premia también a la instructora destacada, que es la instructora de ese estudiante que ganó. Y entonces, como hay dos primeros lugares, esos dos primeros lugares van. Uno va al concurso directamente y el otro va a conocer la experiencia. Entonces también es muy interesante porque viajan dos.
3: Ahora usted dice que son estudiantes universitarios de todo el país.
4: Sí.
3: O sea que no necesariamente... son estudiantes, digamos, del Instituto Confucio.
4: No, no necesariamente. O sea, el que sepa hablar chino, que pueda trabajar en el esquema de la metodología que plantea el concurso en la preparación, puede perfectamente optar y concursar.
3: ¿Y esas personas que este año concursaron, el chino de dónde lo adquieren? ¿De sus familias? ¿De otras experiencias?
4: La mayoría de los de este año, o sea, hubo estudiantes que tuvieron experiencia, vivían en China, estuvieron por diferentes razones, y después se mantuvieron estudiando chino. Y otros del instituto, básicamente, y algunos que tuvieron la posibilidad de trabajar en China por alguna razón, y después, bueno, quedan como mejorando el manejo del idioma.
3: No, es una maravilla. Profesora, hablemos un poquito del instituto ya en cuanto al, digamos, a la estructura uh-huh. de la enseñanza del idioma.
4: Uh-huh. El instituto...
3: Modalidades, inscripciones, todo eso.
4: Actualmente trabajamos en dos semestres anuales al año. El primer semestre empieza en marzo hasta junio y el segundo... de septiembre a febrero. Abrimos varias secciones, desde el nivel 1 al nivel 4, que es como son los niveles básicos. Cada nivel es un semestre. O sea que diríamos que en 2 años se cursarían los 4 niveles básicos. Después tenemos niveles de niveles más avanzados, que los identificamos con el examen internacional de evaluación del chino, que es el HSK, que es como el equivalente a los demás idiomas cuando se certifican. Entonces tenemos varios niveles para la formación de aquellos estudiantes que quieran certificar el idioma en las instituciones chinas, que le valen para optar a becas, para optar a trabajo, porque forman parte de sus requisitos. Entonces, después de los niveles 4, tenemos varios niveles avanzados de ese formato HSK. Tenemos niveles también de conversación y de audición, de comprensión lectora, que ahí por lo general acuden los muchachos que ya pasen los... A partir del tercer nivel, ya pueden ellos optar a un segundo nivel para conversación y audición avanzada.
3: ¿Del tercer nivel del básico?
4: Sí, después del tercer nivel básico pueden optar a 2 cursos, el tercero, cuarto nivel y quinto, y el nivel de conversación, porque no son muchos los espacios que se tienen en la dinámica diaria de los estudiantes para practicarlo. Entonces se abrieron, a solicitud incluso de los estudiantes, se abrieron en varias ediciones del curso, se han abierto esas modalidades.
2: Allá mismo en la Bolivariana.
4: Y actualmente la directora china, que eso es una característica que tiene el Instituto Confucio, en su estructura tenemos una directora china y una directora venezolana. En este caso la venezolana soy yo, y la directora china es una profesora de la universidad, que es la universidad hermana del instituto en este caso, que es la Universidad de Changzhou. Ella no sabe chino, no sabe español, pero le ha dedicado tiempo al desarrollo de 2 cursos que básicamente son sobre cultura china. Entonces los estudiantes, aparte del aprendizaje del idioma, tienen una orientación en estos 2 cursos. En esta edición se hizo un curso sobre la historia del cine chino y se hizo otro curso sobre la cultura china, pero intensivo, con ella. Entonces los estudiantes tienen la posibilidad, que además de de la dinámica del aprendizaje del idioma, tienen dos cursos ya direccionados a conocer todo lo interesante de esta cultura y que les ayuda muchísimo. Para aquellos que quieren llegar al concurso Puente China les ayuda, pero aquellos que les interesa
3: aspectos puntuales,
4: sí,
3: de la cultura, claro,
4: trabajan una vez a la semana. Los horarios del instituto están estructurados de lunes a sábado. Formalmente son 3 horas académicas, es una vez a la semana. Entonces, pero pueden escoger durante la semana de lunes a sábado. Tenemos pocos cursos online actualmente porque se ha privilegiado la presencia, lo presencial en el salón.
3: Y en este momento entendemos que son una vez a la semana, ajá, semanal. Puede sí ser sabatino y también habla que es el lunes, en este caso sí, está diciendo sí, pero quiere decir que tienen un curso los lunes, un curso los martes, un curso los miércoles y así.
4: Sí. Cada semestre se adecua.
3: Y es súper intenso, ¿no?
4: Sí, cada semestre lo adecuamos según la programación cultural que también tenemos. Y de lunes a sábado, por lo menos, hay un curso.
3: Ya sea que todos los días tienen actividades.
4: Por lo general.
3: Qué interesante.
2: Para entender mejor, hablamos de primer nivel, por ejemplo. Uh-huh. ¿Tenemos primer nivel lunes, martes, miércoles, jueves, viernes y sábado?
4: No, tenemos actividades de lunes a sábado. Pero siempre hay un curso diario.
3: Necesariamente el mismo nivel, pero
4: no, claro, puede ser que el lunes tengamos nivel 1, 2 y 3 y el martes haya clases del nivel 3 y el 4 y el 5 y el miércoles del nivel 3 y 4.
3: Actividad bien intensa y
4: claro,
3: dinámica, ¿no?
4: Actualmente contamos con la profesora, como ya decía antes, la directora china, dando clases y 3 profesores dedicados a la enseñanza. Y hay una programación que tratamos de cumplirla cada 15 días, que es de algún tema cultural, en una programación donde las profesoras o invitados especiales van y dan talleres, conferencias, es abierto al público, los estudiantes, y es abierto al público, que lo hacemos siempre igual en los auditorios, en las sedes de la universidad.
3: Nos queda claro lo de los 4 niveles básicos, uh-huh, y lo otro que dijo, que a partir del tercero ellos como que van escogiendo para uh-huh el cuarto y el quinto. Uh-huh. Pero también usted habló de los HSK. Uh-huh. Esa formación para los distintos HSK, más o menos cuánto dura y cuántos HSK son.
4: Actualmente en el formato del HSK, uno puede encontrar desde el nivel HSK 1 hasta el 6 y otros avanzados. Nosotros, el instituto, no siempre se dan todos los niveles de HSK. El estudiante a partir del tercer nivel puede optar al HSK 3, 4, porque también en la estructuración de ese examen evalúa diferentes habilidades. Entonces hay HSK que evalúa es la dimensión de comprensión oral, y hay otros que evalúan la escritura. Y en la medida que avanza en la complejidad, hay HSK que evalúan la escritura y la comprensión lectora. En junio, todos los años, el instituto abre, en coordinación con la institución china que avala el concurso, hay dos aperturas en el año para la presentación de ese examen. Por lo general es junio y en noviembre, que se abren las inscripciones para la presentación de esos exámenes. Ahorita lo vamos a hacer el 24 de junio y después va a estar la edición de noviembre. Es una vez en junio y lo hacen en el unísono a nivel mundial, la presentación de ese examen. Es decir, el 24 de junio se va a presentar a nivel mundial el HSK. Entonces, nosotros, las profesoras, en esos cursos que te mencionaba que tenemos, hacen la preparación del estudiante y ese día presentan esos exámenes, van a China, se corrigen allá, dan los resultados y después mandan los certificados de aprobación.
3: Interesante, así hace la Alianza Francesa con el DELF. Exactamente el mismo procedimiento.
2: Exacto. Ese examen, profesora, es conducido por el instituto o por la embajada.
4: No, es por el instituto Confucio.
2: Totalmente,
4: porque las profesoras tienen el aval y la acreditación de la institución china que es la que valida y acredita ese aprendizaje.
3: Profesora, y en términos de costos, para, digamos, el público general,
4: sí,
3: seguramente hay gente que está oyendo y, bueno, se está haciendo esa pregunta, ¿no?
4: Sí.
3: Tanto para la modalidad presencial como para la virtualidad, aunque dice que la virtualidad como que está un poquito reducida en matrícula por decisión propia de la institución.
4: Sí, siempre fue, el instituto siempre privilegió lo presencial. A partir de la pandemia, como te comentaba, se abrió la opción de la modalidad online. Y con el tiempo se ha ido haciendo una reducción de la modalidad online, también porque ya hace 2 años para acá tenemos un profesor menos. Entonces, hemos logrado complementar la enseñanza presencial y online con profesores desde China, desde la universidad. Entonces tenemos los niveles avanzados, los hemos logrado mantener con profesores desde China, en los horarios, por supuesto, que la diferencia horaria nos permita. O muy temprano en la mañana o en la tarde-noche. Eso nos ha permitido también mantener como la cobertura que logramos con la pandemia. ¿Qué pasa con la matrícula? Para el público general, se aprobó unos nuevos aranceles después que se hizo un análisis de un poco los homólogos de institutos que enseñan idiomas, por lo menos en la ciudad capital. Y se quedó en unos aranceles que actualmente pueden estar en evaluación, pero son los que se mantienen. Para la comunidad general, tiene una equivalencia de lo que es a $60, por supuesto, pagados Banco Central.
3: ¿Eso es mensual?
4: No, ese es un solo pago único.
3: ¿Por el semestre?
4: Por el semestre, inscripción y semestre. Luego tenemos otras modalidades, los funcionarios públicos, empleados de las instituciones públicas, tiene un descuento, pagan la mitad de la matrícula. Si esa institución logra ingresar más de 5 estudiantes, tiene un descuento adicional. Después están los estudiantes y los profesores de la Universidad Bolivariana, están exonerados del pago de la matrícula y de la misión Sucre. Son los únicos que tienen ese
3: beneficio. Pues.
4: Sí. Y después tenemos una modalidad que es muy interesante, que son las personas que puedan llegar avaladas por alguna organización del poder popular, terminan pagando el equivalente a $15. Es una modalidad que...
3: Hablamos de comunas, quizás.
4: Comunas, todas las formas de organización popular conocida.
3: Interesante.
4: CLAP, comunas, los mismos consejos comunales.
3: Qué bonito.
4: Y hemos visto que hay un grupo de población que viene postulada por esa modalidad, que nos permite también tener una cobertura un poquito más amplia, ya tanto por el monto que terminan cancelando y por el perfil de los participantes.
3: Sí, profesora, debemos hacer la única pausa institucional de este espacio. Y le recordamos a nuestra audiencia que nos encontramos con la doctora Luisa López, directora del Instituto Confucio, en su programa Mundo Diplomático. No se aparten del dial, que ya regresamos.
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0: Junio Combatiente.
1: Cápsulas de nuestra historia. 8 de junio de 1838. Francisco María Faría, ilustre prócer de la independencia venezolana, es fusilado en la Plaza de San Sebastián. En la Plaza Bolívar de Maracaibo, en Venezuela, antigua Plaza de San Sebastián, el coronel Francisco María Faría fue fusilado. Este ilustre prócer de la independencia venezolana nació en la Villa de Altagracia, Estado Zulia. Al terminar la Guerra de Independencia, María Faría se retiró a su villa natal, en donde apoyó la revolución de las reformas con el Cabildo de Altagracia a su favor. Fracasada la reforma, María fue expulsado del país previa a la confiscación de sus bienes. A su regreso, 2 años más tarde, enfermo y sin recursos, fue apresado cerca de Perijá. Lo cargaron de grillos y lo fusilaron. Un día antes de morir, escribió: "Adiós, patria querida, esposa amada, hijos que formaban mi delicia. Adiós, amigos y parientes, un recuerdo".
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6: Estamos de vuelta en su programa Mundo Diplomático con la profesora doctora Luisa López, directora del Instituto Confucio, acreditado en Venezuela para la enseñanza del idioma chino. Profesora, usted venía haciéndonos, digamos, un gran paneo sobre las actividades del Instituto Confucio y dentro de este seguimiento, quizás haya personas que se están preguntando para sus hijos, a partir de qué edad pueden también ellos lograr ingresar al instituto, y bueno, las consideraciones adicionales que usted quiera agregar sobre esto que estamos conversando.
7: En la edad mínima permitida para el ingreso son 15 años. Recordemos que es un esquema de educación de adultos, estamos en la sede de la universidad, y todavía no hemos desarrollado cursos para población infantil, aunque tenemos muchas solicitudes, ¿no? Allí siempre nos referimos a la escuela de enseñanza de chino, que se ubica en el bosque, que la comunidad china, por supuesto, por sus intereses propios, han tenido esa iniciativa y también tienen un grupo de población allí. Nosotros estamos allí y tenemos semestralmente, más o menos, se nos inscriben entre 600 y 700 estudiantes mayores de 15 años. La población de bachilleres es interesante porque salen del bachillerato con la ilusión de optar una beca y de viajar a China. Actualmente contamos, en el marco del convenio China-Venezuela, está la posibilidad de optar una beca a través de Fundayacucho. Anualmente Fundayacucho abre el concurso para las becas y más o menos, o sea, la apertura, el cupo que está aprobado en el convenio son 100 becas. Nunca llegamos a ese nivel de cupos. Actualmente tenemos un grupo interesante que está en el proceso de selección. Esperamos que este año podamos tener un grupo interesante que viajen para aprender el idioma y para alguna programa de formación avanzada, porque hay para pregrado, para maestría, para posgrado en sus diferentes opciones, hasta doctorado. Anualmente se abre Cofonde Ayacucho.
6: ¿Y el rol de la embajada en el apoyo a todas estas actividades y el propio instituto?
7: Sí, es muy importante. O sea, tenemos que decir que el embajador Lanjú, que es el actual embajador de Chile en Venezuela, es un colaborador muy convencido del trabajo que se hace en el Instituto Confucio. Todo el personal de la embajada siempre está en el marco de nuestra programación, sobre todo la programación cultural. Nos dan muchísimo apoyo, ya sea en la organización, ya sea para la ejecución, diríamos, de alguna cooperación puntual. Siempre nos acompañan y son, por supuesto, uno de los más importantes promotores de la labor del instituto, cosa que por supuesto le agradecemos al embajador y a todo el personal que labora allí en la embajada.
6: Ahora, profesora, usted nos ha hablado de que el instituto tiene 10 años ya de actividades acá en Venezuela. Yo sé que las estadísticas son muy complejas para tenerlas, pero grosso modo, digamos, ¿qué habrá pasado de cámara por el instituto y qué habrá, digamos, concluido experiencias, como dijo el amigo Montilla? Mira, experiencias puntuales.
7: Sí, nosotros diríamos en las estadísticas generales que hemos podido, que llevamos, podemos decir que, bueno, que en estos 10 años han pasado de más de 10.000 personas por el instituto. Han pasado en el sentido que se han inscrito y han cursado diferentes niveles. Lo interesante de esta estadística, como dicen por allí, el chino uno nunca termina de aprenderlo. Los estudiantes han cursado diferentes niveles, pero después han tenido, vamos a decir, que la ventaja de vincularse a algún espacio de trabajo con el aprendizaje que llevan del instituto. Tenemos ahorita un grupo de estudiantes vinculados a diferentes empresas chinas, por ejemplo. Tenemos estudiantes que han tenido un desarrollo profesional a partir de ese aprendizaje. Empresas de ferrocarril, empresas de construcción, empresas de tecnología, y en sus diferentes modalidades aquí en el país, y que se han ido ellos a trabajar en el interior del país y afuera con las empresas chinas. Es decir, en estos 10 años, esos miles de estudiantes han tenido la posibilidad de tener una vinculación laboral y profesional, y porque eso también tenemos un grupo que está actualmente estudiando en China. Está un grupo de estudiantes estudiando maestrías, doctorado, y el aprendizaje, por lo menos 6 meses o un año de aprendizaje del chino mandarín, allá en China, en diferentes ciudades y diferentes universidades.
6: Qué interesante, porque ya para acceder a la educación a esos niveles de maestría, especialización, incluso doctorado, ya tiene que tener un manejo integral del idioma chino, así se sigue aprendiendo toda la vida.
7: Sí, tienen que tener el aval de diferentes niveles del HSK. Se lo exigen en diferentes niveles dependiendo del nivel del estudio que van a hacer. Ahorita, para este examen que te comentaba, que vamos a hacer el 24, tenemos 63 personas inscritas en los diferentes niveles de HSK. Eso denota el interés que hay para ya sea una vinculación para algún nivel académico o para alguna vinculación a nivel laboral, porque eso es una de las exigencias que se plantea.
6: Claro, y ya un nivel HSK ya no es tan básico.
7: Sí, no, sí.
6: Sí, ya es otra cosa.
7: Y aprovecho, bueno, nosotros aprovecho para las actividades que hacemos culturales, okay. Porque hacemos talleres los miércoles cada 15 días, tratamos de mantener esa programación en los algunos salones del instituto, donde las profesoras y algunos invitados trabajan algún tema específico de la cultura china. Desde el trabajo ya tipo conferencia, pero también a nivel de talleres. Entonces hay alguna elaboración manual de abanicos chinos, de faroles chinos. Hacemos todo el tema de la caligrafía de la escultura, de la cultura china. Hacen actividades también lúdicas y recreativas para mantener el interés de los que acuden. Y posiblemente para el mes de julio vamos a estar cursando una invitación para la celebración de los 10 años. Entonces, posiblemente en ese mes, que coincide con el mes aniversario de la Universidad Bolivariana, vamos a tener una...
6: Estamos hablando de este mes.
7: De julio.
6: Ah, el mes que viene, julio.
7: Sí, julio. El mes de julio es como el mes aniversario de la Universidad Bolivariana. Y como vamos a celebrar los 10 años, capaz va a caer en el calendario entre el 13 y el 18 de julio las actividades aniversarias de los 10 años. Entonces,
6: feliz coincidencia.
7: Sí, vamos a tratar de mantener informada a la comunidad para que nos acompañe en la celebración, porque bueno, queremos hacer una celebración bastante diversa, integral, para que puedan participar, conocer más el instituto y por supuesto celebrar 10 años que bueno, hemos tenido un desarrollo progresivo, interesante, con el apoyo de las autoridades de la Universidad Bolivariana, del Ministerio del Poder Popular para la Educación Universitaria, diferentes instituciones, por supuesto, como lo decía la embajada, para seguir manteniendo la proyección del instituto.
6: Y ahora también cuentan con el mundo diplomático para esa proyección.
7: Muchísimas gracias. Sí, seguro.
8: La primera. Abiertan los micrófonos para el Instituto Confucio.
7: Muchísimas gracias.
6: Mire, profesora, los chinos no dan puntadas sin dedal. ¿Por qué cree usted que mandan para Venezuela una directora por China del Instituto Confucio que no habla ni papa de español? Porque tiene que haber una razón lógica para eso.
7: No, entendemos que forma parte de privilegiar el intercambio cultural. Creo que es una bondad que el que venga de China sin hablar español retorne a China hablando el idioma, ¿no?
6: Un reto además,
7: sí. Entonces, los últimos directores chinos que han venido al país vienen con su idioma nativo, chino mandarín, sin hablar español efectivamente, pero retornan a China con algún conocimiento del español. Y en la dinámica diaria es muy interesante, porque tenemos reuniones de trabajo, coordinación académica, las coordinaciones culturales de la programación. Bueno, usamos la tecnología que nos da, tenemos diferentes formas desde la tecnología, y las profesoras chinas, que en este caso tenemos tres profesoras, Emilia, Gloria y Elsa, que son unas jóvenes maravillosas, que están entre los 23 y los 25 años, pero son unas muchachas sumamente trabajadoras.
6: Chinas.
7: Son chinas, con formación, son licenciadas en la enseñanza del chino. Entonces, eso ha mantenido la calidad de la enseñanza. Es decir, el Instituto Confucio se caracteriza que el aprendizaje se da a partir de la enseñanza del idioma por profesoras
8: nativas
7: y licenciadas en enseñanza del chino. Entonces eso ha hecho que la calidad de la enseñanza del instituto sea reconocida, y es un tema que siempre en la programación que hacemos cada año se quiere mantener. Y de hecho también las opciones que tenemos en modalidad online, como les decía, son profesores de la Universidad de Changshu que dan las clases. Entonces eso garantiza de alguna manera la calidad de la enseñanza y el trabajo permanente con ellas. Pero son muy, como decía, trabajadoras, además muy entusiastas, siempre son muy alegres y los muchachos, los jóvenes venezolanos, se vincula muchísimo, desde la, por supuesto, el interés que tienen propio por aprender, pero también la curiosidad de la cultura, de la vivencia, y hace que el aprendizaje sea más ameno.
6: Más ameno. Profesora, fíjese, usted nos habla que esa modalidad online, por las razones que ella explicó, uh-huh, es fundamentalmente para los estudiantes avanzados, uh-huh, ¿verdad? Ahora, de todo lo que nos ha comentado, uno tiende a desprender que la enseñanza está circunscrita, desafortunadamente creo que es así, usted me corregirá, uh-huh, a la capital, a la ciudad de Caracas.
7: Sí.
6: Y este programa se está escuchando y se va a seguir escuchando, bueno, prácticamente el país. Estoy seguro que hay personas que tienen ese interés y no sé si en ese sentido en algún momento se han planteado ustedes expandir la presencia y de las actividades del Instituto Confucio más allá de la ciudad capital.
7: Eso ha sido una constante, el evaluar las posibilidades de ampliar las capacidades instaladas, digamos, del Instituto Confucio. Desde que se creó en el marco de la Comisión Mixta, inicialmente se había empezado en 7 sedes que pudieran coincidir con sedes de la Universidad Bolivariana en diferentes estados del país. Ese proyecto está latente, hay un interés de que eso así sea. Se ha hablado con la Universidad de Changshu para ampliar el número de profesores y hay un interés de varias instituciones nuestras, de varias universidades, de tener la enseñanza del chino mandarín, pero no solo que el instituto que tiene la sede en la Bolivariana vaya a dar clases, sino que ellos puedan tener un aula. Tienen esa modalidad los institutos Confucio, que es el aula Confucio, para que funcione en alguna institución de los países donde están. Muchas instituciones no han solicitado la instalación de un aula Confucio. Eso está en conversaciones con la Universidad de Changshu y, por supuesto, a través de las autoridades venezolanas, para ver cómo se logra esa ampliación. Y la limitación que hemos tenido, ciertamente, por la disminución de esa capacidad instalada y los cursos online, es esa. O sea, tenemos en la sede de la Universidad Bolivariana en Chaguaramos, en este momento estamos solamente dando clases presenciales fuera del instituto en la sede de PDVSA. Tenemos una sede de PDVSA con un curso intensivo
6: para funcionarios de
7: funcionarios de PDVSA que tienen vinculación con convenios que tienen con China. Y hubo el interés de desarrollar, entonces actualmente tenemos un curso intensivo, 2 secciones. Es una misma sección, pero que se acude 2 veces a la semana a un aula, en una instalación de PDVSA. Es la única institución actualmente que tenemos fuera del instituto dando clases, pero solamente en el área metropolitana de Caracas. Y como te decía, son pocos cursos online y bueno, está la tentativa, están las autoridades trabajando, se han hecho las solicitudes, la embajada está muy comprometida también con ese proyecto de ampliar la capacidad instalada del instituto en diferentes universidades aquí en Caracas y en el interior del país.
6: Voy a hacer como una mezcla aquí de cultura, inshallah.
7: Sí, inshallah, exactamente.
6: Sí, sí, Dios sí, permita sí, que sea así, porque realmente es necesario.
7: Sí.
6: Es necesario.
7: Sí, sí, sí. Y no, y hay mucho interés. La potencialidad que hay, bueno, las relaciones China-Venezuela sabemos que en los últimos años ha crecido muchísimo. Ese lema que se tiene a todo tiempo y a toda prueba, sí, tiene que apuntalar a que, por lo menos en el marco del instituto, eso pueda ir creciendo y que haya una capacidad instalada que dé cobertura a los intereses que tenemos a nivel nacional.
6: Excelente. Usted nos habló también, y nos ha hablado varias veces, de la Comisión Mixta, que es de donde surge uh-huh, todo uh-huh, esto. Uh-huh. ¿Esa Comisión Mixta de qué año es?
7: 2015.
6: Ese es 2015.
7: Sí, la Comisión Mixta, esa Comisión Mixta se firmó el convenio para la creación del instituto en 2015. El instituto se instaló en el 2016. Y en el marco de ese convenio están definidos como el esquema general del vínculo. con qué aporta la Universidad de Chanzú, qué aporta la Universidad Bolivariana. Los convenios han tenido una duración de 5 años y se han ido renovando. Este año ya vamos a empezar a trabajar para la renovación del 2027, que es cuando culmina, diríamos, estos 5 años que estamos ahorita andando, y ya hemos conversado para iniciar la renovación del convenio, ¿no?
6: Sí, se firmó en el marco de una visita, me imagino que nuestra, a Beijing, o de ellos acá.
7: No, esa vez se firmó en el marco de la visita
6: del presidente Maduro.
7: Del presidente el 2015.
6: 15 está hablando.
7: Sí, sí.
6: Presidente Maduro.
7: Ajá, allá a Beijing. Sí. Entonces se firmaron muchos convenios. Y el Instituto Confuso para la Creación.
6: Qué maravilla, qué iniciativa tan bonita, sí. Y ha fructificado, ha florecido.
7: No, ha florecido y se mantiene muy activa. Se mantiene muy activa. Bueno, la embajada tiene tiene muchas actividades. Siempre el instituto trata de acompañar las actividades que la embajada programa. Y nosotros, dentro de las posibilidades que tenemos, ¿no? Tratamos de mantener en movimiento el instituto. En movimiento para difundirlo, para que, bueno, vaya creciendo el interés y podamos ir presionando el interés para que se logre la ampliación de esa cobertura.
6: Ahora tienen que abrir una escuela de Kung Fu para que cierren el círculo.
7: Bueno, y tenemos también, que bueno que lo nombres, aparte de las actividades académicas del aprendizaje del idioma, tenemos varios años teniendo un curso de Tai Chi. Y la enseñanza de la danza del dragón. Son dos cursos que se mantienen
8: para el público.
7: Pues sí, para el público en general, para
8: los estudiantes. No necesariamente los estudiantes.
7: ¿Ara?
8: No necesariamente los estudiantes.
7: No, no necesariamente para los estudiantes. Y se dicta, básicamente se trabajan los sábados allí en las instalaciones de la universidad.
6: Bueno, profesora, para nosotros fue un gran placer tenerla en el programa. Tenemos que despedirlo ya porque se nos acabó todo el tiempo. Le damos las gracias, le reiteramos que este espacio está a su orden, está a su disposición para la promoción del Instituto Confuso y sus actividades, y le regalamos 10 segundos para que se despida.
7: Bueno, pues nuevamente agradezco esta invitación a Jorge, Ramón, y bueno, los invito a la comunidad a que esté atenta a las próximas inscripciones, que son ahorita en el mes de agosto para iniciar en septiembre. Este nuevo semestre.
8: Bueno, los micrófonos para ustedes están abiertos.
7: Muchísimas gracias.
8: Cuando empiecen las inscripciones.
7: Muchísimas gracias.
6: Gracias, profesora. De esta manera concluimos Mundo Diplomático, el único espacio de la radiodifusión venezolana creado para interactuar con el cuerpo diplomático e invitados especiales, acreditado en la República Bolivariana de Venezuela, recordándoles que este programa se genera todos los miércoles a las 7 de la mañana por YBK Mundial. Por la frecuencia 550M, 94.5 FM en toda la Gran Caracas, 103.3 en el estado de La Guaira y 89.9 en la ciudad de Valencia. Transmitiendo desde la Casa Matriz en la ciudad capital bajo la presidencia del licenciado Alejandro Silva Villamizar. En la Gerencia General de Contenidos, María de los Ángeles Pérez Carreño, y en la cadena de transmisión y controles el día de hoy, César Tenorio. De igual manera, Ángel Figueroa y Jorge Guzmán Milagros Navarro en las redes sociales. Mundo Diplomático se retransmite los jueves a las 9 de la noche en Radio Miraflores por la 95.9 FM en la ciudad capital y en sus 15 diales en el interior del país, bajo la presidencia del Mayor General Jorge Márquez, José Manuel Blanco Díaz en la vicepresidencia, Sandra Jiménez en la Gerencia General de Contenidos Programáticos, Adán Magullón en la Gerencia General de Operaciones, y un poderoso y multidisciplinario equipo de operadores en la sala de transmisión. Usted también puede escuchar Mundo Diplomático los sábados a las 8 de la mañana por la frecuencia 99.5 FM de BTV Radio, bajo la dirección general del licenciado Ángelo Prieto. Mundo Diplomático igualmente lo puede sintonizar los lunes a las 9 de la mañana por la 98.5 FM de la Radio del Sur en toda la Gran Caracas y por el resto de sus diales a nivel nacional, bajo la presidencia de la licenciada Nieves Valdés, con la gerencia de contenidos de Tamar Sánchez y los operadores de radio Jorges Esteves y Alejandro Tobar. Mundo Diplomático es una producción nacional independiente de Jorge Eliezer Mampilla Mijares, certificado de locutor 59.919, productor nacional independiente 32.064, y de Ramón Alfredo López Martínez, certificado de locutor 59.921, productor nacional independiente 38.063. Muchas gracias a todas y todos por su amable atención. Será hasta la próxima emisión.
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6: Cilia Flores, primera dama de la República Bolivariana de Venezuela.
7: Me parece que el concepto de las primeras damas no era tan, tan bien visto o no era para un tiempo de revolución. Para la Cuarta República sirvió las primeras damas y señoras muy respetables. Hubo señoras muy respetables, unas más que otras. Pero el concepto que incluso el pueblo tenía las primeras damas, que era para tomar el té, para jugar canasta.
8: De alguien lejano.
7: Sí, que no tenía nada que ver con el pueblo, ni con el proceso, ni con el esposo. Y nosotros éramos diferentes. Primero que nosotros todos lo hacíamos juntos. Y trabajamos y teníamos los mismos sueños y los mismos proyectos. 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
8: Claro, hay que elegir, Cilia, un eslogan para reflejar nuestra relación. ¿Qué diría?
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8: Siempre.
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9: ¡Ay, La Habana!
10: El comienzo de la década de los 90 fue especialmente crítico para la población cubana. La desaparición del CAME, siglas CAME, Consejo de Asistencia Mutua Económica, integrado por los 10 países socialistas de la época, organización que giraba en torno a la Unión de Repúblicas Socialistas Soviéticas, que se disolvió y dejó de existir, unido al embargo norteamericano sobre la isla, abrió una etapa de incertidumbre que fue bautizada con el nombre de Período Especial. El poder adquisitivo del cubano se redujo. Serias fallas en el sistema eléctrico, escasez de alimentos y una inflación desenfrenada. La banda sonora de estos tiempos se interpretó en clave de timba.
11: La historia de Perma, Tumba, Timba. Escucha como dice, voy a hacerte una versión.
10: Visualizando esta forma musical como un espacio de apropiaciones múltiples, entiéndase por apropiaciones los elementos que determinaron el surgimiento de la timba. En este sentido, fue de primer orden su identificación con la rumba. Recuérdese el columbia, el yambú y el guaguancó. Pero la timba como tal es una música de fusión que, aparte de la rumba, también se apropió de la guaracha, el son y el mambo, aderezada con el jazz, el pop, el rock, el rap y el funk.

Como consecuencia del bloqueo, no se permitía ni la entrada ni la salida de productos a la isla. Pero también estaba congelado el movimiento de las manifestaciones culturales que no podían entrar ni podían salir de Cuba. Sin embargo, el desarrollo musical de la isla crecía vertiginosamente, prácticamente en silencio para el público internacional, que disparó la salsa en toda el área Caribe a través de la influencia del son cubano producido en Nueva York. Se generó un movimiento musical inmediato a la revolución muy exigente, siempre manteniendo aquel exquisito sabor que caracteriza la cubanidad. Surgieron bandas muy grandes con muchos músicos, como la Orquesta Cubana de Música Moderna, y orquestas de formato más reducido como Iraquere y los Bambán. Continuemos con el concepto de apropiación de la timba, que en este caso se apropió también de las armonías complejas y el virtuosismo de los intérpretes que militaban en la Orquesta Cubana de Música Moderna e Iraquere, y también del sabor a baile que inspiraban los Bambán. En el año 1989, el flautista José Luis Cortés, apodado El Tosco, y que venía de militar con el Iraquere y los Bambán, formó la agrupación NG La Banda, irrumpiendo en la escena musical habanera con una atípica gira por los barrios capitalinos, presentando su álbum En la Calle. Este disco marcó un punto de inflexión en el desarrollo de la música popular bailable cubana.

0: Pero nos preguntamos, ¿qué vínculo existe entre la timba y la rumba? Nos centraremos en tres elementos a saber. La apropiación del espacio físico en la rumba es el solar y en la timba el barrio. Por otro lado, la rumba es una herramienta de denuncia cumpliendo la función de crónica social, haciendo énfasis en lo cotidiano. Y por último, recoge elementos musicales de la rumba como la clave, que ciertamente se diferencia de la clave del son. Desarrollando esta idea, la agrupación NG La Banda emprendió una gira llevando su propuesta musical a barrios y municipios que se encontraban fuera de los circuitos habituales de la difusión de la música bailable. En el segundo aspecto, la presencia del barrio condiciona necesariamente la temática de la timba. De la misma forma que el solar lo hizo con la rumba. Textos que hablaban de lo que acontecía en el interior del solar, incorporando temas políticos y crítica a la opresión y maltrato que sufría la población negra en particular por parte de los Estados Unidos y el gobierno de turno. Momento en que la rumba era censurada y reprimida por los ámbitos del poder. Con el triunfo de la revolución, la rumba se convierte en un símbolo cultural, adquiere estatus de baile nacional, se profesionaliza, se folcloriza, desactivando esa potencia de crítica social inherente a la rumba. Sin embargo, su memoria está cargada de valores de marginalidad y de protesta. Es aquí, señores, donde la timba emerge, y es precisamente en aquel momento de la historia cubana que definimos al comienzo como periodo especial, que va a recuperar ese potencial valor crítico de la rumba. Retoma lo cotidiano como fuente de inspiración, rescatando un lenguaje de verdad, muchas veces tildado de vulgar, violento, machista y chabacano. Como tercer elemento de la apropiación del espacio sonoro, se hace evidente en la clave. Elección que proporciona mayor libertad para la improvisación y el despliegue de la sección rítmica de las orquestas timberas, acercándose al espíritu propio de la rumba, lo cual se traduce en orquestaciones recargadas y una sonoridad compleja. No es casualidad que se conozca esta clave como la clave cubana y la más pura expresión de cubanía. Otro elemento importante de apropiación del espacio sonoro característico de la rumba es la importancia otorgada al coro y al estribillo, que marca un momento de gran energía. Cuando se rompe la rumba, se inicia un diálogo entre el solista, el coro y la percusión, en la que participan activamente todos los bailadores. Musicalmente nos acercamos al montuno, que se caracteriza por la repetición de los ciclos armónicos del piano, con frecuentes cambios de tempo y con mayor presencia de la percusión. Es el momento en que el baile alcanza su máximo apogeo. Se origina lo que muchos conocen como el despelote, la bomba de la timba, esos dos nombres, con una sucesión de movimientos abiertamente sexuales. Las parejas se sueltan y los movimientos de rumba como el vacunao protagonizan con una libertad plena para el bailador.
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0: Partes de la superficie de la Tierra están cubiertas por océanos, constituyendo una fuente de infinitos recursos alimenticios, de energía y minerales. En Venezuela, los océanos son conservados y protegidos por la Constitución Bolivariana y el Plan de la Patria, en su quinto objetivo, para garantizar la protección del ambiente y su conservación.
1: Hugo Chávez Frías, comandante eterno y líder de la Revolución Bolivariana.
2: El quinto gran objetivo histórico tiene que ver sobre todo con el tema ecológico, pero es mucho más que ecológico, es político, es ético. Tenemos que contribuir, seguir contribuyendo, pero contribuir de manera más firme, así lo digo, con la salvación de la vida en este planeta y la supervivencia de la especie humana en la Tierra, que está siendo amenazada precisamente por el sistema destructivo del capitalismo.
3: Junio Combatiente.
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12: El programa 360 segundos se traslada a la calle para hacer contacto con uno de los grandes representantes de la música popular venezolana, Cipriano García.

0: de la Almería. Nacido el 26 de septiembre de 1958 en Barlovento, Cipriano interpreta virtuosamente el 4 acompañando su voz y se pasea día a día por el metro de Caracas, deleitando a la ciudadanía con esa magia que resalta de sus canciones. Muy venezolano, todo un artista, que en su humildad acapara la atención del oyente, y más aún si es amante de la música. Escuchemos la voz de Cipriano, démosle la bienvenida. Háblanos de ti, Cipriano, todos queremos saber.
1: Bueno, yo nací en Barlovento, Caucagua, municipio de Acevedo. Me crié en un caserío llamado Yaguapita. A los 16 años vine a Caracas. Tengo 50 años aquí en Caracas. Soy zapatero de profesión. Toda mi vida trabajé zapatería. Duré en Calzado Río 27 años. Y después, chofer. Me duré un poco de tiempo también trabajando de camionetero. Le he echado palo a tomo gote. Hoy en día me gano la vida en el metro cantando, correteándole a la policía porque me carga sometido, me quiere quitar el 4 porque así que es mendicidad. Esto es arte y cultura, tengo entendido yo.

0: cultura que valoramos y apreciamos todos los venezolanos. No es fácil. Todo comienzo exige dedicación y se cultiva desde la más tierna infancia. Cipriano García se considera un cuatrista.
1: Bueno, yo soy cuatrista prácticamente de nacimiento. Mi papá tocaba mucho la guitarra y yo aprendí a tocar la guitarra primero que el cuatro. Toco guitarra también. Entonces, en aquella época mi papá era muy tremendo. Uno no le dejaban agarrar uno los instrumentos y uno porque la música se lo iba a quebrar, estaba muchachito uno. Entonces yo agarraba esa guitarra cuando él se iba para el conuco y me montaba arriba del catre, ahí le echaba pierna yo con esa guitarra, yo solo. Entonces me fui evolucionando. Una vez me llega el del conuco y le digo, papá, mire, vea lo que me sé. Le di un ritmo joropo tuyero con la guitarra. Mi papá era guitarrista tuyero. Entonces, uy, me decía, papá, ónchale, papá, ya está aprendiendo. Ahí fue que me dio un poquito de cancha para tocar la guitarra, aprendí a tocar la guitarra. Después me dediqué al cuatro. Hoy en día me gusta tocar más el cuatro que la guitarra. Estoy perfeccionado más que todo en el cuatro. Primero porque casi no hay cuatristas tuyeros. La mayoría de los cuatristas son cuatristas de concertista y de escuela. Yo soy cuatrista puro oído, puro oído. Yo no soy cuatrista académico, soy músico de oído.
0: La particularidad de Cipriano es que él solo con su cuatro emula el sonido de aquella arpa que abraza el joropo milandino, como podemos escuchar.
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1: Con el cuatro te lo toco tipo arpa mirandina, el arpa tuyera con el cuatro y me suena bastante regular, pues. No es que lo diga yo, la gente lo dice. Conchale, ¿cómo tú haces para tocar ese cuatro tan...? Porque no, yo primera vez que un cuatro tocar sonando así como un arpa. Bueno, eso nació conmigo porque mi papá era músico tuyero. Y me he dedicado más al cuatro mirandino porque no hay cuatrista tuyero. Entonces, como una armonía que tengo yo hacia el cuatro mirandino.

0: coca.
1: Algo muy especial. Y es que el cuatro que interpreta Cipriano no tiene la afinación tradicional que todos conocemos, aquella del cambur pintón.
2: Ese cuatro tiene la afinación del maestro Frei Reina. La otra afinación no era de cambur pintón, como dice uno. Tiene otra afinación, se llama cambur pintín. Es la afinación del maestro Finan Octava. La afinación del maestro Frei Reina, que se hizo muy famoso con esa afinación. Pintín. Cambur pintín.
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Si Cipriano García también es un gran compositor. Estamos disfrutando del tema Yo sí sé cazar venado, de su propia inspiración.

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5: Bienvenidos y bienvenidas a nuestra emisión meridiana del noticiero Voces del Sur. Les saluda Alexander Vargas Miranda en nombre de Nieves Valdés en la presidencia de la Radio del Sur, en la gerencia de contenidos Tamar Sánchez y en la jefatura de prensa Denis Ramírez. En la producción de este espacio, Alexander Vargas Miranda, Neisa Cisneros y José Ruiz. Y en los controles técnicos, Alexandra Guevara. De inmediato.

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0: Presidenta encargada Delcy Rodríguez avanza con la agenda internacional y visita Turquía. Oficina Nacional de Procesos Electorales de Perú continúa escrutando datos de las elecciones de segunda vuelta. Cancillería iraní asegura que los constantes cambios de opinión de Washington dificultan el diálogo mutuo. En deportes, Estados Unidos niega visado a directivos de la selección iraní que participarán en el Mundial de Fútbol 2026. Y en cultura, Parlamento colombiano aprueba Ley de la Música como apoyo al talento artístico de la nación.
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0: Y a las 12:03 iniciamos las informaciones en el noticiero Voces del Sur. La presidenta encargada de la República Bolivariana de Venezuela, Delcy Rodríguez, arribó este domingo al Aeropuerto Internacional de Estambul, en Turquía, luego de cumplir con una exitosa agenda en la República de la India. La delegación presidencial fue recibida con los honores protocolares correspondientes por una comitiva oficial del gobierno turco del más alto nivel. En esta oportunidad, la dignataria encargada fue recibida por el ministro de Energía y Recursos Naturales, Alparslan Bayraktar, el vicegobernador de Estambul, señor Mustafa Asim Alkan, así como el vicealcalde metropolitano de Estambul, Gökhan Gomuzdag. La delegación venezolana estuvo conformada por el canciller de la República, Iván Gil, el vicepresidente sectorial de Comunicación y Cultura, Miguel Ángel Pérez Pirela, la ministra de Turismo, Daniela Cabello, entre otras autoridades del alto mando ejecutivo de la República. También acompañan a la jefa de Estado encargada, la ministra para la Ciencia y Tecnología, Gabriela Jiménez, la ministra de Transporte, Jacqueline Faría, y el ministro del Despacho de la Presidencia y Seguimiento de la Gestión de Gobierno, Juan Escalona. Se espera que la mandataria encargada sostenga reuniones con altas autoridades del gobierno turco para consolidar lazos diplomáticos, comerciales y de cooperación estratégica con la República de Turquía. Continuando con otras informaciones, tenemos que la página web de la Radio del Sur informó que Venezuela rechazó mediante un comunicado de manera firme las declaraciones del primer ministro de Guyana, Mark Phillips, en relación con la eventual decisión de la Corte Internacional de Justicia sobre la demanda unilateral e irrita presentada por ese país. El Ministerio de Relaciones Exteriores, a través de un comunicado, indicó que esta petición se realizó en abierta y clara violación del Acuerdo de Ginebra de 1966 y la legalidad internacional. La República Bolivariana reiteró que nunca dio su consentimiento para someter la controversia territorial sobre la Guayana Esequiba a la jurisdicción de la Corte. Reafirmó que dicha controversia solo puede y debe ser resuelta bajo el amparo del Acuerdo de Ginebra, es decir, mediante un arreglo práctico, satisfactorio y mutuamente aceptable, acotó. Este acuerdo está en vigor y es el marco normativo que debe ser cumplido de buena fe por las partes, insistió. La nota oficial denunció que llama poderosamente la atención que las autoridades de Guyana se atrevan mágicamente a dar por sentado el contenido de una futura decisión de la Corte Internacional de Justicia. Subrayó que esta postura demuestra su claro menosprecio por el derecho internacional y confirma las fundadas dudas de Venezuela sobre el curso del proceso actual en esa instancia internacional. Según la información de la Oficina Nacional de Procesos Electorales del Perú, el proceso de balotaje para elegir a su futuro presidente es el siguiente. La candidata por el partido Fuerza Popular, Keiko Sofía Fujimori Higuchi, lleva hasta los momentos 8.754.268 votos, lo que representa un 50,07% de los votos escrutados. Por su parte, el candidato del partido Juntos por el Perú, Roberto Herbert Sánchez Palomino lleva 8.726.915 votos, lo que representa un 49.92% de los votos escrutados. El último informe presentado por el ente rector electoral peruano además informó lo siguiente: se han contabilizado 92.766 actas, lo que representa un 93,11% del total de actas escrutadas. Esta noticia se encuentra en pleno desarrollo. Continuando con otras informaciones, tenemos que el petróleo crudo de referencia Merey de Venezuela promedia los $89.95 por barril, consolidando un sólido repunte en lo que va del año gracias a la cotización de los crudos marcadores internacionales. A continuación se detalla el balance de los precios petroleros reportados hasta el día de hoy. El mercado internacional y cestas de referencia es la siguiente. El crudo Brent, referencia europea mundial, se cotiza hoy en un rango de $94.50 a $95.49 por barril en los mercados de futuros, reflejando el impacto de la incertidumbre sobre el suministro global. El crudo WTI, West Texas, referencia de Estados Unidos, registra una cotización de $90.54 a $92.70 por barril. La cesta de la OPEP, el indicador del bloque, promedia los $100.63 por barril. Desempeño de la cesta petrolera venezolana. El crudo Merey 16, la principal referencia de exportación de Venezuela, mantiene un precio promedio de $89.95 por barril para el inicio de esta semana. La evolución: este valor representa un avance significativo tras dejar atrás los promedios del primer bimestre del año, cuando el Merey rondaba los $52.31 por barril. El incremento actual está directamente vinculado a las fluctuaciones internacionales y el bloqueo de rutas marítimas claves de suministro energético. Producción nacional. El volumen de extracción en el país sostiene su ritmo, superando la barrera del millón de barriles diarios.

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1: Y a las 12 y 11 minutos seguimos con más noticias. La Cancillería de Irán ha señalado formalmente que los constantes cambios de posición y declaraciones contradictorias de las autoridades de Estados Unidos representan el principal obstáculo para avanzar en los diálogos diplomáticos. La cadena global de televisión de China, CGTN, señaló que, de acuerdo con el portavoz del Ministerio de Asuntos Exteriores iraní, Ismail Baghaei, esta volatilidad en las metas de Washington convierte cualquier proceso de negociación en algo inestable, incierto y sumamente complejo. Lunes 8 de junio, 9:30 de la mañana.
2: El problema de negociar con esta administración es que tienes que hacer frente a cambios constantes de posición, cambios de metas, declaraciones diferentes y comentarios contradictorios por parte de diferentes autoridades. Esto hace que todo el proceso sea engorroso, inestable e incierto. Pero mantenemos el intercambio de comunicaciones. La principal cuestión es que los estadounidenses deben entender que han de reconocer los derechos de Irán. No buscamos concesiones, por cierto. Simplemente deben poner fin a sus sanciones y aprender a no dirigirse a los iraníes como han hecho hasta ahora. Estamos decididos a defender nuestra seguridad nacional y nuestros intereses nacionales. Hemos demostrado que no vamos a quedarnos mirando cómo violan el alto el fuego y cómo violan nuestra soberanía y seguridad nacional. Nuestras Fuerzas Armadas están decididas a responder a cualquier ataque con toda su fuerza.
1: Siguiendo con otras informaciones, tenemos que la Fuerza Aérea de Israel ha ejecutado una serie de bombardeos dirigidos a objetivos militares en las regiones centro y oeste de Irán. La ofensiva aérea israelí se centró en neutralizar las defensas antiaéreas iraníes y golpear instalaciones clave en ciudades estratégicas como Teherán, Isfahán y Tabriz. La cadena global de televisión de China, CGTN, detalló que este choque directo representa el quiebre definitivo del frágil alto el fuego que ambos países habían pactado inicialmente en abril. Lunes 8 de junio, 10 de la mañana.
3: Las tensiones en Oriente Medio han continuado escalando después de que Israel confirmara que su fuerza aérea atacó objetivos militares en el oeste y el centro de Irán. La ofensiva se produce después de que la República Islámica lanzara misiles contra objetivos israelíes en represalia por un ataque en los suburbios del sur de Beirut. Irán ha advertido de que asestará golpes aplastantes a Israel si amplía sus ataques o responde a las acciones iraníes. La respuesta israelí se produce pese a que el presidente de Estados Unidos, Donald Trump, habría dicho que pediría al primer ministro israelí, Benjamin Netanyahu, que no contraatacara. Trump igualmente afirmó que Netanyahu no tendría otra opción que aceptar cualquier acuerdo que Washington negociara con Teherán. Los ataques iraníes contra Israel fueron los primeros desde que se alcanzara un alto al fuego el pasado mes de abril.
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1: 12 y 15 minutos, continuamos con más noticias. Moscú ratifica su voluntad de dialogar sobre Ucrania de forma honesta y sin engaños, aunque todo parece indicar que las autoridades de Ucrania no tienen interés en negociar con Rusia. El país euroasiático está dispuesto a hacerlo siempre y cuando las conversaciones sean honestas, destacó el canciller ruso Sergei Lavrov.
4: En cuanto a la posibilidad de reanudar las negociaciones con Ucrania, o sobre la cuestión ucraniana, el presidente ruso, Vladimir Putin, se pronunció detalladamente al respecto durante el Foro Económico Internacional de San Petersburgo, teniendo en cuenta, entre otros, la publicación el día anterior de esa extensa carta de Zelensky dirigida al presidente Putin, pero que por alguna razón fue difundida para todo el mundo. Supongo que las personas corteses no actúan así, y el presidente ruso interpretó esa carta más bien como una muestra de que Ucrania no necesita negociaciones. Estamos dispuestos a negociar con honestidad, sin engaños, tal y como fue cuando, en vísperas del golpe de Estado en Ucrania, en febrero de 2014, las negociaciones condujeron a un acuerdo que incluía la formación de un gobierno de unidad nacional y la celebración de elecciones anticipadas. Y a la mañana siguiente, la oposición, haciendo caso omiso de las garantías en forma de firmas de Francia, Alemania y Polonia, dio un golpe de Estado y se lanzó a la casa física del presidente Víctor Yanukovych, con quien había firmado documentos bajo la garantía de los europeos.
1: El alto funcionario ruso mostró su preocupación ante los comentarios emitidos por el secretario de Estado de Estados Unidos, Marco Rubio, con respecto al conflicto de Rusia con Ucrania. Escuchemos.
5: Si hablamos de las negociaciones, concretamente de las más recientes, hace casi un año, en Anchorage, Alaska, el presidente Putin, como él mismo destacó, mostrando un espíritu de compromiso, aceptó las propuestas concretas del presidente Trump. Así es como terminaron las negociaciones. Espero sinceramente que la experiencia de los fracasos anteriores, cuando Occidente se negaba a implementar acuerdos que ellos mismos habían respaldado, no se repita en lo que respecta al acuerdo de Alaska. Pero por desgracia, hasta ahora nuestros socios estadounidenses no han mostrado ningún interés al respecto. El presidente confirmó recientemente, y esto se ha reiterado en otros niveles, que estamos dispuestos a guiarnos por los entendimientos que se definieron claramente durante la reunión celebrada en Anchorage, el 15 de agosto del año pasado. Pero sin duda, nos preocupan las declaraciones del secretario de Estado, Marco Rubio, quien recientemente, en una audiencia ante el Congreso, afirmó que Estados Unidos no puede actuar como mediador, porque apoya a Ucrania. Lo mismo han dicho la bien conocida Kaya Kallas y otros muchos dirigentes de la Unión Europea y de la Comisión Europea. Por eso, ahora me resulta difícil incluso comentar de alguna manera las perspectivas de las negociaciones.
1: Continuando con otras informaciones, tenemos que durante su reciente visita apostólica a España, el Papa León XIV reivindicó los valores del humanismo cristiano frente a la polarización, recordando que la grandeza de una nación radica en su capacidad de proteger la dignidad humana y garantizar el cuidado de los más vulnerables. El corresponsal de Telesur, Álvaro Fragua, indicó que el pontífice abordó temas sociales críticos y su mensaje ante el Congreso de los Diputados incluyó la defensa de toda vida humana desde su concepción hasta su ocaso natural como innegociable. Lunes 8 de junio, 11 de la mañana.
6: Aquí en Madrid, máxima expectación con la visita del Papa. Hoy es el tercer día de su llegada y ha tenido un encuentro en las Cortes Generales, en el Congreso de los Diputados, con los representantes del pueblo español, pero también ha querido hablar más allá de las paredes del hemiciclo. Se ha dirigido no solo a la población española, a la europea e incluso a la mundial. Ha tenido un discurso en el que ha puesto el humanismo en el centro, es decir, al ser humano. Ha cargado contra esas políticas que tratan de criminalizar a los inmigrantes y ha dicho que tiene que generarse vías seguras para todas esas personas migrantes que buscan un futuro mejor y que muchas veces se enfrentan a la exclusión, se enfrentan a la muerte, a la violencia, y por eso han marcado esta línea muy importante y todo lo contrario a lo que está haciendo ahora mismo la Unión Europea, aprobando leyes que lo que están permitiendo es descartar a esas personas, descartar a los migrantes, sacarlos de las fronteras europeas, generar una Europa fortaleza y llevarlos a terceros países donde no se garantizan los derechos humanos de esas personas migrantes. Tampoco en Europa se garantizan y el Papa se ha mostrado firme poniendo al ser humano en el centro respecto a los migrantes. También ha hablado de la inteligencia artificial y de las tecnologías, diciendo otra vez que tienen que estar al servicio del hombre, del ser humano, y ya lo dijo en la encíclica, no pueden estar en pocas manos y para fines egoístas, sino que tienen que servir al bien común.
1: El comunicador Álvaro Fragua señaló que el Papa León XIV también instó a superar las gestiones de fronteras, abogando por una acogida respetuosa y posibilidades reales de integración. Lunes 8 de junio, 11 de la mañana.
6: Otro de los temas que ha tocado el Papa y que también ha sido peliagudo en este discurso histórico del Congreso de los Diputados, que era la primera vez que un Papa hablaba aquí en España dentro del Congreso, ha sido el tema del rearme, y lo ha dicho así. Dice que se tiene que apostar por la paz, por la diplomacia y no por el rearme. Otra impugnación a las líneas maestras de la política exterior internacional europea, que están apostando por comprar armas, sobre todo a Estados Unidos, por rearmarse, y no están incentivando el diálogo y la paz. Los diputados que han asistido al Congreso a escucharle, no solo de la Cámara Baja, también del Senado, han tenido una ovación de 7 minutos aplaudiendo, también los de la derecha y la ultraderecha, aunque no sabemos cómo les han sentado estas palabras, porque van bastante en contra de lo que están defendiendo ellos, que es más armas y más racismo y más dureza para las personas diferentes, para las personas migrantes que llegan hasta las costas españolas. El viaje del Papa no termina aquí, como sabéis. Esta tarde va a ir a la Catedral de la Almudena, también se reunirá con víctimas de los abusos sexuales de la Iglesia y luego por la noche tendrá una reunión con los grupos diocesanos de Madrid. Después irá a Barcelona y por último llegará a las Islas Canarias, Marcela, y esto es muy interesante porque el fondo de esta visita es que estaba programada ya por el Papa Francisco, que quería ir a las Islas Canarias, que quería reunirse con migrantes, con organizaciones sociales que defienden esa acogida, y es lo que ha hecho el Papa León, ha sido honrar esas voluntades del Papa Francisco, esa hoja de ruta que tenía programada antes de su fallecimiento, y por eso culminará la visita en España en los próximos días en las Islas Canarias, como decimos, poniéndole un lado humano a la cuestión, al fenómeno de la migración, y que impugna todos los discursos de la derecha y la ultraderecha tan racistas que asustan. Entonces nosotros nos vamos a quedar por aquí contándoos la historia de cómo está viviendo la ciudad de Madrid y el Papa esta visita histórica.
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1: A las 12 y 22 minutos seguimos con más noticias. El presidente de China, Xi Jinping, aterrizó este lunes en Pyongyang, la República Popular Democrática de Corea, para iniciar una visita de Estado de 2 días a Corea del Norte, la primera que realiza un jefe de Estado chino al país asiático desde 2019. La cadena global de televisión de China, CGTN, indicó que el presidente chino considera que el aniversario 65 del Tratado de Amistad, Cooperación y Asistencia Mutua China-Norcorea es un momento para reforzar los intercambios a todos los niveles y añadir mayor intención a los esfuerzos bilaterales. Lunes 8 de junio, 9:20 de la mañana.
3: Xi Jinping, secretario general del Comité Central del Partido Comunista de China y presidente de China, llegó este lunes a Pyongyang para llevar a cabo una visita de Estado a la República Popular Democrática de Corea, respondiendo a una invitación de Kim Jong-un, secretario general del Partido de los Trabajadores de Corea y presidente de Asuntos de Estado de la RPDC. La comitiva de Xi incluye a su esposa Peng Liyuan, al director de la Oficina General del Comité Central del Partido Comunista de China, Tsai Chi, y al ministro de Relaciones Exteriores, Wang Yi.
1: La cadena global de televisión de China, CGTN, señaló que durante el encuentro el presidente chino afirmó que está dispuesto a trabajar con el secretario general Kim Jong y exhortó a ambas naciones a fortalecer la coordinación y cooperación estratégicas. Lunes 8 de junio, 9:20 de la mañana.
7: Durante el encuentro, Xi Jinping dijo que los dos países deberían salvaguardar firmemente su respectiva soberanía, seguridad e intereses de desarrollo y mantener conjuntamente la paz y el desarrollo regionales. Exhortó además a ambas naciones a fortalecer la coordinación y cooperación estratégicas. Xi también afirmó que está dispuesto a trabajar con el secretario general Kim Jong-un para mantener las relaciones bilaterales avanzando con los tiempos y lograr un mayor progreso en los lazos bilaterales. Añadió que está dispuesto a tomar la visita como una oportunidad para fortalecer la planificación de alto nivel y la orientación estratégica para las relaciones China-RPDC en la nueva era, agregando que la postura firme del partido y del gobierno chinos de valorar altamente la amistad tradicional entre ambos países no cambiará. También dijo que los dos países deben adherirse al objetivo de brindar beneficios a los pueblos y elevar el nivel de cooperación práctica. El presidente Xi Jinping se encuentra en la RPDC para una visita de Estado de 2 días.
1: Siguiendo con otras informaciones, tenemos que un potente terremoto de magnitud 7.8 con epicentro en el mar sacudió este lunes parte del sur de Filipinas, donde causó daños en edificios y en un importante puente en acceso en una gran ciudad del sur, que provocó un apagón y generó un tsunami de 1 metro que llegó a costas cercanas. La agencia de prensa francesa AFP indicó que tanto Filipinas como Indonesia se encuentran ubicadas en el denominado Cinturón de Fuego del Pacífico, una de las zonas con mayor actividad sísmica y volcánica del planeta, lo que provoca cientos de temblores al año en la región. Lunes 8 de junio, 10:30 de la mañana.
8: Un terremoto de magnitud 7.8 sacudió el lunes el sur de Filipinas, provocando el colapso de edificios y al menos un muerto. El sismo tuvo su epicentro en el mar a 35 kilómetros de profundidad, cerca de la isla sureña de Mindanao, según el Servicio Geológico de Estados Unidos. La misma región sintió poco después una réplica de magnitud 6.1. El Centro de Alertas de Tsunamis del Pacífico advirtió de posibles olas a lo largo de las costas de Filipinas, Indonesia, Palau, Taiwán y Papúa Nueva Guinea. Las autoridades japonesas también emitieron una alerta de tsunami para gran parte de su litoral y proyectaron olas de un metro en diferentes partes de su territorio. El presidente filipino Ferdinand Marcos ordenó la suspensión de clases en las áreas afectadas y llamó a los pobladores a alejarse de las zonas costeras.
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1: Y a las 12 y 27 minutos del mediodía iniciamos los deportes en su noticiero Voces del Sur, contándoles que el portal web de la Radio del Sur informó que el equipo de fútbol iraní no podrá tener a su selección completa en la Copa Mundial 2026. Debido a que el entrenador del equipo, Amir Kalenoy, denunció que Estados Unidos se negó a otorgar visados para 15 de los integrantes del cuerpo técnico y administrativo. La información la ofrece con más detalles la cadena global de televisión de China, CGTN, lunes 8 de junio, 9 y 30 de la mañana.
9: En un comunicado oficial, la Federación Iraní calificó la medida como antideportiva, totalmente política y una contradicción con el derecho deportivo internacional. Señaló además que el caso ya fue presentado ante la FIFA, a la que pidió intervenir para garantizar la emisión de visas al personal técnico, administrativo y de apoyo del equipo. Según la Federación Iraní, esta decisión genera un entorno discriminatorio y desigual y constituye una grave interferencia política en el deporte por parte del país anfitrión. Por su parte, el embajador de Estados Unidos en Turquía, Tom Barrack, confirmó en la red social X que los jugadores de la selección iraní sí recibieron sus visas y afirmó que el deporte trasciende fronteras. Medios iraníes informaron que entre los funcionarios sin visado figuran el presidente de la federación, Mehdi Tak, y otros altos directivos. Irán competirá en el grupo G del Mundial 2026, que se disputará en Estados Unidos, México y Canadá, y debutará el 15 de junio en Los Ángeles.
1: De esta manera finalizamos los deportes en su noticiero Voces del Sur.
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0: Usuarios y usuarias de la Radio del Sur, en Cultura Nuestra, les contamos que la Ley de la Música fue aprobada por el Parlamento colombiano con la finalidad de crear mecanismos de participación y garantías para artistas, gestores, productores, técnicos, compositores y demás actores que hacen parte del ecosistema musical del país neogranadino y que garantice los recursos permanentes para el desarrollo del sector. La periodista de Telesur, Marcela Heredia, tiene más información al respecto. Lunes 8 de junio, 10:30 de la mañana.
1: El Congreso de Colombia aprobó la Ley de la Música, un instrumento para fortalecer el sector. Nueva norma busca condiciones jurídicas, incentivos, reconocimiento a todos los actores musicales del país. También crear un fondo exclusivo para financiar proyectos de creación, formación e investigación.

Damos inicio a las efemérides de hoy mencionándoles que el 8 de junio se celebra el Día Mundial de los Océanos, una fecha oficial establecida por las Naciones Unidas para reconocer la importancia vital de los mares. Su objetivo es recordar el papel fundamental de los océanos en el clima, la generación de oxígeno y el sustento de la vida en la Tierra. Los océanos son considerados el principal pulmón del planeta y el hábitat de la mayor parte de la biodiversidad global. A pesar de cubrir más de 2/3 de la superficie terrestre, enfrentan grandes amenazas, lo que convierte este día en una oportunidad clave para promover su conservación.

0: También hoy es el Día Mundial del Terapista del Lenguaje, en honor a los profesionales encargados de evaluar y tratar los trastornos del habla, la voz y la comunicación. Estos profesionales aplican tratamientos de prevención, detección de, intervención en niños, niñas y adolescentes y adultos. Entre sus ejercicios más recomendados están la lengua afuera, lengua en el paladar, lengua arriba, lengua abajo, actividades sencillas para combatir los trastornos de la comunicación. De esta manera finalizamos Cultura Nuestra en su noticiero Voces del Sur.
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0: Presidenta encargada de Venezuela, Delcy Rodríguez, avanza con la agenda internacional y visita Turquía. Oficina Nacional de Procesos Electorales de Perú continúa escrutando datos de las elecciones de segunda vuelta. Cancillería iraní asegura que los constantes cambios de opinión de Washington dificultan el diálogo mutuo. En deportes, Estados Unidos niega visado a directivos de la selección iraní que participarán en el Mundial de Fútbol 2026. Y en cultura, Parlamento colombiano aprueba la ley de la música como apoyo al talento artístico de la nación. Bien, a las 12:34 finalizamos de esta manera la emisión meridiana del noticiero Voces del Sur. Estuvimos trabajando para ustedes en los controles técnicos Alexandra Guevara. En la producción de este espacio, Neisa Cisneros, Alexander Vargas Miranda y José Ruiz. En la jefatura del departamento de prensa, Denis Ramírez. En la gerencia de contenidos, Tamar Sánchez. En la presidencia de la Radio del Sur, Nieves Valdés. Y quien narró para ustedes, Alexander Vargas Miranda. 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
2: Rusia celebra su mayor foro económico, se trata del Foro Económico Internacional de San Petersburgo. Es aquí donde me encuentro en estos momentos, creo que de hecho se puede escuchar este fondo, este ruido. Bien, lo que pasa es que ahora mismo se está celebrando la sesión plenaria, de hecho, del evento protagonizado por el presidente ruso Vladimir Putin, otros líderes internacionales. Acá se encuentra todo el mundo. Bien, ¿por qué tantos detalles? Porque este es uno de los temas de esta edición del podcast Puentes Informativos. Quien está hablando soy yo, Víctor Ternovsky, en este caso no desde Moscú, desde San Petersburgo, y me acompaña desde Venezuela, desde Caracas, Marina Aguirre, mi gran compañera. Marina, ¿cómo estás? ¿Cómo se me escucha además?
3: Gracias por el pase, Víctor. Se te escucha perfecto, así que no hay problema. Alguna vocecita rusa por atrás escuchamos, pero bueno, es en tiempo real. Estás en el foro, así que envidia sana de que puedas estar ahí en el foro con el seguimiento, momento a momento. Así que me parece increíble, me parece buenísimo. Y sí, ese es uno de los temas que vamos a tener. También vamos a tener el tema de Colombia con las elecciones presidenciales, con este balotaje que se viene el 21 de junio. También la presidenta encargada, Delcy Rodríguez, que está en la India en este momento. Así que, bueno, varios temas que vamos a estar manejando en el día de hoy, Víctor, como siempre, para todos y todas las que nos escuchan a través de Sputnik, a través de Telesur, de Radio del Sur, que también aprovechamos y ya le mandamos un saludo gigante. Pero si te parece, Víctor, arrancamos con el primer tema.
2: Arrancamos, Marina, y sabes una cosa, porque tú has dicho que escucha alguna voz rusa. Esta voz rusa ahora mismo es la del presidente ruso Vladimir Putin.
3: ¡Qué bárbaro! ¡Qué lindo que en tiempo real y todavía que sea el mandatario ruso! ¡Qué mejor que eso! Que seguramente debe estar diciendo muchas cosas interesantes que después, bueno, vamos a ponerlas en la mesa, aunque como está en este momento hay muchas cosas que nos vamos a ir enterando sobre la marcha. Vos vas a ser nuestro traductor en tiempo real, no hay duda de eso. Bueno, ahora sí vamos nuevamente, si les parece, con el primer tema. Arrancamos. Bueno, hace poquito, el domingo pasado, fueron las elecciones en Colombia, ¿no? Unas elecciones que no solo es elegir a un candidato o al otro,

0: sino que estamos hablando en este caso, a diferencia de otros países, que también ahora se viene Perú, por ejemplo, el próximo domingo, pero en este caso importante, estamos hablando de dos modelos de país opuestos, dos modelos totalmente diferentes. Estamos hablando que los candidatos que quedaron fueron, por un lado, Abelardo de la Espriella, ultraderechista. Después, por otro lado, tenemos a Iván Cepeda, que es de la línea de Petro, por supuesto, de la izquierda colombiana. Entonces tenemos dos propuestas, más allá de dos candidatos distintos, dos propuestas de país totalmente diferentes. Por un margen muy corto fue la diferencia de votos. Hablamos prácticamente que tuvieron, terminó el primero con un 44% de los votos, Cepeda tuvo un 41% aproximado. Entonces hablamos de una diferencia de unos 670 mil votos más menos, que en toda la población, en todos los votantes habilitados, estamos hablando de una diferencia mínima. Bueno, ¿ahora qué pasa? El 21 de junio es la segunda vuelta, es el balotaje, un tiempo mínimo que se tiene para atraer también a otras personas que quedaron fuera de esta contienda, como Paloma, que fue una Paloma Valencia, una de las que quedó fuera de la contienda, Claudia López, que también estaba sobre la marcha, y otros candidatos más. Entonces es importante en este momento que cada candidato, que es lo que está haciendo, ponga toda su energía precisamente en ver de qué manera se pueden atraer los votos, sin lugar a duda. Esto es lo que pasa para la segunda vuelta. Entonces ahí siempre van a haber determinadas negociaciones. Bueno, ya hay gente que se ha manifestado. En el caso de la que salió en tercer lugar, de Paloma Valencia, se manifestó y dijo que ella va a apoyar a De la Espriella. Obviamente que no es nada nuevo, no es nada raro esto, porque estamos hablando de una mujer de derecha, por supuesto, que va a apoyar al candidato ultraderechista. Ahora, Claudia López, que es una de las ex candidatas a la presidencia, que tuvo menos del 1%, tuvo 0,95% de los votos, ella dijo claramente que va a dejar en libertad a sus votantes. Se estaba esperando eso, a ver qué iba a pasar, porque se caracteriza como centro en realidad esta candidata, y bueno, no, dijo que ella va a dejar en libertad a sus votantes, pero tiró por un lado que desconfía de la Espriella y dijo que Cepeda es un hombre decente. Entonces, mucha gente se confundió en esto también, en esto que dijo esta ex candidata a la presidencia, porque dijo, bueno, no está dando su apoyo a Cepeda, pero le está diciendo que es un hombre decente. Y no le está quitando el apoyo tampoco a De la Espriella, pero está diciendo que desconfía de este. Y está dejando a libertad de sus votantes, sin lugar a duda. Entonces, en este panorama, en esto que se vivió en Colombia, es que se viene una segunda vuelta bastante difícil, bastante complicada. Igualmente, cada candidato, si bien está tratando de atraer determinados votos, es importante saber que ya hay gente que ha dicho, ya hay sectores, como también organizaciones sociales, en el caso de Iván Cepeda, movimientos sociales, que ya han dicho, y por supuesto dentro de la gente de Petro, que tiene todo el reconocimiento y el apoyo, ya han dicho que van a votar por él, como también en el caso de La Espriella, como decíamos hace un rato en el caso de Paloma Valencia, que es una de las personas que lo va a apoyar, como también hay otros sectores de la derecha que lo van a estar apoyando. Así que es una contienda que se viene bastante difícil, pero también esto no queda solo a nivel nacional, queda a nivel internacional, porque ya Donald Trump, como le encanta a él expresarse y decir qué candidato, qué, y poner sus narices, como ya sabemos, respaldó totalmente, a ver si adivinamos, uno más uno, ¿no?, a De la Espriella, por supuesto, y calificó a Cepeda como marxista radical. Y esto generó una polémica también, ¿no? Y abrió también el debate sobre la influencia externa dentro de la campaña. Y como dijimos recién, está pasando y pasa siempre en todos los países, porque Donald Trump parece que quiere siempre, parece no, lo hace, siempre quiere opinar de otros países, a quién va a apoyar. Muchas veces ayuda al candidato, otras veces no lo ayuda, otras veces amenaza con que si gana a tal candidato o tal otro, entonces él no va a apoyar a determinado país, y ahí ya está metiendo esa cuchara subliminal también. Pero bueno, este es el panorama, Víctor, que seguro tenés mucho más para contarnos también.
1: Sí, tú sabes, Marina, yo justo quería comentar varias de las cosas que tú estabas mencionando, y vamos a empezar con esta injerencia estadounidense, que a mí me parece realmente impactante, pero yo coincido contigo por otra parte de que no se trata de algo nuevo, ¿no? Es un actor absolutamente habitual por parte de la actual administración estadounidense en cuanto a la injerencia. Y mira, tú has dicho que, por ejemplo, esta injerencia también puede implicar algunos anuncios, prácticamente amenazas, en este caso por parte de Donald Trump, a los países donde se desarrollan elecciones, por ejemplo, que pueden dejar de recibir algún tipo de apoyo estadounidense. Pero no solamente se trata de eso, se trata incluso de amenazas de castigo. Es decir, da a entender perfectamente, como por ejemplo hemos visto en el caso de Honduras, ¿no? Cuando, por ejemplo, dio a entender Donald Trump en aquel entonces, en medio de la campaña presidencial de Honduras, que en caso de votar mal, según los criterios estadounidenses, ¿no?, los hondureños podrían perder la oportunidad de enviar remesas a sus familias en Honduras, por ejemplo, ¿no?, los hondureños que trabajan en el extranjero. Y lo mismo ahora mismo estamos viendo en el caso de Colombia. Estamos viendo una injerencia abierta donde también Donald Trump, mira, tú acabas de citar esas palabras, yo también tengo un montón de citas suyas, y estas citas prácticamente de manera abierta y clara, Donald Trump dice que si votan mal los colombianos, entonces van a tener problemas con Estados Unidos. Si esto no es injerencia, entonces ¿quién lo es? Y además, Marino, ¿tú sabes por qué a mí me hace encender tanto siempre el tema de injerencia? Tú lo sabes. Tú sabes, Rusia, el país más sancionado del mundo, entre las sanciones impuestas contra nuestro país, persisten aquellas sanciones impuestas incluso durante administraciones anteriores estadounidenses por la supuesta injerencia rusa de hace muchos años en los procesos electorales de Estados Unidos, que supuestamente en su momento le dieron el apoyo a Donald Trump para que se convierta en presidente estadounidense durante su primer mandato. Entonces luego se produjo una investigación en Estados Unidos y se comprobó que la injerencia rusa nunca existió. Entonces incluso la justicia estadounidense tuvo que reconocerla. Pero tú sabes lo que pasa, las sanciones contra nuestro país persisten. De manera que, mira, impusieron sanciones contra nuestro país por una injerencia que no existió. Bien, ahora estamos viendo una injerencia que sí existe, porque la ve todo el mundo. En particular, mira, basta con abrir estas redes que maneja Donald Trump, en particular, entre otras cosas. Y, bien, Marina, entonces, en cuanto a la injerencia, yo te diría esto.
0: Totalmente, Víctor, y qué bien que trajiste a colación el tema de Honduras, porque, claro, ese fue uno de los países en su momento también, donde Donald Trump amenazó, también en su momento en Argentina, recuerdo que también tiró un tipo de amenaza, y bueno, y así se maneja, y lo bueno es eso, que se abra ese debate de alguna manera, que se abra ese debate en torno a el tema de la injerencia, el tema de poner las narices desde el exterior, cuando son temas que no le compete para nada estar opinando, y que por supuesto lo hace para sacar ventaja de eso y para que ganen los candidatos de la ultraderecha, porque eso es lo que quiere, porque esa es la ideología de él, porque esa es la manera en que se maneja, porque tienen negociaciones, tienen acuerdos. Entonces, es totalmente una conveniencia y es estrategia política, sin lugar a dudas. Pero bueno, en esta contienda, como decíamos, y con candidatos que ya están apoyando sectores políticos, que están apoyando y movimientos sociales, etcétera, un candidato o al otro, también lo que dicen varios analistas es que por el lado de Iván Cepeda, lo que se quiere es que de alguna manera ampliar el centro, ¿no? Ir hacia el centro. Por eso también hablábamos de la candidata anterior, que era podía ser posiblemente una candidata que podría llegar a ayudar de alguna manera, por más que haya tenido menos del 1% de los votos, pero poder ayudar en lo que tiene que ver con la votación, con los votantes de ella, a Iván Cepeda también. Y bueno, en este caso es que se manifestó y dijo que, bueno, libres sus votantes, como lo decíamos hace un rato. Y por otro lado, más allá de Cepeda, que va a querer conquistar al centro, que es una estrategia válida. A ver, en Uruguay también se realizó con el actual presidente Yamandú Orsi, ya uno como que el discurso de alguna manera lo lleva más hacia el centro, y eso, bueno, muchas veces tiene sus pros y sus contras, porque cuando llevas, estás dentro de la izquierda y llevas un discurso más hacia el centro, y bueno, podés caer en la tibieza y podés caer también en perder algún tipo de votante por la izquierda. Pero por otro lado, estás ganando a determinado público, a determinado votante que no va ni para un lado ni para el otro, que no tiene claro a quién quiere votar, y bueno, en el momento de elegir, de repente se inclina más hacia un candidato o el otro. Y Abelardo de la Espriella, en cambio, sigue con su discurso sobre rechazando el petrismo, del tema de la seguridad, del orden. Bueno, como la derecha siempre suele hacer ese discurso, siempre seguridad, orden, esto, lo otro, y después vemos perfectamente, porque en la cancha se ven los pingos, obviamente vemos que no pasa lo mismo. Vemos que lo que dicen en sus campañas es totalmente diferente, porque se jactan de hacer mil cosas y de hecho realizan determinadas acciones represoras, y después nos damos cuenta que la inseguridad cada vez está más dentro de estos países. Entonces, bueno, por un lado de la Espriella sigue con su discurso de orden y seguridad y le da todo el tiempo por la cabeza a todo lo que tenga que ver con Petro, y por el otro lado Iván Cepeda, que continúa tranquilamente su campaña, que es una campaña que está movilizando a varios, valga la redundancia, pero a varios movimientos y organizaciones sociales, que por supuesto al momento de votar van a querer votar por un proyecto de izquierda, un proyecto alineado con los intereses de los movimientos sociales, de los sindicatos, un gobierno que escucha, porque ya nos hemos dado cuenta que es un gobierno que escucha, porque a ver, el gobierno, como estamos viendo ahora a Petro, ahora que en el momento que sufragó, pero que ya lo vemos con el gobierno de Petro, que es así, que se lo escucha a los trabajadores. Entonces, bueno, ahí tenemos esos dos polos que van de cara al 21 de junio, que es un margen súper pequeño para que también uno, si está en duda, pueda decidir. Pero bueno, tienen esos dos ejemplos, y si alguien capaz que nos está mirando y todavía no decidió, y bueno, es saber de seguir con los cambios en profundización que tienen que ver con la izquierda, con el progresismo, que tiene que ver con ventajas para los más desfavorecidos, o bueno, o votar por un modelo que precisamente van a votar solamente para ellos, para los que tienen dinero, como siempre hablamos, para los grandes empresarios, estancieros, etcétera. Uno elige o votar para ayudar al pueblo o votar para ayudar solo a los de arriba, Víctor.
1: Sí, sí, tú sabes, Marina, además tú prácticamente estabas constatando que Iván Cepeda, su equipo, no se queda de brazos cruzados ante el resultado obtenido en la primera vuelta de las elecciones. Además, me parece muy importante señalar que no fue malo el resultado en realidad. Mira, consiguieron muchísimos votos, la diferencia no es tan grande. Y ahora que no se encuentra de brazos cruzados justamente la izquierda, liderada en este caso por Iván Cepeda, entonces me parece que sí existe la probabilidad de que el pacto histórico se imponga en esa segunda vuelta. Es decir, es un escenario para nada descartable, de manera que me parece que se equivocan quienes ya cantan, digamos, o quienes ya dan por sepultado, por ejemplo, la izquierda en Colombia, según mis criterios. Por una parte, no vuelvo a repetir, no está de brazos cruzados Iván Cepeda, su equipo, ante ese escenario que se produjo en Colombia. Por una parte, tú sabes, otra cosa que me llamó la atención cuando tú estabas hablando, y también, mira, no es la primera vez que contigo estamos constatando en este programa, ¿no? Una derecha que promete muchas cosas muy buenas, ¿no? Pero cuando llega al poder, entonces suceden cosas que resulta que no las prometieron cosas opuestas absolutamente. En ese sentido, tú sabes, me parece que Iván Cepeda, el proyecto Pacto Histórico, tiene un aliado en esta campaña ahora mismo en Colombia. Este aliado es, mira, desgraciadamente, obviamente me gustaría que la situación de Bolivia fuera una situación buena, pero mira, justamente me parece que los colombianos tienen ante sus ojos el caso de Bolivia, que también contigo estábamos abordando en este programa, ¿no? ¿Qué es lo que pasó? Rodrigo Paz prometía, tal y como estábamos hablando contigo, ¿no?, el capitalismo para todos, el bienestar para todos, orden, seguridad, economía, alineamiento con Estados Unidos, otras cosas. ¿Qué es lo que pasa? Incluso, mira, logró seducir a participantes, ¿no?, a gente perteneciente al movimiento MAS, incluso para que votaran por él en su momento. ¿Qué es lo que pasa? Y ganó las elecciones, es exacto, verdad, ganó las elecciones. ¿Qué pasa ahora mismo? Muchísima gente en las calles exigiendo su dimisión. Es decir, me parece que también el caso de Colombia lo deberían estudiar muchos, lo siento, el caso de Bolivia, obviamente, ¿no? Lo deberían estudiar y tener en cuenta muchos colombianos, porque se entiende, ¿no?, lo que promete el candidato neoliberal ahora mismo, el bienestar para todos los demás. Pero me parece que si uno analiza bien el caso de Bolivia, que es lo que prometió Rodrigo Paz, no solamente el caso de Bolivia, ¿no? Me parece que entonces la gente tendría mucho más, digamos, cuidado, ¿no?, en cuanto a las promesas y qué es lo que significaría en la práctica. Porque me parece que además que muchas de las promesas y las ideas que, o el proyecto, o los detalles de su proyecto que anuncia el candidato neoliberal, mira, son bastante preocupantes. Me parece que en la práctica significaría, en realidad, restricciones para las libertades en particular, obviamente bajo el pretexto, ¿no?, de combatir el narcotráfico, de combatir el crimen. Pero ¿qué es lo que significaría en la práctica? Me parece que ya tenemos casos, no hay que ir lejos, ya tenemos casos ahora ya. ¿Qué es lo que significa en la práctica? De manera que, vuelvo a repetir el caso de Bolivia, que a mí me duele, obviamente, mira, porque sale la gente y sale por algo. Pero bien, el caso de Bolivia en este caso me parece que es un potencial aliado del candidato de izquierda de Pacto Histórico, es decir, de Iván Cepeda. De manera que, Marina, para terminar, sí, tú has dicho, bien, constataste, ¿no?, entonces el próximo 21 de junio, exacto, la segunda vuelta, balotaje, sí, ¿correcto? Vamos a ver, por ahora no se puede dar nada por seguro, como tampoco se puede dar por seguro, por ejemplo, la derrota de Iván Cepeda o, por ejemplo, la victoria, no, del candidato neoliberal. Para nada. Además, que la izquierda no se encuentra de brazos cruzados.
0: Totalmente. Todo puede pasar y está muy bien lo que dijiste y me gustó mucho eso de tener de ejemplo a otro tipo de modelos que van de la mano con el modelo que se está prometiendo, ¿no? Porque dentro de todas las promesas que hizo, por ejemplo, que hablabas de Bolivia, Rodrigo Paz, el mandatario, la única que cumplió es estar alineado con Estados Unidos, sin lugar a dudas. Después el resto, olvídate, no, ninguna promesa cumplió. Entonces, es así. Es bueno que la gente también se dé cuenta y vea esos ejemplos, vean cómo el pueblo en este momento está sufriendo, cómo está sufriendo la Argentina, cómo está sufriendo Ecuador, cómo está sufriendo todos los países de los que solemos hablar. Entonces, darse cuenta, ¿queremos eso? ¿Quieren eso para su país o quieren otra cosa? Y bueno, ahí más o menos está el sheito. Pero bueno, como vos bien dijiste, Víctor, sí.
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0: Estamos de vuelta con más de Puentes Informativos.
1: Pasamos a nuestro siguiente tema.
2: Vamos.
1: Sí, Marina, entonces ahora vamos a hablar sobre el evento donde me encuentro ahora mismo. Es el Foro Económico Internacional de San Petersburgo. Tú sabes, incluso te diría que este tema tiene que ver con Colombia. ¿Por qué? Porque además acá se encuentra Colombia participando en este evento internacional. Mira, se trata del mayor, del principal Foro Económico de Rusia, pero incluso, mira, este foro es uno de los principales foros económicos a nivel internacional. Es verdaderamente gigantesco, solamente citarte algunas estadísticas. Aquí más de 20.000 participantes de más de 100 países, de prácticamente todo el mundo. Mira, Eurasia, África, América Latina en particular. El lema del evento en esta ocasión: un diálogo pragmático, el camino hacia un futuro estable. Entonces, Marina, como somos este puente informativo, en este caso con Venezuela, yo incluso para ilustrar un poquito sobre la presencia internacional en este evento, a mí me llama muchísimo la atención, en particular, mucha presencia de Latinoamérica en este evento, enormes delegaciones de Brasil, en particular de Nicaragua, una gran delegación, además, adelantando un poquito los hechos, una participación muy activa y muy práctica, es decir, muy pragmática incluso, porque en este evento ya se están firmando acuerdos importantes entre Rusia y los invitados internacionales de este evento, como es el caso de Brasil, de Nicaragua. Acá, por ejemplo, se encuentra una marina. Por si acaso, acá se encuentra una delegación de Uruguay representada por su ministro de Agricultura. Vino con objetivos bien concretos para ilustrar además qué es esto, la participación internacional acá. Entonces, acá se encuentra una delegación de Uruguay representada por su ministro de Agricultura. ¿Por qué vino? Y también es la misma causa, por ejemplo, por qué llegaron tantas delegaciones de América Latina. En particular, obviamente, le interesan las oportunidades que ofrece el mercado ruso para las exportaciones uruguayas. Tú sabes que básicamente se trata de las exportaciones del sector agropecuario, del sector agrario, del sector de agricultura uruguayo, ¿no? Carne, otros productos que produce Uruguay.
2: Que carne seguramente que sí, porque tenemos 7 vacas por persona, así que imagínate.
1: Correcto, sí. Entonces, mira, acaso encuentra justamente para firmar contratos. De hecho, ya se están firmando ahora mismo contratos para aumentar los suministros, en particular de carne de Uruguay, y no solamente de Uruguay, solamente estoy citando este caso para mostrar qué es lo que hacen otras delegaciones, en este caso latinoamericanas, acá en este evento. Otra cosa, ¿por qué se encuentran acá? Como para Uruguay, o por ejemplo para Brasil y para Nicaragua, para otros países, es muy importante además el sector agrario. De hecho, el sector agrario, ¿qué es eso? Además son fertilizantes. Necesita fertilizantes ahora mismo también por la crisis en este producto provocada por el bloqueo del estrecho de Hormuz. Por esta razón se encuentran acá en Rusia, no solamente para asegurar los suministros de fertilizantes en particular, incluso acá lo que se está abordando es la inauguración de plantas para producir fertilizantes en América Latina, en Brasil en particular, en Uruguay. Y entonces en ese sentido se quiere contar con Rusia, porque Rusia son los mayores productores mundiales de fertilizantes en particular, ¿no? Y un país que cuenta con experiencia, que sí puede instalar plantas. Además, plantas de fertilizantes necesitan abastecimiento energético, básicamente en particular de gas. También esto es algo que se está abordando en este evento. De manera que, Marina, muchísima presencia internacional. Yo acabo de hacer un énfasis en América Latina para acercar un poquito lo que está pasando en este foro a nuestros seguidores, a nuestra audiencia. Y yo también, Marina, quería enfatizar una cosa que me parece muy importante, ¿no? El lema de este foro: diálogo pragmático, el camino hacia un futuro estable. Tú sabes, porque yo estaba conversando en este foro con algunos de sus participantes, quienes estaban constatando que a Rusia, por ejemplo, no se puede, tú sabes, calificarlo como un país de izquierda, ¿no? Más bien se trata de un país pragmático, pero yo diría que me parece muy importante, yo te voy a explicar ahora por qué lo estoy diciendo, que el pragmatismo ruso es un pragmatismo que incluye un fuerte componente de cordialidad. Mira, ¿a qué me refiero? Por ejemplo, en este evento se encuentra Cuba. Se celebró incluso un enorme diálogo empresarial entre Rusia y Cuba. Acá representantes de grandes compañías rusas, jefes, sus directores, diciendo que a Cuba la van a apoyar. Por ejemplo, con tecnologías ahora mismo, con de manera financiera también, se firmaron acá acuerdos. Por ejemplo, acá se firmó un acuerdo en cuanto a la producción conjunta entre Rusia y Cuba de vacunas contra el cáncer. Mira, hablando sobre resultados prácticos de este foro internacional. Entonces, Marina, yo espero no extenderme demasiado, hay muchísimos detalles. Yo solamente quería hacer un énfasis en la participación latinoamericana y caribeña en este evento, que a mí además me parece muy importante. ¿Tú sabes por qué? Porque, mira, tú sabes mejor que yo, ¿qué es lo que pasa ahora mismo? Ahora, con la situación en el hemisferio occidental, con esa doctrina Monroe renovada, cuando de manera abierta, desde Estados Unidos, la actual administración dijo a las naciones regionales, no relaciones con Rusia, no relaciones con China. Pero, mira, yo te digo honestamente, a mí me sorprendió ver tanta Latinoamérica acá. Y explican sus participantes latinoamericanos, y no solamente latinoamericanos, de África, de Asia. ¿Por qué a pesar de estas amenazas, de cuando se les diga desde la potencia norteamericana no a las relaciones, sobre todo con países tan malos como Rusia y China, por qué están aquí? Y explican claramente, entre otras cosas, dicen que están aquí firmando esos contratos porque apostar por un solo mercado, apostar por, digamos, unipolaridad no les funcionó. No. Les funcionó en lo económico, en el bienestar de esos países, de su ciudadanía, justamente la multipolaridad, es decir, tener mercados alternativos, tener socios alternativos y diversificados. Además, por ejemplo, cuando se trata de exportar a Rusia productos, se trata además de poder exportar esos productos más allá que a Rusia, porque Rusia forma parte de lo que es la Unión Económica Euroasiática, un tema muy presente acá. Es decir, tú tienes acceso a mercados enormes, además, a mercados crecientes, donde crece la demanda, donde sí hay demanda en particular por productos latinoamericanos. De ahí tanta presencia internacional. Y sí, Marina, terminando, porque hay muchas cosas que comentar, y seguramente tú tienes tus criterios, quizás algunas cosas que precisar, pero decirte que a mí me pareció muy interesante. Mira, dice Donald Trump, sobre todo, principalmente, América Latina, el Caribe, que dejen, digamos, cortar sus lazos con Rusia y China. Yo no, y mire, no es la primera vez que yo me encuentro en este foro. Yo lo cubro durante muchísimos años ya, cada edición. Yo tanto América Latina, mira, para mí difícil recordarlo, te digo honestamente, muy interesante.
2: No, la verdad que es súper interesante, tantos países, cuando en algún momento también se habla de querer dejar solo a Rusia, mira toda la gente, todos los países, todas las delegaciones que han viajado, bueno, las que has mencionado actualmente, como también no ser tan dependientes de Estados Unidos y de Europa, la importancia de Asia, la importancia de África, la importancia de todos esos continentes y de esos países que son partes del mismo. Pero bueno, vos me hablabas que estaba Uruguay, que estaba el ministro de Agricultura, que estaba Frati, la importancia también de otros países. Sí. Exacto, Frati. La importancia también de otros países como Venezuela también, que Venezuela se está haciendo presente, que está encabezada la delegación por el vicepresidente sectorial de planificación Ricardo Menéndez, que es el que viajó precisamente como representante de Venezuela. Importante varias cosas que dijo en cuanto a la cooperación, en lo que se centran, porque bueno, hay que saber que es importante siempre el tema de la energía, sin lugar a duda, pero también la parte de economía, turismo, comercio, cooperación tecnológica, y siempre en línea con la alianza estratégica que vienen estos países fortaleciendo también en los últimos años, porque esto no es de ahora. El jefe de la delegación venezolana, precisamente Ricardo Menéndez, dijo que la visión que estamos teniendo en Venezuela es precisamente el alma, el espíritu de la búsqueda, el espíritu de la peregrinación convocada por la presidenta, que tiene que ver con la búsqueda de un esquema de relacionamiento sin sanciones, sin bloqueos. Estamos hablando, bueno, la peregrinación que se está realizando, que ya en Venezuela ya culminó estaba en su segunda etapa, en diferentes estados, precisamente en diferentes lugares del país, pero que tiene que ver, y lo que más se pide es el fin del bloqueo, el fin de las sanciones por parte de Estados Unidos al país. Entonces esto es importante también, porque estamos hablando que Rusia también es el país más sancionado de todos, tiene múltiples sanciones, y así todo es un país que sigue adelante, lo mismo que le pasa a Venezuela. Venezuela, un país sancionado y sigue adelante también, sin lugar a dudas, y con estas cooperaciones, con estos lazos, con todo esto que se arma con este foro tan importante y con otros también que se tienen día a día, es la importancia de poder seguir adelante, porque todo estas sanciones no los paralizan, al contrario, los hace fortalecerse de tal manera, como hemos hablado en muchas oportunidades, también de otros encuentros, de que se fortalecen y van también teniendo sus nichos con otros países, van teniendo esas fortalezas, esas cooperaciones, ya que desde Occidente la complicación por parte de Estados Unidos, por parte de Europa, que siempre suelen tener. Entonces la importancia, como decía al principio, del continente asiático, del continente africano, de estas uniones y realmente de poder llegar a determinados acuerdos. Eso me parece fundamental, y me parece fundamental yo como americana también para América Latina y el Caribe, estar con delegaciones tan importantes, estar en un país tan importante como Rusia, tan solidario y siempre con tanta cooperación, Víctor.
1: Sí, Marina, tú sabes, además te agradezco por mencionar justamente la participación de Venezuela representada acá, o quienes integran la delegación venezolana, se encuentran varios ministros, por ejemplo, el ministro de Comercio Exterior incluso fue uno de los ponentes, uno de los protagonistas de la sesión plenaria Rusia-América Latina que se celebró en este evento internacional. Obviamente lo estaba cubriendo, también me encontraba en la sala. Para mí fue muy importante escuchar algo que, según mis criterios, se vuelve a romper. Tú sabes, vamos a ser honestos, ahora hay bastante desinformación, especulaciones en cuanto a una Venezuela que supuestamente ha cambiado su rumbo. Bien, ¿cómo interpretar entonces primero la presencia venezolana acá? Además, una presencia muy activa, muy fructífera. Además, el ministro de Comercio Exterior fue consultado justamente en la presente etapa. ¿Qué es lo que pasa con, digamos, una Venezuela apostando por multipolaridad, por socios alternativos como Rusia? ¿Qué es lo que dijo? Estoy citando: Rusia ha sido y sigue siendo el socio estratégico para Venezuela. Mira, obviamente para mí, para los rusos presentes en la sala, fue muy importante escucharlo, por una parte. Además, habló, por ejemplo, no solamente fueron palabras, porque acá se encuentran también con fines bastante pragmáticos. Y, por ejemplo, habló sobre la complementariedad de las economías de Rusia. Venezuela tiene muchas ofertas, Rusia para Venezuela. Venezuela también tiene ofertas para Rusia. Además, subrayó que no solamente se trata del sector energético. Sí, somos grandes productores petroleros en particular. No, muchas tecnologías rusas que le interesan a Venezuela y ofertas venezolanas interesantes. Y, por ejemplo, en ese sentido, demostrando lo pragmático y lo palpable que es el interés de Venezuela de cooperar con Rusia ahora, en el futuro también, por ejemplo, mencionó que sigue vigente, por ejemplo, un acuerdo, un tratado entre nuestros países en cuanto a la protección de inversiones. Es decir, hay todo para cooperar. Por esta razón se encuentra. De manera que, Marina, gracias por mencionarme. Me pareció muy importante la participación de Venezuela. Te digo, una participación muy activa. Yo voy a Venezuela en eventos, en reuniones, ahora sesión plenaria con Vladimir Putin, Venezuela se encuentra allá. Y tú sabes, Marina, en cuanto a tecnologías que yo acabo de mencionarte, tal como, por ejemplo, estaba también mencionándolo el ministro de Comercio Exterior de Venezuela, realmente lo que me llama la atención, ¿por qué muchos países acá se encuentran? Sí, atraídos por tecnologías rusas. ¿Cuáles son las tecnologías? Hay creciente demanda internacional por energía. Y para generar energía hay diferentes maneras, ¿no? Petróleo, gas, también plantas nucleares, donde Rusia es el indiscutible líder internacional. Por ejemplo, en el diálogo empresarial Rusia-Brasilia, ¿de qué se estaba hablando? Porque también estuvieron presentes ministros del gobierno brasileño. Estaban hablando sobre los avances bien concretos. Ahora mismo, las autoridades de ambos países están trabajando en esos documentos para, por ejemplo, enviar, suministrar a Brasil reactores modulares pequeños. Esas plantas, digamos, nucleares pequeñas que las tiene Rusia, que Brasil las necesita, en particular también para diferentes sectores, como, por ejemplo, puede ser inteligencia artificial que requiere de energía, o, por ejemplo, son esas plantas que son, digamos, pequeñas plantas nucleares, vamos a decirlo así, obviamente con fines pacíficos, para abastecer de energía a zonas remotas de difícil acceso, o, por ejemplo, infraestructuras críticas para que no dependan de la red centralizada del país, por ejemplo, ¿no? En caso de que pase algo. Entonces, son este tipo de cosas. Y otra cosa, Marina, terminando con tecnologías, ¿tú sabes lo que me llama la atención? Yo lo escuché en muchas sesiones de este evento, en conversaciones con protagonistas, con participantes de ese evento, ¿no? Trabajando acá como periodista. Hay enorme demanda ayuda por ofertas tecnológicas rusas, sobre todo del sector de las tecnologías de la información y la comunicación, es decir, el software y también infraestructuras, como por ejemplo centros de datos rusos. ¿Por qué? Dicen, por desconfianza en productos de las grandes tecnológicas occidentales. De hecho, Putin ahora está hablando en la sesión plenaria y está constatando esa realidad, porque cuando tú empiezas a depender de su producto, empiezan a utilizarlo para chantajearte. Tú sabes cómo pasa. Venezuela lo vivió. Cuando te desconectan prácticamente de la noche a la mañana para castigarte por tu supuestamente mal comportamiento. Bien, Venezuela lo vivió, nosotros lo vivimos. Mira, tema muy presente y tanta, te vuelvo a decir, tanta participación internacional en este evento, en unas circunstancias de una Rusia supuestamente aislada y derrotada económicamente. Me parece que mi cara lo dice todo, absolutamente.
2: Sí, a los hechos me remito porque, a ver, de aislada no tiene nada con todas las delegaciones que están y bueno, y eso como quieren hacer ver en los medios tendenciosos de que está mal económicamente, de que pasa esto, pasa lo otro y bueno, lo importante siempre son los hechos, como hablábamos en el tema anterior precisamente cuando estábamos hablando de las elecciones en Colombia y hablábamos de que hay ejemplos cercanos que la gente puede divisar. Bueno, también acá hay ejemplos y de aislado no tiene absolutamente nada. Capaz que, bueno, se refiere a aislado por parte, no sé, capaz que hablan más específicamente de Estados Unidos o de Europa o de por otro, no sé por dónde lo quieren llevar, pero realmente no es lo que se está demostrando. Y también para cerrar la parte de Venezuela y redondeando también el tema, importante algo que dijo Menéndez, que habló del tema del secuestro, ¿no? Al presidente, lo habló en el foro el presidente Nicolás Maduro, el presidente venezolano, y dijo que aboga por un mundo donde no exista más nunca la visión de pretender secuestrar a los presidentes como en el caso de nuestro país. Un tema súper delicado y un tema que también puso en el tapete, más allá de todos los temas que están en agenda, porque recién hablabas de lo tecnológico y es uno de los temas, por supuesto, en agenda también con Venezuela en cuanto a cooperación, ¿no? De comercio y de tecnología, entre otros temas que ya mencionamos, pero me pareció muy importante siempre tener presente eso, un mundo donde no secuestren a los presidentes, que es algo increíble, que uno lo escucha y no podés creer lo que se está diciendo, pero es una realidad que pasó y es una petición tan básica que no se tendría ni que estar haciendo, pero lamentablemente es algo que se trae a colación y me pareció muy bueno esto del ministro, porque siempre de Menéndez, perdón, porque siempre hay que tenerlo presente sin lugar a duda. Y también otro temita que acotó, que es necesario un mundo donde exista complementariedad económica y productiva, es el mundo que Venezuela se merece, espacios de inserción en la economía internacional, otro tema también en agenda, sin lugar a duda, con Rusia y en este foro tan importante.
1: Sí, Marina, tú sabes, tenemos que pasar a nuestro siguiente tema, pero mira, tú me sabes, yo súper súper rápido decirte una cosa. Tú mencionaste, por ejemplo, el secuestro del presidente venezolano, que sí también estuvo entre los temas de este foro que se abordaba. Y tú sabes de lo que se habla también en este foro. ¿Por qué esos secuestros? ¿Por qué tantos conflictos ahora mismo? ¿Por qué tantas guerras internacionalmente ahora mismo? ¿Por qué está cambiando el mundo? Y hay fuerzas que no quieren estos cambios. Estos cambios son justamente que contigo estamos abordando aquí. Mira, nuevos centros económicos. ¿Cómo es el caso de China en particular? Otros cambios que se están constatando en este foro. Mira, tú sabes, yo tampoco puedo adelantar algunas cosas o precisarlas o detallarlas. Ya se... Solo decirte una cosa, y de eso se habla en este foro. Ya se encontró solución a bloqueos de canales de transacciones financieras en manos occidentales. Ya hay alternativas. Ya funcionan. Si se quiere comerciar entre Rusia, por ejemplo, y América Latina, sin problema. Mira, son cambios que preocupan, vamos a decirlo así, a algunos. Y de ahí secuestros, de ahí lo de Irán, de ahí tantas otras cosas que estamos viendo, pero son cosas que demuestran que alguien quiere frenar algo que ya es imparable, tal como se dice en ese foro. Pero bien, Marina, sí, vamos a nuestro siguiente tema.
2: Dale, Víctor, sí, vamos al siguiente tema. Este tema es importantísimo y me alegra mucho que puedas estar ahí mismo dentro del foro y después nos contarás también y nos harás un resumen y en tus redes sociales también, que siempre lo haces, de lo que diga y está diciendo en este momento el mandatario ruso Putin. Pero vamos al siguiente y último tema. Bueno, y nuestro último tema es que la presidenta encargada, Delcy Rodríguez, la presidenta encargada de Venezuela, llegó a la India, se queda hasta el 7, inclusive está en Nueva Delhi, y es para fortalecer una cooperación bilateral. Estamos hablando que a nivel histórico, tanto Venezuela como la India siempre han tenido una gran amistad, han tenido una gran cooperación. Hay que saber que lo importante es que están profundizando una alianza, pero que va mucho más allá del petróleo. Sin lugar a dudas, es importantísimo el tema del petróleo. Bueno, a ver, estamos hablando de Venezuela, el país más importante en cuanto a petróleo, y la India, que es un gran consumidor también del mismo. Entonces, más allá del petróleo igualmente, hubo muchos otros temas, y hay muchos más temas, porque todavía continúa en agenda todos estos recorridos que está haciendo la presidenta encargada, que también estuvo con el ministro Narendra Modi y que estuvo con varias autoridades dentro del país. Recordemos que la India es, sin lugar a duda, está en su auge, está con una economía emergente, es un país muy importante y que también es parte de los BRICS, sin lugar a dudas. Entonces, también uno de los temas importantes, me parece modestamente a mí, que dentro de este encuentro, de esta reunión, de este fortalecimiento de la cooperación bilateral, tiene que ver también, y es importante, el tema de los BRICS como un gran representante de la India, que es como un gran miembro que es de los BRICS, ya que sabemos que Venezuela también sería un gran socio dentro de los BRICS, sin lugar a duda, y que también hemos hablado de Rusia muchas veces, como Putin ha defendido precisamente que Venezuela integre los BRICS. Entonces, bueno, lo pongo acá, lo traigo a colación porque no me parece para nada un tema menor. Y ahí, a ver, un dato importante acá, buscando e indagando un poco. India tiene más de 1.400 millones de habitantes. Una locura. Más de 1.400 millones de habitantes. Te habla una persona que viene de Uruguay, que tenemos 3 millones y medio de habitantes. Entonces yo leo estas cosas. A Rusia no le llama capaz tanto la atención, a Brasil, pero lo que es mi país, sí.
1: Sí, tenemos, mira, en torno a unos 150 millones de habitantes, y yo coincido contigo, la cifra es impresionante. Y mira, obviamente, ahora sí, que sigas hablando, pero solo decirte que, por otra parte, también justamente por esta razón se entiende además el porqué de la visita de Delcy Rodríguez, porque hay una demanda, pero enorme, de energía por parte de la India, que necesita mucha energía para abastecer a su población, para poder crecer, para poder desarrollar su economía. De manera que una visita más que pertinente. Totalmente. Y una visita que se entiende, obviamente.
2: Es que aparte es el tercer mayor país de consumidor, hoy hablábamos, pero que consume petróleo, o sea, consumidor de petróleo, el tercer mayor país. Y bueno, y sabemos que Venezuela tiene las mayores reservas petroleras. Entonces sí será importante, y por eso también quise destacar que ese es un tema central, un tema medular, no hay duda, el tema del petróleo, pero no es solo petróleo, porque acá hay otros puntos que se tomaron en esta agenda y que incluye comercio e inversiones, tecnología, salud y farmacéutica, transporte, energías renovables, minería y minerales estratégicos, cooperación industrial. Entonces, a mí me parece súper importante todas estas temáticas, y cómo también la India vuelve a mirar a Venezuela en todos estos aspectos, porque me parece buenísimo también, que era lo que hablábamos hoy con el tema anterior, pero estamos hablando de un país como Venezuela, que es un país con sanciones por parte de Estados Unidos, y es lo que se está pidiendo precisamente, que se saquen estas sanciones a través de la presidenta encargada, a través de la peregrinación, a través del pueblo, a través del gobierno, etcétera. Entonces, si será importante también que la India mire con buenos ojos a Venezuela en estos momentos tan importantes, tan complicados que también vive el país, más allá que en cuanto a las sanciones, cuando estamos hablando de que hace un tiempo ya las tienen. Esto no es de ahora, por supuesto, pero igualmente estamos hablando de una gran cantidad que hace que el país, y bueno, no se pueda desarrollar de la mejor manera. Bueno, vos lo sabés, Rusia es el país con más sanciones en el mundo, Víctor.
1: Correcto. Sí, Marina, te entiendo que tenemos que terminar. Yo solamente decir una pequeña cosa, dos cosas, mejor dicho, ¿no? En cuanto al uruguayo, quien inventó esta frase, y mira, vuelvo a recordar que es Uruguay también presente en este evento. Entonces, como cosas están interrelacionadas internacionalmente, ¿verdad? También ahora. Y otra cosa, sí, tú sabes otra cosa, me parece importante, yo lo comento, entiendo que tenemos que terminar, pero me parece muy importante cuando tú mencionaste, en su momento, algunos países, cuando empezaron a dar pasos hacia la multipolaridad, hacia buscar socios alternativos, es decir, norte, nuestro norte es el sur, y tuvieron miedo, ¿no?, de romper ese paradigma tradicional que tuvieron. Tú sabes, me parece que muchos países justamente en los últimos tiempos, en los últimos años, aprendieron a tener miedo, a depender de un solo país, de un solo grupo de países. Hay que diversificar las relaciones. Es lo que está pasando. Es algo que sí funciona. Vuelvo a repetir, en este foro, países latinoamericanos dicen, la unipolaridad no nos funcionó. Nos funciona multipolaridad, nos trae beneficio, nos trae comercio, nos trae poder exportar, importar y lo demás. De manera que, Marina, mira, en este podcast simplemente estamos constatando la realidad y físicamente estamos presentes en esta realidad, de hecho.
2: Claro que sí, continuamos con estos puentes que tan buenos somos y son indestructibles, Así que, Víctor, muchísimas gracias como siempre. Tenemos que finalizar el programa. Como siempre, todos los viernes nos volvemos a reencontrar. Gracias nuevamente, como dijimos al inicio, a la gente de Sputnik, de Telesur y también Radio del Sur, que nos escuchan cada viernes. Gracias a vos, Víctor, como siempre, gran compañero.
1: Gracias, Marina. Bien, hasta la semana que viene. Un gran abrazo y gracias a todos.
2: Hasta luego. Chau, chau.
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7: Les saluda a Tony Ramírez y a la 1:53 de la tarde en la República Bolivariana de Venezuela presentamos el siguiente avance informativo. En el contexto de la visita del presidente chino Xi Jinping a la República Popular Democrática de Corea para afianzar los lazos bilaterales y de cooperación, expertos chinos valoran el encuentro de Estado que consolida la agenda de trabajo mutua entre ambos países. El analista Zheng Yong expresó que esta coordinación tiene como objetivo impulsar la estabilidad y la seguridad a largo plazo en la región.
8: Esta visita no solo constituye un hito importante en el desarrollo de los lazos entre China y la República Popular Democrática de Corea, sino también un paso significativo en la diplomacia de China con los países vecinos y un avance estratégico para el noreste de Asia. En los últimos años, el secretario general Xi Jinping y el secretario general Kim Jong-un se han reunido en 6 ocasiones para mantener una estrecha comunicación estratégica. Esta visita también supone la continuación y la profundización de la coordinación estratégica de alto nivel. China está dispuesta a colaborar con la RPDC para abordar las relaciones bilaterales desde una perspectiva estratégica y conseguir importantes avances. El presidente Xi Jinping definió los cimientos de las relaciones entre ambas naciones desde 3 perspectivas. La idea socialista compartida constituye la característica definitoria. La amistad tradicional constituye la base. Y la coordinación estratégica de alto nivel define la esencia de los lazos en la nueva era. Esta coordinación tiene como objetivo impulsar la estabilidad y la seguridad a largo plazo en la región. La paz y la estabilidad mundiales son las aspiraciones comunes de los dos partidos, de los dos países y de sus pueblos. Ambas partes se apoyan firmemente para salvaguardar la soberanía nacional, la seguridad y los intereses de desarrollo, y se unen en su apuesta por la paz y la estabilidad, la equidad y la justicia internacional y el orden internacional. Sin duda, caminarán juntos por la senda justa del desarrollo pacífico y la estabilidad en el noreste asiático.
7: 1:56 de la tarde en la República Bolivariana de Venezuela. De esta manera ponemos punto final a este espacio informativo, invitándoles a que permanezcan en la sintonía de nuestra programación y a que visiten nuestra página web www.laradiodelsur.com.ve.
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1: Habíamos hecho referencia a este nefasto juicio trucho contra el general de ejército Raúl Castro, aduciéndole un hecho de hace 30 años que fue una defensa, un acto de defensa de la República Cubana frente a terroristas ahí. En fin, ya lo hablamos la semana pasada, pero también cumplió 95 años Raúl Castro, héroe, líder histórico de la Revolución Cubana. También vaya un abrazo gigantesco para Raúl, y decir Raúl es decir Cuba, de parte de Diálogo Internacional. Y también, por eso mismo, ya tenemos conectado a nuestro invitado, a nuestro entrevistado, para seguir profundizando sobre todo esto de nuestra queridísima Cuba. Él es Omar González, desde Cuba, por supuesto. ¿Qué decir de nuestro queridísimo amigo y compañero Omar? Tantas cosas. Pero humildemente lo presentamos como escritor, periodista y profesor de la Universidad de Relaciones Internacionales, el ISRI, Raúl Roa García. Y entre otras muchísimas cosas, fue y es también fundador de la Red Intelectuales y Artistas en Defensa de la Humanidad. Es nuestro queridísimo amigo, y yo agrego, una entrañable persona realmente. Acá, querido Omar, te damos la bienvenida y te saludamos. Telma Luzzani, Atilia Borón, Marcelo Rodríguez y Paula Klatchko. ¿Cómo estás, Omar?
2: Muy bien, muchas gracias. Muy honrado estar aquí con ustedes.
3: Bueno. Muy bien, Omar, bueno, finalmente tenemos la posibilidad de conversar. Así, así es. Contanos, ¿cómo está la cosa? ¿Cómo están un poco sobreviviendo a este apretón brutal que el imperio está haciendo con el objeto de doblegar a Cuba, a su pueblo, a la Revolución Cubana?
2: Bueno, la circunstancia es conocida, ¿no? Por acá estuvo hace poco Paula. Por cierto, tengo que agradecerte una linterna.
1: Ay, bueno. Te voy a llevar muchas más.
2: Me trajo una linterna.
3: Muy bien.
2: Una linterna es muy, muy excelente. Bueno, la situación es fue descrita por Marcelo, es bien compleja y es difícil. Cada vez se torna más difícil, ese es el objetivo. El objetivo ya ha sido remarcado, es provocar un estallido social con esta asfixia, ¿no? Y el estallido social crea una crisis humanitaria, es el corolario, y la crisis humanitaria provoca una intervención de Estados Unidos. Es lo que se está buscando hace rato, ¿no? No lo consiguen, no lo logran, porque hay una cohesión indiscutible, hay una madurez en la conciencia. El pueblo cubano sabe, se ha podido llegar por todo el mundo, incluso el que tenía dudas, cada vez son más los que comprenden quién es el enemigo y cuál es el objetivo. Todas estas medidas han ido provocando una radicalización en la sociedad, ¿no? De comprender quién es el culpable, quién es, a quién debemos esta circunstancia, porque siempre se achaca al Estado fallido, a la ineficiencia del gobierno, a la revolución en última instancia, ¿no? Y entonces todo el mundo comprende cada vez más quién es el verdadero culpable de las circunstancias que estamos viviendo, porque no entra petróleo, desde que se promulgó la ley, solo un barco de 100.000 toneladas, un barco grande que tuvimos un respiro, pero un respiro muy leve. Dice, entra petróleo por la vía del sector privado, entra diésel por la vía del sector privado, el petróleo que ha entrado, el diésel que ha entrado por la vía del sector privado, solo alcanza para una semana, digamos, de termoeléctrica, y la gasolina que ha entrado por la vía del sector privado, que se supone que serían las licencias que dio el Departamento del Tesoro, solo alcanza para 15 días, la que ha entrado en todos estos meses. Es decir, no hay ningún respiro porque la infraestructura y la sociedad misma está montada sobre un esquema como cualquier sociedad moderna, en que el combustible y la electricidad es fundamental para que se produzca vida social. Hay 100.000 casos de pacientes esperando para que se realicen intervenciones quirúrgicas. Hay 10.000 niños entre esos 100.000 pacientes. Entre esos 100.000 pacientes estoy yo, por cierto.

0: operación quirúrgica menor, pero es una operación también. Pero hay pacientes que sí tienen necesidad urgente, imperiosa, de que se produzca esa intervención para poder vivir, para mejorar su calidad de vida, etcétera. Eso no es posible porque una operación exige toda una serie, una intervención quirúrgica exige toda una serie de condiciones en una unidad asistencial, exige, hay casos que van a terapia, hay casos más complicados, hay casos que requieren mayor vigilancia, mayor cuidado, medicamentos. Hay por ejemplo, el tema del combustible se refleja en que hay 15.000 toneladas de arroz. Ahora mismo hubo una donación de arroz por parte de China. Hay 15.000 toneladas de arroz que no se pueden trasladar porque si llegan al Mariel o a un puerto de La Habana, no pueden ir por carretera a otras provincias. No se trata de que haya arroz. ¿Cómo se traslada ese arroz? ¿Cómo se traslada todo? Hay familiares que tienen que ir, no pueden eludir, tienen que ir a otra provincia, después pasan muchas dificultades para regresar. Si tú haces un mapeo, si haces un escaneo, si haces un, digamos, una mirada satelital ahí de un dron de las carreteras de Cuba hoy, vas a ver que están desiertas, porque uno tiene 10 litros, 5 litros para ir a lo mejor al aeropuerto, a la oficina. El combustible está, hay que adquirirlo en dólares porque es que ingresa en dólares y ingresa por la vía del sector privado, aunque hay ahí, esto es muy importante, ¿no? El país ha generado una, mediante la innovación, mediante el mismo conocimiento que tiene, ha generado toda una iniciativa relacionada con el combustible y ya se están refinando en Cuba en las primeras 20.000, 30.000 toneladas de combustible que van a significar diésel y van a significar subproductos también para pero el crudo que produce Cuba es solamente menos de la mitad, el 30% de lo que consume el país.
1: También
0: está también profundizándose los pozos.
1: Claro. No, y te iba a agregar que también han podido reconvertir una parte del parque automotor, una partecita con los vehículos eléctricos, ¿no? Que circulan mucho. Yo he visto esos triciclos eléctricos que llevan gente, van tratando, pero bueno, nunca es con la suficiente rapidez ese reemplazo energético del que se necesitaría para poder funcionar como corresponde, ¿no?
0: Sí, esa matriz, digamos, que existe, que está cimentada siempre en el combustible fósil, está variando, está cambiando aceleradamente hacia los parques eólicos, está la energía solar se está utilizando mucho en sentido general, y ahí intervienen los acuerdos con China y la participación de China, eso también ya a nivel de específico, es decir, no solo a nivel de país, de macro, sino que a nivel ya local, por ejemplo, los consultorios médicos, los policlínicos, pequeños negocios, panaderías, etcétera, allí están instalándose paneles solares y eso hace que haya mayor presión sobre el sistema eléctrico nacional que está basado en las termoeléctricas, que son además antiquísimas y que tienen problemas, dificultades con los recambios, ¿no? Con los mantenimientos. Pero se está cambiando, eso es una otra de las medidas que se están aplicando aceleradamente para resistir, porque hay un matiz muy importante entre resistir y sobrevivir. Por lo menos yo conceptualmente trabajo un poquito esa idea, porque cuando tú resistes creas conciencia, no tienes mayor responsabilidad, mayor participación, mayor implicación en lo que está sucediendo y en cómo solucionar el problema. Cuando tú sobrevives, tú vegetas,
1: claro.
0: Te limitas a los, y lo que priman son los instintos, a veces los instintos primarios, comer, en fin, pasar el tiempo, vegetar. Pero cuando tú resistes, y cada vez se ve más ese es otro rasgo, digamos, importante, otro desprendimiento de la situación que hay. Ya te hablaba de identificar bien al culpable, al enemigo, el grado de conciencia también, este grado este hecho mismo de la resistencia, de planteársela en esos términos, que significa una madurez. Había una gran masa de jóvenes, por ejemplo, en Cuba, con conciencia política hace unos años, creo que era mayor, indiscutiblemente. Fernando Martínez Heredia, uno de los pensadores más importantes que ha tenido Cuba, escribió un ensayo sobre los problemas del socialismo cubano, y él hace énfasis en el tema de que la juventud cubana en grado amplio, mayoritario, tenía conciencia política y antiimperialista. Eso se está reconvirtiendo, yo digo, ese fenómeno de concientización en los jóvenes está ha tomado mucha fuerza, el hecho de identificar o de fortalecer esa conciencia antiimperialista, si bien aquí la batalla es en todos los campos, ¿no? Y hay retrocesos en algunos campos. En el tema de la guerra cognitiva es muy fuerte lo que se está empleando contra Cuba. El asedio es desde todo punto de vista. Hay una afirmación de Martí, una carta del 10 de abril de 1895, pocos días antes de morir, donde él dice algo que es tremendo. No lo pudo desarrollar, por supuesto, porque ya estaba en vísperas de la muerte, ¿no? Pero sí es una idea que es muy importante. Él habla él dice, de pensamiento es la guerra mayor que se nos hace, ganémosela a pensamiento. Es un escenario que tiene una vigencia tremenda, ¿no? Porque cuando se habla de toda la guerra, que sea la cognitiva, simbólica, cultural, mediática, termina siendo una guerra de pensamiento.
1: Así ¿no es. Crees?
0: Entonces eso allí se está desarrollando también, esa comprensión de ese fenómeno a nivel académico y en todos los campos. Yo creo que hay el momento sumamente difícil, la apuesta de los enemigos de Cuba es una apuesta al deterioro, es una apuesta al cansancio. Es una apuesta a la bulia, a la indiferencia social, pero la apuesta nuestra es una apuesta acelerada hacia mantener valores y a lograr cambios y retomar ideas y proyectos que se habían a veces también un poco postergado, ¿no? Porque hay que hacerlo aceleradamente. Pero cuando uno analiza estas cosas mismas en el campo de la economía y de lo material, era algo que se postergó. Debimos haber trabajado, por lo menos yo humildemente pienso, más en esa dirección.
2: Omar, dime, ¿y qué tal ha sido la respuesta de algunos gobiernos de América Latina ante esta situación tan dramática que vive Cuba? Digo, gobiernos que realmente se han beneficiado con la solidaridad cubana, con los programas de México, de alfabetización, los programas de médicos que iban a regiones en donde, por ejemplo, en Brasil jamás habían visto un médico, y allá llegaron los médicos cubanos. ¿Ha habido algún gesto de reciprocidad efectiva más allá de las declaraciones muy retóricas o no todavía?
0: Bueno, nosotros hemos sentido esa solidaridad política, moral, simbólica, ¿no? La hemos sentido por parte de algunos gobiernos. Y hemos recibido también muchas donaciones en las que han participado los gobiernos, y como tú conoces, el caso de México es emblemático, ¿no?
2: Sí, claro.
0: Ahí han llegado, y siguen llegando, siguen produciendo sus donaciones. Colombia también envió. Sí, Colombia también hizo, otros países de América, Nicaragua en su momento hicieron también, y otros países. Uno espera, el tema petróleo, por ejemplo, uno espera que los países productores de petróleo en América Latina por lo menos
2: que manden un barquito hicieran, por lo menos
0: hicieran el esfuerzo, ¿no?
2: Claro.
0: Uno espera el riesgo, corrieran el riesgo. No sabemos, no, tampoco podemos decir si no han querido correr el riesgo. Pero la impresión que yo tengo es que hay un temor muy grande en el mundo, no solo en América Latina. Un temor indiscutible. a este gobierno que hay en Estados Unidos, ¿no?
2: Mira, Omar,
0: a las represalias que puede tomar.
2: Yo estaba escribiendo los otros días algo sobre el tema de las aspiraciones de Brasil de ser un jugador en las grandes ligas de la política mundial, de incorporarse permanentemente como miembro del Consejo de Seguridad de las Naciones Unidas, y al mismo tiempo, como rasgo contradictorio con esas aspiraciones, el hecho de no tener, digamos, la valentía mínima como para decir, mandamos un buque de Petrobras, que Petrobras es una empresa petrolera que produce muchos millones de barriles, digamos, al día, mandar un barco, digamos, cada 3 semanas, bueno, sí, va a enojarse Donald Trump. ¿Y qué le puede hacer a Brasil? A ver, pensemos un poco, decía yo. ¿Qué le puede hacer a Brasil? Que ya no le haga. Digo, me parece que ahí hay
0: falta. Le ha hecho bastante, ¿no?
2: Claro. Ya le ha hecho bastante. Que él mande un barco de Petrobras allá, va a ratificar las condiciones que Brasil tiene como para ocupar un lugar de excelencia en la política mundial, que en este momento no lo cumple, lamentablemente. Para nosotros en Latinoamérica, y sobre todo en Sudamérica, un Brasil poderoso, con fuerza, plantado en el Consejo de Seguridad de Naciones Unidas, sería una gran cosa. Pero yo noto que no hay esa vitalidad, esa fuerza, ¿no es cierto?, como para hacer eso. Claro que uno me dice, bueno, pero hay el campaña electoral en este momento, la derecha lo está masacrando a Lula, lo está masacrando a Petro, bueno, pero si miramos...
0: Está muy débil en sí, el poder ejecutivo, en el poder también legislativo.
2: Sí, es cierto, pero al menos antes podrían haber hecho algún esfuerzo, ¿no?
1: Y eso que Cuba ya forma parte de los BRICS también.
2: Sí, claro.
0: Uh-huh. También.
1: Sí.
0: No, mira, si la desobediencia... Y la desobediencia, vamos a hablar en términos civiles, ¿no? Sí. Si la desobediencia civil y económica y comercial se sostuviera por parte de 10 o 12 países importantes,
2: sí,
0: otro gallo cantaría, ¿no?
2: Mira, Angola, que tanto le debe a Cuba, Angola, por Dios, productora de petróleo, mándenle un barco de petróleo a Cuba, déjense de joder, digamos. Ahora dicen que hay un barco ruso que está yendo para allá, que está dando a punto de llegar, digamos. Pero bueno, en fin, toda
0: hay mucha confusión. Hoy leí yo que el barco lo habían descargado en...
1: Sí, yo también.
0: Por Sudamérica.
2: ¿Sí?
0: Entonces, yo no entiendo, que todos los días hay una confusión. Uno a veces no se puede guiar por la confusión tan grande que hay de fake news y de algo. Uno tiene que esperar un poco, no esperar demasiado, porque entonces te tal madruga cual. Todo el mundo, ¿no?
1: Eso decía Marcelo antes, ¿no? Lo de la fake news es re difícil. ¿Vos querés hacer una pregunta, no, Marcelo?
3: ¿Qué tal, Omar? ¿Cómo estás? Sí, veníamos hablando...
0: Sí, Marcelo, ¿cómo andas? Te oí ahí bien, disertaste allí.
3: Ah, bueno, gracias. Vos aprobó el examen, muy bien. No, te decía que veníamos hablando hoy también de cómo juega esto de las fake news y esas operaciones que se hacen a través de los medios de comunicación y de las redes, ¿no? Y cómo esto ayuda a generar también todo un clima de confusión que afecta muchas veces también a los distintos movimientos de solidaridad con Cuba, que con mucho esfuerzo están trabajando en toda América Latina cotidianamente, muy fuerte, y que a veces se ven enfrentados a esto. Te quería hacer una consulta porque es algo que se discute mucho en los movimientos de solidaridad. Este cambio que se va a ir progresivamente haciendo en la matriz energética cubana y que por lo que sabemos cuenta mucho con material producido en China para todo esto. ¿Qué nivel está alcanzando realmente en estos momentos? Porque ahí se circulan 20 versiones, ¿no? Desde que es poco lo que ayudan los chinos, que es mucho lo que ayudan los chinos, que se están instalando, que no se están instalando. ¿Qué nos podrías aclarar en ese punto de cómo está el proceso de reconversión de la matriz energética en la isla?
0: Bueno, yo no soy un experto en eso, Marcelo. Voy aquí a tocar un poco de oído y por lo que he leído y por la información
3: que tenemos. Por lo que sabes vos ahí, claro, que se dice ahí en Cuba,
0: sí,
3: ¿no?
0: Por lo que sí, más o menos de familiarizado con eso. El gran problema de los parques de los paneles solares eólicos, son, ahorita hablábamos de eso, ¿no? Es que hay que tener baterías para almacenar la carga, ¿no? Lo que se produce, y esas baterías son caras, no es tener el panel, es fundamental la batería. Claro. La batería es grande, las baterías son del tamaño de un contenedor, depende, ¿no?, de la dimensión del parque. Uh-huh. Esas baterías están empezando ahora a instalarse, la primera, que son las que van a permitir que esa carga se retribuya a la red nacional, ¿no? Claro. De una manera normal, pausado, porque no es inyectar la red nacional así violentamente, porque eso es lo que produce ese caos, lo que produce es que se cae el sistema. Tú sabes que eso tiene que mantener un equilibrio. Uh-huh. Entonces allí ese es el problema ahora. Eso se sigue, hay 50 y tantos parques, se sigue trabajando en eso y van a ser más. Todos los tipos, la biomasa se está trabajando también. Hay países como Uruguay, por ejemplo, que prácticamente el 90% y tanto son combustibles no fósiles, ¿no? Y se auto, digamos, autoabastece con esa energía. Eso se está, pero esa solución no es milagrosa. Es cambiar una matriz, cambiar un sistema, cambiar una estructura, cambiar un pensamiento. Uh-huh. Que está fundamentado en los dinosaurios.
3: Claro, que no se hace de un día para el otro, ¿no? Claro.
0: No se hace de un día para el otro. Entonces hay que cambiar eso. Es un proceso largo, es un proceso además que no, en Cuba no se da el caso que se puede dar en otros países, que falta la masa crítica, la preparación, ¿no? Aquí hay una capacidad técnica tremenda y un nivel de conocimiento sobre estos temas importantes. Uh-huh. Y de hecho son los que están haciendo, tienen a su cargo toda la innovación, que eso va rapidísimo en comparación a como yo, soy un neófito desde fuera, estoy viendo, ¿no? Eso va muy rápido por lo que conozco, y solamente ahora hay que empezar a montar este sistema de baterías para almacenar la carga y esa carga fluya dentro del sistema eléctrico nacional de una manera organizada, ¿no? De una manera que no sea contraproducente. Claro, claro. Pero eso no va a ser tan rápido como uh-huh. necesitamos.
1: Claro, claro. Me corrijo, yo dije
0: momentos difíciles.
1: Dije parques eólicos, no, fotovoltaicos. Fotovoltaicos,
3: sí, claro.
1: Eólicos de viento.
0: Fotovoltaicos. Y los eólicos también, los de viento, también. ¿No? Eso uh-huh. también, están montándose varios
1: parques. Claro, y sí, va a llevar tiempo y bueno, hay que resistir, como tú dices, resistir. Y bueno, mira, se nos acaba el tiempo, Omar querido, pero bueno, también resaltar que vos, como hombre de la cultura, también otra de las cosas que tiene bien viva Cuba es su cultura, que se puede uh-huh. sentir por todos nuestros poros, que se...
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6: Buenas. Saludamos a toda Venezuela desde acá, desde la reunión semanal del Partido Socialista Unido de Venezuela, la dirección nacional del partido y la JPSUV aquí presentes, siempre consecuentes. Bueno, los saludamos, hoy es día 8 del mes de junio y el Partido Socialista Unido de Venezuela ha seguido avanzando en su nueva estructura a nivel de comunas. Eso debido pues a la consulta que se ha iniciado esta semana, paralizamos un momento para dedicarnos al tema de los proyectos en los consejos comunales, para que no haya ninguna interferencia y esto sea como siempre ha sido y como va siendo hasta este momento, un rotundo éxito. La consulta que es el día 12 de julio. Eso está cuadrado perfectamente con el Mundial de Fútbol, que ese día no hay juego, así que no hay ningún problema, eso fue coordinado con la FIFA para ese día. Porque el Mundial comienza el 11 de junio, este jueves. Vamos a ver cómo sale este Mundial, si repite el éxito de los anteriores. Bueno, hoy estamos a 157 días del secuestro del hermano Nicolás Maduro y de Cilia Flores. Hoy es Día Nacional del Chocolate. Día Mundial de los Océanos también el día de hoy. Nosotros hemos seguido avanzando con la segunda fase de peregrinación, que seguimos avanzando en esta tarea de ir por todos los estados y en cada estado al menos cuatro pueblos, ¿no, Umbra? cuatro pueblos que se visitan para estar con ellos, y luego iremos a la tercera fase, seguramente cuatro más. La consulta, como les dije, el despliegue, nosotros hemos desde aquí del partido girado instrucciones para que nos dediquemos a la consulta. A la consulta, eso es hasta el 17, según el cronograma, ¿verdad? 17 hasta el 17 de junio, pero vamos nosotros a reiniciar en medio de la peregrinación todas las visitas a barrios, a comunidades, a hablar con la gente del partido, al fortalecimiento de las estructuras de calle, al fortalecimiento de las estructuras de comunidades, para que el partido, su estructura siempre esté al día, aceitada sin ningún tipo de inconveniente. Se inició también esta semana la consulta nacional para la reforma de la justicia penal. El día miércoles, por cierto, va a haber una reunión en la Asamblea por el tema de la revolución judicial, para ir a todos los centros penitenciarios temporales que están en el centro de Venezuela, iniciar por el centro de Venezuela, para buscar que la justicia sea justa, justa. A veces nos retardamos en alguna, es el sistema pues como tal, en alguno de los vértices del sistema de justicia. Nuestra compañera Delcy estuvo en la India, una exitosa visita a la India. Se reunió con el primer ministro allá de la India, le rindió homenaje a Mahatma Gandhi, se reunió con el canciller, ministro de Petróleo y Gas de India. Pero además fue a la refinería de Jamnagar, la más grande del mundo. La más grande del mundo. Aterrizó en el día de ayer, anoche, en Turquía. Tuvo reunión ya con el presidente Erdogan, que sabemos pues que esta visita de la presidenta, o esta salida de la presidenta, ha sido para Venezuela y va a ser para Venezuela de mucho provecho. En la India, es el país más poblado del mundo, más poblado, y es un gran mercado potencial para nuestros hidrocarburos. En deporte, el Carabobo Fútbol Club quedó campeón del torneo de apertura de la liga. Yo vi ese juego ayer, fue ayer, ¿verdad? Fue la final de la Superliga Profesional de Baloncesto. Queda la final en Oriente. Marinos de Anzoátegui y Guayquerías de Margarita. Una venezolana, esta muchacha no había ganado, claro, ya ganó cuatro veces, claro. Lilibet Chacón volvió a ganar la Vuelta Ciclística a Colombia. Cuatro veces lleva ya. Cuatro veces. Ella estuvo en un programa con el presidente Maduro. Sí, es correcto. Y este jueves pues inicia el Mundial de fútbol. Ya las quinielas están rodando. Y se dividen las opiniones en este momento. Y después todos dirán, yo iba a ese. Si hay alguna pregunta, les agradezco a los compañeros periodistas.
7: Hola, buenas tardes. Iniciamos el ciclo de preguntas con Melanie Castillo por Venezolana de Televisión.
8: Feliz tarde. Algunos dirigentes que residían en el extranjero han regresado al país. ¿Cuál es la visión del partido sobre esa mediática impuesta durante años de que su salida se debía a persecución política? Número dos, en el ámbito de servicio eléctrico, ¿cuál es la postura del Partido Socialista Unido de Venezuela sobre la flexibilización de leyes para permitir una estructura mixta y de gestión operativa que garantice el suministro y que no dependa en su totalidad a la infraestructura estatal? Gracias.
6: Gracias. Yo creo que ellos en verdad, ellos vinieron de visita a Venezuela. Estoy hablando de estos dirigentes de la oposición porque se volvieron a ir la gran mayoría. Vinieron de visita, estuvieron aquí, vieron a la familia y se fueron a su país donde ellos viven. Si revisamos la información de todos los que han salido, ¿no? Es un puro cuento. Soy un perseguido político. ¿De quién? Regresaron a Venezuela sin pena ni gloria, o mejor dicho, con más pena y sin gloria. con mucho más pena y sin gloria regresaron. Montaron su show, pagaron su gente en un sitio y ya después cero. Ah, bueno, además que genera un debate de quién de esos supuestamente nosotros le pagamos para que regresara, porque esa es otra entre ellos, ¿no? Que ellos nos acusan a nosotros de que personajes de esos, nosotros los estamos movilizando a Venezuela y le estamos pagando el viaje y les estamos moviendo la gente y les, ¿cómo se llama? Y les hacemos los actos. Bueno, quedará para la historia eso, ese debate. ¿Quién será? ¿Quiénes serán? ¿Se hizo o no se hizo? Pero es pura coba, eso ninguno era perseguido en verdad. Se fueron de aquí a Venezuela a disfrutar la plata que se robaron. Fue tanta la plata que les permitió vivir 7, 8 años en el extranjero sin regresar a Venezuela. ¿Cómo viven? Ah, que haga la prueba alguno de nosotros de aquí para ver cómo va a vivir en el extranjero. Es más, haga la prueba aquí en Venezuela sin trabajar, sin oficio, porque tú sabes que quiénes son flojos, esos señores de la oposición. Son, nunca en su vida han trabajado, jamás en su vida han trabajado. Ellos, su dedicación exclusiva es a la flojera y ver cómo siguen robándole dinero a los venezolanos y a los venezolanos. Ojalá vengan todos y se encuentren aquí, se den un abrazo. El problema es que ellos en esa situación no se pueden abrazar porque todos están peleados entre ellos. Problema de ellos, por cierto. Aquí no hay persecución política contra nadie, contra nadie. El tema del servicio eléctrico, bueno, es la presidenta lo puso en la mesa de discusión, la grave situación del sistema eléctrico, cuánto se está produciendo y cuál es la demanda que hay en este momento de electricidad. Y se han sobrepasado límites que jamás habíamos llegado en Venezuela. Algunos solo lo atribuyen a que el calor, pero también hay una razón, es que se están moviendo cosas a nivel industrial y comercial que antes no se movían y que consumen mucha energía eléctrica. Entonces se ha abierto la puerta para que este tema de la generación, las empresas que puedan y tengan la decisión de generar la electricidad que ellos consumen, puedan generarla. Eso no afecta al sistema eléctrico nacional, no afecta al pueblo de Venezuela, al contrario, va a permitir desahogo en algunos lugares, si las empresas son capaces de generar su propia electricidad. Ojalá se sumara el partido, eso está en la asamblea en discusión en este momento, una discusión, el que tenga algo que agregar allí lo puede poner en la discusión, pero con seguridad es algo que va a ayudar a Venezuela en el tema de... Lo que ocurre es que mucha gente no sabe cómo es la realidad en Táchira. Si usted vive en Oriente, usted no sabe cuál es la realidad de Táchira. Si vive en Táchira, no sabe cuál es la realidad de Zulia, a menos que tenga conocidos allá. Y a veces ha llegado a situaciones extremas. Nosotros nunca le hemos escurrido el bulto a este problema, al contrario, lo asumimos y estamos buscando soluciones a todos los niveles. Esta semana ya se incrementó en 150 megavatios en Carabobo y en Falcón, para agosto está previsto que se incremente en 600 megavatios. ¿Para qué es eso? Bueno, para la distribución de este servicio a los venezolanos y las venezolanas. O sea, seguimos trabajando en este tema. Que es un paso adelante en buscar solución a un grave problema que tiene el país. Gracias, señora Melanie.
7: Por Radio Nacional de Venezuela, Hugo Guanipa.
9: Sí, muy buenas tardes a toda la dirección y a la juventud del Partido Socialista Unido de Venezuela. La presidenta encargada, Delcy Rodríguez, la hemos visto en su gira por la India. Vimos que llegó a Turquía. También hemos visto un grupo de ministros que se encuentra en el Foro Económico Internacional de Rusia. Desde el partido, ¿cómo se ve toda esta diplomacia de paz que va avanzando a través de la presidenta encargada para favorecer en lo interno en la economía del país, en el seguir peregrinando por el levantamiento de las sanciones? ¿Cómo se ve esto de partido, esa participación de la presidenta y de estos ministros que han estado también por Rusia? Una segunda pregunta, ¿de qué manera las comunas o la estructura del partido, los movimientos sociales, pueden seguir participando activamente en lo que inició hace una semana, que es en ese llamado a la consulta nacional por la reforma de la justicia penal en el país?
6: Gracias, Hugo. Bueno, la presidenta salió de viaje, fue a la India, estaba hoy en Turquía teniendo algunas reuniones, ya tuvo con el presidente Erdogan, y es parte de una diplomacia venezolana de buscar nuevos espacios, nuevos lugares para colocar lo producido en Venezuela, que ya cuando aquí Venezuela pasó de ser un país importador de los alimentos a tener ya más del 96%, creo que se produce aquí en Venezuela, es un gran triunfo, y eso nos permite a nosotros hablar que en cualquier momento se va a pasar la barrera de los 100 y Venezuela puede exportar alimentos. Pero no solo es alimento, no solo es petróleo, no solo es gas. Venezuela se diversifica, y estas visitas que hace la presidenta y los ministros que están fuera de nuestro país, no solo a la India y en este foro en Rusia que tú dices, la presidenta ha estado en las islas del Caribe visitándola para consolidar las relaciones de Venezuela con todos esos países. Eso se hizo con el comandante Chávez, con el presidente Maduro, con la presidenta Delcy, y es una fortaleza de Venezuela tener la posibilidad de llegar a esos países sin ningún tipo de inconveniente. Con respecto a las comunas, bueno, fíjate que la presidenta ese acto lo hizo allá en el Coliseo de Petare, y ahí los protagonistas fue el movimiento comunal, las comunas, y ella aprovechó para entregar esos espacios para los movimientos sociales, culturales, deportivos de las comunas de la zona, un espacio que antes ocupaba la policía del municipio Sucre. Ahí teníamos algunos detenidos y esas personas fueron trasladadas a otros centros de detención, y ellos están, el día miércoles vamos nosotros a reiniciar los planes de despliegue de la revolución judicial, que nos permite ir a los centros penitenciarios. Van el Ministerio Público, van los tribunales, van la Defensa Pública, la Defensoría del Pueblo, van, nos instalamos allí y se comienza a tomar decisiones en el sitio para aligerar la carga de estos centros penitenciarios temporales, que son básicamente están en los comandancias de las policías o en de la Guardia o de la Guardia Nacional, de los cuerpos de seguridad básicamente, pero que no están en el régimen penitenciario de una cárcel normal. Y eso es consecuencia de esa actividad de la semana pasada. Es consecuencia porque ya cuando hablamos de la reforma del sistema judicial y uno lo dice, entonces algunos se escandalizan, mira, no funciona. Claro que funciona, lo estamos diciendo. Cuando no funcionaba aquí, cuando había un ampoducto que el gobierno de turno de la Cuarta República tenía, todo aquel que estuviera en contra del gobierno, ¿sabe por dónde lo mandaba? Al Dorado. Ellos llamaban un ampoducto y les ponían a las personas la ley de vagos y maleantes. Y nadie decía nada. No, donde hay un problema nosotros lo enfrentamos. Valiente la posición de la presidenta para combatir las mafias a cualquier nivel, porque no puede pagar un policía bueno, un juez bueno, un fiscal honesto por los corruptos. Y ahora cuando ella venga será instalado el 0800 no va a ser extorsión, sino matraca. 0800 matraca. Va a ser. Porque 0800 extorsión está ocupado, porque tiene, allá alguien lo tenía. Será 0800 matraca. Y se instala con una sala situacional para recibir la llamada de Venezuela entera. Y vamos a ver. Vamos a ver. Y eso es parte. ¿Quién crees tú, Hugo, que tiene allí rol fundamental? Las comunas. Nosotros estamos ahorita en una jornada nacional, por ejemplo, que eso casi no se ha hablado, pero que es bueno que se sepa, de buscar a todos los abuelos y las abuelas que están en situación de vulnerabilidad en el país, de ir a sus casas. Ahí está la juventud del partido, está el ministerio, la vicepresidencia, donde está Héctor, pues, al frente de esa, yo no me veo de aquí allá. Ajá, correcto. Están los médicos comunitarios, están las comunas, juez, bueno, todas partes desplegado. Es una tarea que casi no se ha dicho, y la base fundamental es que ahorita hay comunas que en el territorio todo el mundo sabe lo que pasa. Es donde hay un abuelo en situación de vulnerabilidad, ahí llegará el gobierno nacional y llegará la revolución bolivariana a atenderlo. Pues bueno, son la herencia histórica nuestra, pues, nuestros abuelos, nuestras abuelas. Una tarea muy bonita, hermosa, hermosa, hermosa. Y yo le digo a los jóvenes, no se pierdan esa experiencia. Eso es demasiado bonito. Los abuelos siempre tienen un consejo que dar. Cuando ustedes sean abuelos, se van a dar cuenta de eso. Gracias, señor Hugo.
7: Última pregunta por Canal I, Ilene González.
10: Buenas tardes para todos.
6: Buenas tardes.
10: María Corina Machado ha declarado que está dispuesta a iniciar una negociación con el gobierno nacional siempre y cuando existan resultados claros y concretos. ¿Cómo interpreta el partido esta postura que ha existido por muchos años por parte de la dirigente opositora? Y por otro lado, ex magistrados han asegurado que los ciudadanos que utilicen la línea 0800 Matracas para denunciar abusos de poder o corrupción podrían estar expuestos a futuras represalias. ¿Cómo interpreta el partido estas posturas que buscan generar zozobras? Gracias.
6: Gracias. Mira, bien bueno esa pregunta de las negociaciones. Es pura paja. Son camiones y camiones de paja, gandolas. O sea, ellos llegan y se montan su propio cuento. No, que se reunieron. Pura paja. Eso no es grosería, ¿va? Puro gamelote. Gramíneas. Son ellos haciéndose cerebro. Aquí hay un gran diálogo nacional desde que llegó el comandante Chávez a la presidencia de la República, porque se le dio voz a quien jamás tenía voz en este país. Ellos están planteándose sus mentiras. Mentiras. Cero. Desde el partido alguien le ha dicho de día, pregúntele aquí a cualquiera. Cero, pura paja. Son ellos dándose esperanza y buscar, diciendo no, si el, eso es como cuando yo fui a escuchar a Juanito Limaña, ya me mandó el presidente Maduro, y él llegó encapuchado, y yo le dije, mano, quítese esa capucha, que aquí el que se raya soy yo, porque a mí me descubren en el partido y estoy reunido con usted, me van a votar del PSUV. Es igual, porque ellos comienzan a hablar así porque eso, ellos creen en su imaginación que eso va a ser mella en el chavismo. No, peor para ellos, porque el chavismo siempre ha llamado al diálogo. ¿Cuántos llamados de diálogo hizo el presidente Nicolás Maduro? ¿Cuántos? El comandante Chávez, saliendo de un golpe de Estado, llamó al diálogo. De eso sabemos nosotros. De sentarnos a hablar, porque nosotros no sentarse a hablar no es una capitulación, pero con ellos no está planteado nada, y con ella menos, y no ha habido ninguna reunión en ninguna parte del mundo de la presidenta Delcy con ningún personaje parecido. Pero ellos se hacen su historia, se cuentan, y entonces comienza, llega uno y genera la noticia, y el otro, sí, se reunieron, ya hablaron. Y esta señora puso las condiciones. ¿Cuáles condiciones? Ellos no están en condiciones, valga el término, de poner condiciones en este país. No están en condiciones de hacerlo. Es pura paja. Bien buena la pregunta, gracias, señora Irene. Te la agradezco. Y los magistrados dicen que habrá represalia quien llama el 0800 matraca. Esos magistrados seguro son de un ex magistrado. Seguro han sido de eso, ¿cómo se llaman las tribus judiciales de este país? De los matraqueros, esos son los principales matraqueros, que con la justicia le han hecho la vida imposible al pueblo de Venezuela. Bueno, el pueblo verá si lo hace. Yo estoy seguro que ahí vamos a recibir todas las denuncias, todas. Y el poder popular ahí es fundamental para hacerlo. Y serán tratadas con mucha responsabilidad, con mucha responsabilidad. Eso sí, con mucha responsabilidad. Porque esas cosas a veces se aprovechan para enfilar por un lado o para acusar a alguien sin ningún tipo de pruebas, de nada. Entonces, no, eso va a funcionar, estamos seguros, va a funcionar. Yo me quedé corto cuando dije, aquí voy a hablar como mi amigo el ministro. Yo dije que iban 22.000 funcionarios policiales que habían sido dados de baja. No, son 28.000. En estos últimos 4 años, o estos últimos, ¿cuánto tiempo tengo yo en el ministerio? 2 años. 28.000 por denuncias hechas por el pueblo. Ahora, ¿eso significa que los policías son malos? No, vale, al contrario, eso se está haciendo porque hay policías muy buenos, que trabajan incansablemente, que son honestos y acompañan el trabajo del pueblo en cualquier lugar. La mejor prueba, vean cómo funcionan los cuadrantes de paz. ¿Cómo está funcionando eso ahorita? Con las comunas, con el pueblo popular. Yo donde voy pregunto, y le pregunto a la gente, ¿y las camionetas? No, esas están aquí. En estos días, ¿qué era lo que estaban entregando, Ángel? Unos tanques eran. Unos tanques, unas comunidades, y utilizaron las camionetas para llevar los tanques, porque esas camionetas son de ellos. Tanques de agua para las comunidades. Y el 12 de julio van a utilizar esas camionetas y las motos para mover a la gente. Pues son de ahí, de la comuna, y tienen su consulta. Y deben ir todos y todas los que vivan ahí en ese territorio. Así que nosotros creemos, esos son, deben ser de los ex magistrados aquellos de aquella sentencia que dijeron que aquí no hubo golpe de Estado el 11 de abril. La gran mayoría debe venir de ahí. De esos polvos bien, son estos lodos de ahorita. Sigamos adelante, no nos paremos por esta gente. Sigamos adelante. Y reitero, puro gamelote. No hay, y que quede claro, no hay ninguna negociación con esta gente. Cero negociación con ellos. No tenemos ninguna negociación con ellos. De ningún tipo. De ningún tipo. De cuántas cosas nos han dicho que si vino uno y lo trajimos nosotros, no vale, eso están viniendo porque vienen para acá a ver lo que les quedaba y se están regresando otra vez. Vean cuántos han salido. Pregunta dónde está, ¿dónde estaba Guanipa? Guanipa, ¿cómo se llama? Uno de ellos. Pregunta dónde está Delsa Solórzano, William Dávila, pregunta dónde está. ¿Dónde está Toledo? Pregunten. A ver si te Maracaibo. No, se fueron otra vez. Y nombró alguno porque... eso es lo que les encanta a ellos. La viajadera y la vida cómoda. Aquí en Venezuela es donde se bate el cobre. Donde nosotros estamos, el partido está en la calle junto al pueblo y de ahí no vamos a salir nosotros. Esa es la instrucción que hemos dado. Vamos para la calle, junto al pueblo. El pueblo siempre, siempre tiene la razón. Siempre. Tiene la razón. Así que, muchísimas gracias. ¿Cuándo da luz usted? ¿El mes que viene? Felicitaciones, felicidades. Nadie sabía. Nadie sabía, te rayé. Bueno, recuerden, hermanos y hermanas, en cualquier lugar de Venezuela y del mundo donde estén, pase lo que pase y en cualquier circunstancia, nosotros
11: venceremos.
6: Venceremos. Cuídense mucho.
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0: raíz de las luchas populares. Hoy tenemos un programa cargado de análisis, debate y sobre todo de la dignidad de los pueblos que resisten y vencen.
1: Así es, Geraldina, y antes de entrar de lleno en materia, queremos enviar un saludo fraterno y nuestro profundo agradecimiento a las autoridades de nuestra casa, la Radio del Sur, que hacen posible que esta señal multiplique su alcance. Saludamos a la licenciada Nieves Valdés, presidenta de la Radio del Sur, por su visión y liderazgo firme. Además, nos acompañan en el control técnico Alessandra Guevara y José Blanco.
0: Por supuesto, Eduardo, y a la licenciada Tamar Sánchez, directora de contenido, junto con el jefe de programación, Samuel Romero, quienes junto a todo el extraordinario equipo de producción técnica y periodística de la Radio del Sur, pone su empeño diario para cruzar latitudes,
1: llevando con fuerza los latidos de la patria grande. Pónganse cómodos, ajusten sus receptores, porque a partir de este momento iniciamos Rompiendo Fronteras.
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0: Eduardo, ya no hace falta que el teléfono se rompa físicamente. Ahora la obsolescencia es lógica. En este 2026 estamos viendo dispositivos perfectamente funcionales que quedan convertidos en ladrillos porque el software deja de darle soporte. Es basura electrónica generada por un renglón de código.
1: Lo que planteas es el núcleo de una de las mayores estafas silenciosas del siglo XXI. Antes, la obsolescencia programada era mecánica. Una pieza de plástico diseñada para romperse tras cierta cantidad de usos. Hoy es mucho más perversa. Un chip de última generación, una pantalla LED intacta, una batería con vida útil. O sea, todo anulado por un decreto digital. Una actualización que decide unilateralmente que tu dispositivo simplemente ya no es compatible.
0: Es que es una lógica brutal de hiperconsumo. Detrás de ese renglón de código del que hablo, hay una estrategia geopolítica y económica de las grandes corporaciones del norte global. No le basta con venderte el producto. Necesitan obligarte a recomprar el mismo producto cada 3 o 4 años. Y lo preocupante es que eso ya no solo pasa con los teléfonos. Lo estamos viendo en electrodomésticos inteligentes, en automóviles y, lo que es más grave, en equipos médicos y educativos.
1: Exactamente, el hardware se convierte en rehén del ecosistema cerrado de estas empresas. Pensemos en las escuelas de los pueblos del sur global que logran dotarse de computadoras o tablets. No se dañan por el uso. Quedan obsoletas porque el navegador ya no se actualiza o porque el sistema operativo exige más memoria de forma artificial. Esto profundiza la brecha digital y atenta directamente contra la soberanía de nuestros pueblos. Nos convierten en consumidores cautivos de una infraestructura que ni controlamos ni podemos reparar.
0: Y ahí entramos en la dimensión ecológica, Eduardo. Nos hablan constantemente de la transición verde y de la descarbonización, pero esta misma corporación transnacional genera toneladas de chatarra electrónica al año. El coltán, el litio, la tierra rara que se extraen sangrientamente en el Congo o que se disputan en nuestra América Latina, terminan enterrados en vertederos del tercer mundo, llamado tercer mundo, como en Ghana o el desierto de Atacama, no porque el material no sirva, sino porque el código de una corporación en Silicon Valley decidió apagar el aparato.
1: Es el colonialismo digital en su máxima expresión. Frente a esto, a nivel internacional, ha habido crecimiento en el movimiento por el derecho a reparar. Pero las leyes suelen quedarse cortas, porque las corporaciones alegan propiedad intelectual o seguridad del usuario, en otras palabras, para bloquear los códigos de las fuentes. Es una falacia. Lo que defienden es el monopolio del ciclo de vida del producto. Si tú compras algo, debería ser tuyo, pero con la obsolescencia de

0: por código, en realidad solo estás pagando por el derecho temporal a usar un hardware.
1: Es una expropiación silenciosa del derecho a la propiedad del usuario. Y ni hablar de robo de Big Data, que se hacen principalmente en el continente latinoamericano. Por eso la respuesta no puede ser solo individual, no se trata solo de cuidar el teléfono, tiene que ser una respuesta política. Los estados soberanos deben exigir que el software de los dispositivos sea liberado cuando la empresa decida dejar de darle soporte. Si una empresa abandona un hardware, que libere el código para que las comunidades, los programadores populares, el software libre puedan seguir dándole vida.
0: Geraldina, es la única salida soberana, democratizar el código para salvar el hardware. De lo contrario, seguiremos atrapados en esta rueda del hámster tecnológico, donde la innovación no se mide por el beneficio social, sino por la velocidad con la que convertimos tecnología útil en basura.
1: Así es, Eduardo, un tema que definitivamente no puede quedar fuera de radar. A nuestra audiencia lo invitamos a debatir cuántos ladrillos funcionales tiene guardado en casa por culpa de una actualización.
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5: Juan David Correa es un destacado periodista, editor y escritor colombiano que ha dedicado su vida a las letras y la gestión cultural. Dirigió la icónica revista Arcadia y lideró sellos editoriales claves en el continente. Con una visión transformadora del arte como eje social, asumió el liderazgo del Ministerio de las Culturas, las Artes y los Saberes de Colombia, consolidando su huella en el panorama cultural del país.
1: Hola, bienvenido, Juan David, a nuestro programa Rompiendo Fronteras. En el plano interno, el balance social es contundente en Colombia, el balance social del gobierno de Petro, del cual tú has sido ministro de Cultura. Se hicieron redistribución de tierra, reforma laboral y una reducción real de la pobreza, lo que permitió al pacto histórico avanzar y consolidarse en la reciente elección legislativa de marzo de 2026. Sin embargo, gobernar por primera vez desde la izquierda ha significado enfrentar el sabotaje permanente de los poderes fácticos, la corporación mediática y la derecha. Pensando en el futuro inmediato, en la fuerza en campo, en la necesidad de dar continuidad a este proceso histórico, sin el liderazgo directo de Gustavo Petro en la tarjeta presidencial, te pregunto, ¿cuáles son los principales obstáculos internos para consolidar esta alternativa y cómo se está preparando el movimiento popular para evitar que la oligarquía revierta esta conquista? ¿Y cuál es el papel político de usted ahorita?
6: Hola, Geraldine, y amigos que nos escuchan, y amigas, por supuesto. Ante los principales obstáculos internos para consolidar la alternativa progresista en Colombia, pues creo que podemos señalar evidentemente que desde hace dos siglos en Colombia no había un gobierno popular y distinto a las hegemonías conservadoras y liberales que nos gobernaron desde siempre. Evidentemente eso produce unos acomodamientos de las fuerzas que llegamos a integrar el gobierno, y unas, por supuesto, pugnas que no han sido ajenas también a este momento. Yo creo que el presidente ha señalado una y otra vez la vocación popular del gobierno y por eso ha logrado, pues, de alguna manera movilizar durante estos cuatro años a tantas y tantas personas, tanto así que la elección del pasado domingo alcanzamos desde el activismo, desde la campaña política, con una inversión austera y con la fuerza de lo que se había hecho en el gobierno, 9.600.000 votos, que es una votación histórica en el país. Para evitar que la oligarquía revierta estas conquistas, pues el único camino es que se elija el gobierno de Iván Cepeda y de Aida Quilcué. evidentemente la oligarquía va a tener una participación en este gobierno porque no se alcanzó a ganar en primera vuelta y vienen acuerdos políticos con sectores de centro, si es que eso pues existe, pero digamos en gracia de discusión esos acuerdos tendrán que darse y pues habrá un gobierno pues de algún tipo de coalición. Sin embargo, yo creo que tenemos los suficientes liderazgos maduros, la mayoría de ellos hoy en el Congreso son más, casi 30 senadores, casi 50 representantes a la Cámara. Tenemos el reto de las elecciones 2027 en donde debemos ganar alcaldías y gobernaciones, el liderazgo de Gustavo Petro y por supuesto de Iván Cepeda, y eso ya ha conformado la fuerza política más importante de Colombia. Es desde ahí desde donde nos tenemos que defender, es desde ahí desde donde tenemos que impulsar el cambio. Por supuesto tenemos desafíos y retos en el tema de comunicación, no tenemos medios de comunicación, tenemos que conformarlos, tenemos que tener una mayor audacia en ese sentido, porque los medios empresariales y corporativos han sido un factor de desestabilización que en este momento han pesado y han costado muchísimo. Y por supuesto la amenaza del fascismo que representa a Abelardo de la Espriella, un fascismo que se suma a los de Javier Milei, Daniel Noboa, Paz en Bolivia, Kast en Chile, Trump en Estados Unidos, en Honduras y en tantos otros lugares, liderado por los tecnofascistas, que lo que quieren es evidentemente tener una enorme captura de datos públicos ciudadanos para ejercer un control social que pues obviamente es preocupante como sentido común. Pero aquí seguimos y creo que hemos dado, gracias a estos liderazgos, la lucha y seguimos en ella.
0: El proyecto de Potencia Mundial de la Vida llega con la promesa de transformar a fondo las instituciones colombianas, democratizando incluso los espacios tradicionalmente reservados para las élites y abriendo las puertas a las víctimas del conflicto armado, a los pueblos indígenas y afrodescendientes. Sin embargo, lo que vemos es que el uribismo y la vieja oligarquía siguen atrincherados en el aparato estructural del Estado, bloqueando cualquier cambio desde los tribunales, mientras las promesas claves de los acuerdos de paz siguen sin cumplirse del todo. Pregunto, ¿cómo se logra avanzar en una verdadera transformación cuando el Estado profundo y las estructuras de poder heredadas del uribismo sabotean activamente los cambios desde adentro?
6: Transformar las instituciones ha sido una de las grandes proyectos de este gobierno. Para hablar del ministerio que me correspondió a mí, el Ministerio de las Cultura, las Artes y los Saberes, para empezar transformamos su nombre de que fuera un Ministerio de Cultura, ahora se volvió un Ministerio de Culturas. Recibimos un ministerio con muy pocos cargos de planta, funcionarios de planta, porque estos ministerios pues han sido de alguna manera manejados con la idea del neoliberalismo, de un Estado pequeño. Así que nosotros entendemos que la transformación institucional es fundamental. Vamos a entregar un ministerio con casi 800 o 900 funcionarios de planta que tienen carrera pública, y creo que el camino de la transformación institucional tiene que ver con eso, con fortalecer el Estado, con llenarlo de gente virtuosa, ética, que quiere trabajar en lo público, no para ser contratista durante unos meses ni para que las instituciones se vuelvan cuotas de casa de estos operadores políticos que existen en Colombia, sino para que se llenen, insisto, de una carrera pública que en Colombia existió y que la desmantelaron las fuerzas uribistas. Así que eso es lo que hemos tratado de hacer. Vamos a continuar, vamos a ganar en las elecciones del 21 de junio, no tengo ninguna duda. El país se está movilizando y las instituciones tienen que seguir surtiendo una transformación con la idea de centralizarse, con la idea de atender los territorios, con la idea de tener gente de muchos lugares de Colombia en ellas y no solo cuotas políticas al uso de la centro del país.
1: Bajo la presidencia de Gustavo Petro, Colombia ha dado pasos históricos. La ruptura de relaciones diplomáticas con el régimen sionista de Israel ante el genocidio en Gaza, la suspensión de la exportación de carbón y el ingreso a la nueva banca de desarrollo de los BRICS y a la iniciativa de la franja y la ruta. Esta transición hacia el multipolarismo ha desatado una violenta reacción de la administración Trump con represalias comerciales, la desertificación y amenaza directa. ¿Cómo se refleja esta batalla por la soberanía y la autonomía periférica en la identidad cultural y política del pueblo colombiano, históricamente sometido a los dictados de la Casa Blanca.
6: Colombia se ha alineado desde hace un siglo largo a la política internacional de Estados Unidos con la idea del res pisce polum. Después de la pérdida de Panamá, todas las autoridades colombianas se alinearon con esa nueva y naciente fuerza imperial a comienzos del siglo XX, después del predominio de Gran Bretaña durante todo el siglo XIX y parte del XVIII. En ese sentido, pues lo que ha penetrado en Colombia no es solamente el control militar, la cooptación de muchas agencias de inteligencia, sino precisamente un sentido común cultural que ha producido pues un florecimiento de la cultura neoliberal, y esa cultura del individualismo, esa cultura del hágalo usted mismo, esa cultura del triunfa quien corre más rápido que los demás, esa cultura del dinero, del consumismo, de los deseos, digamos, de poseer cosas, pues ha sido capturada también por las economías ilegales y buena parte de las clases populares, y yo creo que ahí es donde viene una batalla de largo aliento, cómo se cambia y cómo se transforma un país culturalmente desde sus mentalidades, que todavía sigue siendo muy afecto a esas mentalidades norteamericanas, más hoy con todo lo que estamos viviendo en las redes sociales. Pero yo creo que es lo que el presidente ha abierto a través de sus discursos, a través de insistir en la historia, a través de tener un Ministerio de las Culturas, las Artes y los Saberes volcado a los territorios, así como otras instituciones. Ha empezado ese momento, sin fuerza mediática es difícil, ha hecho alguna tarea la televisión y pública, en revisión, pero creo que eso va a durar buenas generaciones, que la historia regrese a los colegios, la historia se quitó de los colegios en Colombia, que las artes vuelvan a los colegios, las estamos regresando también, que se dignifiquen las culturas regionales, territoriales, locales, y que no haya solo una lectura sobre lo que somos, el país más diverso del mundo, más intercultural, un país de una belleza desbordante, un país de unas oportunidades maravillosas, que siempre ha sido señalado por las oligarquías y las plutocracias como un país pobre, menor, desorientado, que solo se merece el extractivismo y la exportación de ciertas materias primas como el destino de su economía. Necesitamos volver a un país productivo, un país que ya lo ha hecho en el pasado, un país que cifre también en el conocimiento de la cultura su destino, y es lo que el Ministerio de Educación ha hecho a través de la educación gratuita, de la apertura de universidades en territorios alejados, el Ministerio de Cultura con la creación de plazas para profesores y maestros artistas en los colegios colombianos, y otras instituciones que se han empeñado en que los regresemos el sentido de lo que somos, de nuestra soberanía, de nuestra necesidad de reconocernos en nuestras potencias y no en nuestras debilidades, que han sido obviamente inoculadas a través de relatos como que somos un país de narcotraficantes, que somos un país de vivos, que somos un país de gente que no hace lo suficiente, llena de pobres porque quieren ser pobres, y eso es lo que estamos defendiendo, cambiar ese sentido común que nos impusieron con medios de comunicación y con una gran operación cultural y mediática proveniente de Estados Unidos y del Norte Global.
0: Pasemos a un nodo crucial para la izquierda latinoamericana. El gobierno del Pacto Histórico restableció con acierto las relaciones diplomáticas con Venezuela, un paso vital para los pueblos de fronteras. Sin embargo, la postura de Petro hacia el gobierno de Nicolás Maduro ha sido ambivalente. Primero, se alineó con la exigencia occidental de publicar las actas electorales, y más recientemente ha adoptado un tono muy duro denunciando presuntos fraudes, precisamente en un contexto donde Venezuela sufre incursiones militares estadounidenses y una fuerte agresión a su soberanía. ¿Cómo se explica desde las entrañas del proyecto progresista colombiano esta posición tan crítica de Petro hacia Caracas? ¿Se trata de un pragmatismo defensivo frente a la presión de la derecha interna o refleja una fractura ideológica real en la región?
6: Yo creo que en el escenario latinoamericano, pues los presidentes han tenido dos momentos. La primera deriva, digamos, progresista de comienzos de siglo, en donde desde ahí las izquierdas colombianas, el propio presidente Petro y muchos otros estuvieron al lado del proyecto de Hugo Chávez y el proyecto venezolano. El momento es otro y evidentemente en la geopolítica se juegan también decisiones difíciles como las que ha tomado Petro y alguna parte de su gobierno frente a Caracas. Evidentemente esto ante la amenaza pues plausible de que Estados Unidos iba a invadir el territorio vecino. Sin embargo, yo quisiera señalar cómo el presidente Petro reaccionó en ese momento y cómo esa reacción produjo también pues un efecto en el propio presidente Donald Trump. Yo entiendo que podrá haber algún desconcierto y decepción, pero no nos olvidemos que las izquierdas también tenemos que aprender de estrategia y los progresismos también tenemos que aprender cómo decirnos las cosas sin decirnoslas a veces, porque estamos en un mundo que está amenazado por estos plutócratas tecnofascistas y eso no es menor frente a los retos que tiene cada país. Yo sueño con que algún día América Latina se entienda y entienda que su único futuro es la integración real, pero eso que se intentó hace 25 años o desde el ALBA y desde otros mecanismos como Mercosur, hoy pues no es posible porque la deriva de esos países que mencioné antes ha ido hacia el totalitarismo, hacia el fascismo, y evidentemente eso nos vuelve aislados a unos de otros. Yo espero que Venezuela recupere su fuerza, que pueda de alguna manera rehacer el destino que se han trazado. Es un país muy hermoso, muy bello, lleno de gente maravillosa, que es nuestro país hermano, y yo creo que nos merecemos algún día integrarnos de verdad como lo que somos, unos vecinos entrañables.
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1: ¿Qué tal, amigas y amigos de la Radio del Sur y de toda la patria grande? Les saluda Ricardo Ruiz para presentarles Boleros de América.
2: Guadalupe Pineda.
1: María Guadalupe Pineda Aguilar, cantante mexicana, poseedora de una privilegiada voz y estilo para interpretar el bolero. Ganadora del Grammy Latino a la excelencia musical, ha grabado más de 30 discos con aproximadamente 14 millones de copias vendidas. Nacida en Guadalajara, México, el 23 de febrero de 1955, inició su carrera como cantante en pequeños foros, peñas y cafés, interpretando el canto joven de una América Latina que quería ser escuchada, al mismo tiempo que estudiaba la carrera de Sociología en la Universidad Nacional de México. En esos años funda los grupos La Propuesta y Sanampay, con el que graba dos discos. Poco después comienza su carrera como solista, después de 10 años de intensa lucha llevando su voz a universidades, plazas públicas, reclusorios, oficinas y parques. Logra llegar al público masivo con el tema Yolanda, te amo, de la autoría de Pablo Milanés, que graba en 1984. Los discos de Guadalupe Pineda se han editado en países tan lejanos como el Japón. Con su clara y privilegiada voz, junto a una gran versatilidad, ha trascendido fronteras, realizando giras por muchos países como Estados Unidos, Irlanda, España, Italia, Francia, Colombia, Puerto Rico, Ecuador, Venezuela, Argentina, Centro y Sudamérica. La voz de Guadalupe Pineda ha sido incluida en varias películas, tanto mexicanas como extranjeras, entre otras Monjas Coronadas, producción mexicana, Campanas Rojas, coproducción México-Soviética, La Finestra di Fronte, producción italiana. Vamos a escuchar a Guadalupe Pineda con esta canción de Enrique Alessio, Te odio y te quiero.

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1: Más allá de no sé dónde, tampoco se sabe cuándo, dicen que sale un espanto.
2: Estamos de vuelta con el podcast Rompiendo Fronteras.

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1: Nos hablan de una amenaza cubana cuando Cuba jamás ha invadido a nadie. Lo que aquí hay es el principio elemental de la soberanía y la autodeterminación de los pueblos. Si un país está bajo acoso constante, bajo un bloqueo financiero y comercial que la ONU condena unánimemente cada año, ¿acaso no tiene el derecho legítimo de resguardar su espacio aéreo y su territorio?
2: Totalmente, Eduardo. El derecho a la defensa es soberano. La narrativa imperialista intenta criminalizar la cooperación internacional entre países del sur global como Rusia, Cuba o Irán, presentándola como un eje del mal. El verdadero fake news es hacernos creer que Cuba busca la confrontación. Lo que el socialismo defiende es la paz, pero una paz con justicia social, con dignidad, no la sumisión que Washington pretende imponer de rodilla mediante el hambre.
1: Y fíjate en el otro componente de la maniobra, Geraldina. El ataque judicial contra el liderazgo histórico, específicamente contra el general del ejército Raúl Castro, es la judicialización de la política o la oferta a escala internacional, como no pueden quebrar la resistencia del pueblo cubano por la vía democrática ni por el hambre, inventan expedientes en los tribunales de la Florida o de Washington para justificar más agresiones.
2: Es una estrategia psicológica burda. Buscan desmoralizar a la militancia y crear una matriz de opinión internacional que justifique una escalada mayor. Tal vez una intervención o un aislamiento total. ¿Le suena eso? Pero la historia nos demuestra que el socialismo cubano no se sostiene por un nombre, sino por el pueblo consciente y organizado. Es una infamia jurídica que carece de toda legitimidad internacional, un show electoral norteamericano que utiliza el dolor del pueblo cubano como mercancía política.
1: Así es, por eso, desde esta trinchera comunicacional de Impacto Crítico cerramos filas con la Revolución Cubana. Frente al apagón que provoca el imperialismo, la solidaridad y la verdad de los pueblos deben encender la luz de la denuncia. Cuba no está sola y la verdad siempre termina rompiendo los cercos mediáticos.
2: No pasarán, Eduardo. El llamado a nuestra audiencia y a compartir la contrainformación, a estudiar las causas estructurales y a no dejarse engañar por el sensacionalismo de las agencias occidentales. Cuba defiende su derecho a existir y a construir su propio destino socialista. Y aprovechamos aquí para recordar que estuvimos en el cumple número 95 del extraordinario comandante Raúl Castro y que siempre lo guardamos como estandarte en nuestro corazón. Hasta la victoria siempre.
1: Gracias por acompañarnos en este análisis certero en Impacto Crítico.
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2: Pregunta sin anestesias. Eduardo, esta pregunta que nos mandan nuestros oyentes está diseñada con un tono incisivo, directo y de confrontación, que caracteriza a la opinión pública exigente, obligándonos a salir de nuestra zona de confort.
1: Geraldina, tú contestas una y yo la otra. Esta te la manda Román Ramírez de San Pedro de Sula, en Honduras. Ahí voy. Y dice así. Geraldina, desde Europa es muy fácil defender procesos revolucionarios con un café en la mano y la seguridad de vivir en el primer mundo. Aquí, la gente a pie vive el día a día, la inflación y los cortes de luz. No siente que su análisis, aunque muy intelectual y militante, peca de romántico y está completamente desconectado de la verdadera realidad y el sufrimiento del ciudadano común en América Latina.
2: Te agradezco la pregunta, Román, porque es una crítica que escucho a menudo y merece ser respondida de frente. Mira, sería muy cómodo quedarme en la tranquilidad de la academia o del confort europeo mirando hacia otro lado. Pero la militancia internacionalista no es un pasatiempo de café, es una trinchera de combate indispensable. Precisamente porque vivo en el corazón de este llamado primer mundo, veo de primera mano cómo se fabrican la mentira, cómo se planifican los bloqueos y cómo los grandes centros de poder financiero y mediático europeo justifican el asfixio contra los pueblos de América Latina. Si nosotros desde allá no asumimos la responsabilidad histórica de desmontar la propaganda de guerra que criminaliza los procesos populares, le estaríamos dejando el campo libre al enemigo para que actúe con total impunidad. Yo no romantizo la realidad. Sé perfectamente lo que es el sufrimiento de la gente de a pie, porque camino los barrios cada vez que estoy en el continente y porque la solidaridad internacionalista se nutre de escuchar, no de teorizar desde un pedestal. El verdadero romance burgués es creer que el sufrimiento de los pueblos es culpa de sus revoluciones y no del cerco criminal que le impone desde afuera. Estar en Europa no es un privilegio de desconexión. Para mí es una enorme carga de responsabilidad política. El micrófono y la pluma en el extranjero son para romper el cerco, para ser la voz de lo que intentan silenciar. No defiendo un proceso desde la distancia por romanticismo, no defiendo por profunda convicción de que la lucha de ustedes en el terreno es también la lucha de toda la humanidad contra el imperialismo. Ahora le toca a ti, Eduardo, te toca a ti, te la anda la pregunta Verónica, Verónica Marín desde Málaga, España, y dice así: Eduardo, usted se define como un analista independiente y un comunicador popular comprometido con la verdad. Sin embargo, en su programa rara vez se escucha una autocrítica real hacia los errores internos, la burocracia o la corrupción de los procesos que defiende. ¿Su micrófono está realmente al servicio del pueblo y de la verdad? ¿O es simplemente una herramienta de propaganda que justifica todo para no darle ala a la derecha?
1: Hola, Verónica. Mira, la pregunta es dura, pero te la voy a responder con el corazón en la mano. El periodismo neutral y la objetividad del laboratorio no existen. Todos hablamos desde una postura. Y la mía es clara. Estoy al lado del pueblo y de las causas populares. Pero ojo, estar del lado de un proceso no nos convierta en focas que aplauden los errores, la burocracia o las corrupteras. Al contrario, en la comunicación popular tenemos una doble batalla. Por un lado, nos enfrentamos a una guerra mediática asimétrica y despiadada, donde las corporaciones bombardean las 24 horas del día para desmoralizar a la gente y destruir lo que se ha construido con tanto sudor. Ante este ataque, nuestro micrófono tiene que ser un escudo para defender la soberanía y los logros colectivos. No podemos hacer el juego a la derecha dándole municiones para que destruyan el país. Pero por el otro lado, y aquí comparto tu preocupación, sabemos que el enemigo también viste de camisa roja o se esconde detrás de un escritorio burocrático. El peor daño a un proceso se lo hace el corrupto ineficiente que traiciona la confianza del pueblo. La autocrítica es vital, es el oxígeno de cualquier proceso transformador. Pero la diferencia es en el cómo y en el para qué. Nosotros no hacemos show mediático, con los problemas para ganar rating o complacer a la oposición. Señalamos lo que está mal para corregir, no para destruir. Para construir soluciones con las bases, no para entregarle las banderas al enemigo. Este micrófono no es de propaganda, es de combate. Y en el combate la ropa sucia se lava en casa. Con lealtad al pueblo, pero con el mazo dando a la ineficiencia.
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1: Así es, amigos y amigas, llegamos a nuestra sección Red Abierta, el espacio donde este micrófono se expande y se conecta directamente con ustedes en la calle, en el barrio, en cada rincón donde nos sintonicen. Geraldina, hoy queremos pulsar la opinión de nuestro pueblo.
2: Es que Red Abierta demuestra precisamente eso, que el pueblo no es un receptor pasivo de la información, sino un sujeto político que analiza, que debate y que tiene muy claro el panorama. Hoy en día, frente al cerco que intentan imponernos las grandes corporaciones mediáticas, la verdadera resistencia y la contraofensiva comunicacional nacen de la conciencia popular, de la gente de a pie con conciencia.
1: Totalmente de acuerdo, Geraldina. Nos quieren hacer creer que las redes sociales y las matrices de opinión las controlan solo los laboratorios del norte. Pero cuando el pueblo organizado toma la palabra, no hay algoritmo que pueda frenar la verdad. Por eso, para este próximo programa, queremos que sean ustedes quienes pongan el debate sobre la mesa. Geraldina, te dejo el honor de lanzar la pregunta sin anestesia de esta semana para nuestra Red Abierta.
2: Gracias, Eduardo. Atención, camarada. Tomen nota y preparen su teléfono, porque queremos escucharlos y escucharla. La pregunta para el próximo programa es la siguiente. En esta guerra mediática y digital que vivimos todos los días, ¿cuál creen ustedes que es nuestra principal debilidad en la comunicación popular y qué propuesta concreta tienen para ganar la batalla cultural en las redes sociales? Repito, ¿qué nos falta para avanzar más y cómo podemos ganar esta batalla de las ideas en el territorio digital?
1: Ahí queda eso. Una pregunta directa al hueso. Queremos propuestas, autocríticas, constructivas y soluciones desde las bases. Recuerden que pueden enviarnos sus respuestas a través de nuestras redes. Las estaremos compartiendo y debatiendo aquí mismo en el próximo programa.
2: Así es, Eduardo. Rompamos el cerco, activemos la inteligencia colectiva y que hable el pueblo. La red está abierta.
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0: Y de esta manera, estimadas y estimados oyentes, vamos cerrando otra intensa jornada de análisis en Rompiendo Fronteras. Nos despedimos con la certeza de que la batalla de las ideas se gana en el terreno, con conciencia y organización popular, sobre todo organización y movilización popular. La invitación es para nuestro próximo encuentro, donde seguiremos desmontando matrices y visibilizando la victoria de nuestro pueblo.
1: El agradecimiento eterno a todas y todos ustedes por su sintonía y por sus comentarios. Este espacio no sería posible sin el respaldo institucional de la licenciada Nieves Valdés, presidenta de la Radio del Sur, la guía de la licenciada Tamar Sánchez en la dirección de contenidos, la coordinación del licenciado Samuel Romero en la jefatura de programación y, por supuesto, en el control técnico, Alessandra Guevara y José Blanco.
0: Gracias a todo este batallón comunicacional de la Radio del Sur por tender los puentes y seguir
1: llevando los latidos de la patria grande. Nos escuchamos en la próxima entrega y continúen con nuestra programación por www.laradiodelsur.com.ve. Hasta la victoria siempre.

0: Y de esta manera llegamos al final de una edición más del podcast Rompiendo Fronteras. Hasta nuestra próxima edición. 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
1: Amigas, amigos, sean todos bienvenidos a nuestro avance informativo de esta hora, 4 de la tarde, 50 minutos. La posición de la Unión Europea y de la mayoría de los gobiernos de Europa Occidental es prolongar la guerra por medio de Ucrania. El especialista en temas internacionales, Nicola Agua, enfatizó la dependencia que tiene Ucrania, tanto con Estados Unidos como con el bloque europeo, lo que no le permite tomar una decisión autónoma sobre el conflicto con Rusia. Escuchemos, 1:20 p.m, lunes 8 de junio.
2: Hay que tener claro que Ucrania no es independiente. Allí no se toman decisiones porque sean de interés del pueblo ucraniano, porque desde el inicio de la guerra los intereses no eran de Ucrania, los intereses eran norteamericanos y de algunas potencias europeas, como el caso del Reino Unido y Francia, principalmente. De modo que la provocación desde el inicio hacia Rusia, el asesinato al ciudadano ruso masivamente que se hizo, sobre todo en las provincias del Donbass, en Kramatorsk, en Lugansk y en Donetsk, que fueron asesinados muchos rusos, todo era una provocación preparada por Estados Unidos y por eso potencia europea para entrar en una guerra.
1: El analista internacional Nicola Atwa destacó que por su parte Rusia busca lograr una paz justa que respete sus fronteras. Escuchemos, 1:20 p.m, lunes 8 de junio.
2: El caso concreto es que las condiciones que presenta Rusia son de absoluta normalidad. Pero las exigencias que produce los europeos y que lo transmiten por boca de Zelensky, porque la población de Ucrania está plenamente de acuerdo y pide un arreglo con Rusia. Esto es un poco como lo que dijo el canciller Lavrov ruso hace un tiempo atrás, que dijo: Europa luchará hasta el último ucraniano. Claro, Europa quiere hacer una guerra híbrida con Rusia, pero utiliza al pueblo ucraniano. De modo que aquí no hay una solución, no hay una posición ucraniana. Dicho esto, hay que tener claro que la prolongación de la guerra tiene también relación con la prolongación del bloqueo a la venta de gas y petróleo ruso.
1: Amigas, amigos, hasta aquí la información. Mil gracias por su atención. 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No olviden suscribirse y visitarnos a nuestro canal de Telegram y YouTube, La Radio del Sur 01. Alice Guevara, control técnico digital. Les narró Carlos Eduardo, 1W897. 4:53 p.m. La invitación es para que continúen disfrutando de nuestra programación.
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1: Amigas, amigos, 5 de la tarde, 4 minutos, hacemos contacto con la señal de Venezolana de Televisión. Escuchemos a la presidenta encargada, Delcy Rodríguez, de la República Bolivariana de Venezuela.
2: Consolidado nuestra agenda bilateral de cooperación, Venezuela y Turquía comparten importantes espacios del comercio binacional, de la minería, en el área del transporte, en el área de la agroindustria, en el área energética. Así que estar acá, vinimos en nombre del pueblo de Venezuela a agradecer personalmente al presidente Erdogan. Ya hemos acordado que en el mes de noviembre se realizará la quinta comisión mixta entre nuestros países en Venezuela, además de la feria internacional, donde recibiremos importantes empresas de Turquía que se encontrarán con las empresas venezolanas. Así que el desarrollo económico de Venezuela avanza. Venezuela es una potencia energética, pero queremos ser conocidos no solo por nuestras vastas reservas energéticas, sino también por nuestro inmenso espacio para diversificar nuestra economía, las grandes potencialidades que tiene nuestro país, pero lo más importante, por un pueblo que es un pueblo valiente, que es un pueblo generoso y que es un pueblo que está buscando su propio destino, construyendo su propio destino y garantizando la paz y la estabilidad.
3: Bueno, muchísimas gracias, presidenta. Ya escuchamos pues las palabras que la presidenta encargada, Delcy Rodríguez, ha ofrecido en cuanto a esta reunión.
1: Amigas, amigos, hasta aquí la información. Mil gracias por su atención. 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Alice Guevara, control técnico digital. Les narró Carlos Eduardo, 1W897, 5, 6 minutos de la tarde. La invitación es para que continúen disfrutando de nuestra programación.
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0: Bueno, muy buenas tardes a todos nuestros usuarios y usuarios de la Radio del Sur. Bienvenido a una nueva edición de Pulsando a Venezuela. Recuerden que también todos los martes a las 9 de la mañana tenemos a Pulsando a Venezuela en reposición. Bueno, vamos inmediatamente ya a entrar en el tema. Como todos ustedes saben, la presidenta encargada Delcy Rodríguez inició una gira muy, muy importante por India, ¿verdad? Gigante, además, también asiático y euroasiático, como le dicen. Ya vamos a entrar en análisis nada más y nada menos que con nuestro querido Wilmer de Pablos, analista internacional y además muy conocedor, bueno, precisamente de los últimos años. Ah, Wilmer, te has dedicado a la geopolítica. ¿Cómo estás? Bienvenidos a Pulsando a Venezuela.
1: Bueno, primero saludarte a ti, Nieves, presidenta de la Radio del Sur, esa gran iniciativa del comandante Chávez, que ya está en una etapa de adolescencia, ¿no? Saludar, por supuesto, a Victoria Hernández, tu eterna productora, y al equipo que siempre te acompaña. Y Pulsando a Venezuela en el ámbito internacional es una tarea de todos.
0: ¿Cuál es el mío? Vamos a ver si logramos comunicarnos con Wilmer de Pablo a través del WhatsApp. Porque, bueno, él está por Táchira. ¿Estás ya al aire, Wilmer? ¿Me escuchas?
1: Soy Nieves, te escucho perfectamente.
0: Bueno, proseguimos entonces para que tú nos des, oye, tu visión acerca de esta importante gira que ha sostenido la presidenta encargada, Delcy Rodríguez, por India.
1: Importantísimo, como todos ustedes saben, Venezuela tiene unas relaciones de más de 65 años con la República India, que se iniciaron en el año 59, que ha sido fortalecida, por supuesto, a la llegada del comandante Chávez. Tenemos embajada aquí, tenemos embajada allá, lo que, por supuesto, fortalece la relación bilateral entre ambos países. Es la India, como todos ustedes saben, la quinta economía del mundo, es un miembro de los BRICS y del nuevo sur global, estamos hablando. Es importante señalar que esta economía tiene una demografía de más de 1.475 millones de habitantes. Estamos hablando del país con mayor habitantes del mundo. Venezuela es su tercer proveedor de energía y seguro estoy que llegaremos a ser en los próximos años su segundo proveedor de energía, como lo somos hoy de Estados Unidos. Es importante también señalar, mis amigos que nos oyen, que Venezuela al día de hoy produce más de 1.225.000 barriles de petróleo diariamente y que más de 400.000 barriles de petróleo diarios son remitidos, exportados a la India. Seguro estamos que en los próximos años seremos, al igual que, como lo dije, somos de Estados Unidos su segundo proveedor de energía. Nuestra cooperación es esencialmente energética desde hace más de 2 décadas y media, y vale decir 25 años, y por supuesto también somos complementarios en temas como la tecnología, la cultura, la agroalimentación, entre otros.
0: Bueno, nosotros estamos conversando con Wilmer de Pablo, analista internacional, acerca de esta importante gira, y yo creo que ella hizo varias cosas, varios actividades, pero yo creo que una de las más importantes es la que tú estás mencionando, que es precisamente, ¿verdad? De hecho, ya habló también de la parte espiritual, ¿no? De su visita, porque estuvo en verdad llena de mucho simbolismo, ¿no? Pero una de, creo que de las principales ha sido la energética, de qué podemos esperar de digamos de esa de ese encuentro con respecto a esta materia que ya has venido analizando, ¿no? Como sabemos, no se suscribieron acuerdos, sino que es una especie, ¿verdad?, de apertura para los próximos acuerdos que se van a, estoy segura que se van a suscribir con India.
1: Nosotros tenemos una importante cantidad de instrumentos suscritos con la India que nos dan el margen de actuación para la firma de instrumentos dependiendo de las áreas que abordemos. Es decir, ya existe un antecedente que, como les dije hace un momento, tiene su mayor fuerza o énfasis a partir del año 2000 con la llegada del comandante Chávez. Las relaciones exteriores que ejerce la presidenta encargada de Venezuela, la doctora Delcy Rodríguez, después del día 4 de enero, en virtud de la sentencia emanada de la Sala Constitucional del Tribunal Supremo de Justicia, que le dio la encargaduría, le permite, en el marco de la actuación constitucional, conforme al artículo 236, numeral cuarto, ejercer las relaciones exteriores. Y esto le abre el abanico de opciones en el marco de la diplomacia blanda o cultural, la diplomacia dura o económica, la diplomacia política o parlamentaria, la diplomacia de y para con los pueblos. Al área que tú aludes, Nieves, es el área de la diplomacia dura o económica. Allí vimos también el encuentro de ella con el ministro de Energía y Petróleo y Gas e Hidrocarburos de ese país. Un relacionamiento muy, muy importante, porque la India realmente no produce petróleo, su producción es muy baja, de 600.000, y estamos hablando de la del país con la mayor demografía del mundo. Imagínate los requerimientos y las necesidades que allí hay en materia de energía. Pero también la vimos viajando a otros países, allá en Magar, por ejemplo, donde ella además se reunió y visitó el complejo refinador más grande del mundo, refinando, capaz de refinar el petróleo pesado venezolano, del que ellos se abastecen, tal cual como lo mencioné, en un monto diario de más de 400.000 barriles de petróleo. También la vimos evaluando el modelo de Anmar, la cooperativa láctea más grande del mundo, que está allí en la India, y además evaluó los avances de energías renovables para, por supuesto, vincular todos estos temas con los 14 motores de la economía venezolana. La vimos también en Mumbai, visitando la empresa Tata, una empresa muy destacada, por supuesto, con el tema de transporte, de energía renovable, en reuniones de alto nivel con grupos de empresarios de Exxon, inversionistas que, por supuesto, están interesados en venir a Venezuela, en explorar en Venezuela, en invertir en Venezuela, porque Venezuela, como todos ustedes lo saben, es un país, el país proveedor de energía confiable y segura en el contexto de la geopolítica tan complicada que hoy existe en el mundo.
0: Pero fíjate también, Wilmer, estamos conversando con Wilmer de Pablo, analista internacional, acerca de la importancia estratégica que tiene esta gira de la presidenta encargada, Delcy Rodríguez. En este momento estuvo en India, ya está en Turquía, ¿verdad? Y allí, por cierto, que también quería, para cerrar un poco el tema de la India, si querías agregar algo más, pero yo también quería preguntarte, porque bueno, India es de los BRICS, ¿verdad? Y también ha fungido en los últimos tiempos, Wilmer, como una especie de, digamos, de factor importante para lograr inclusive acuerdos hasta con el propio Occidente, ¿no? En relación a algunas, sobre todo pues con con todo el ataque estadounidense, por ejemplo, a Irán, ¿no? O sea, hemos visto también a India moverse en ese sentido.
1: Sí, claro. Recordemos que la India se encuentra en Asia Occidental, que es un aliado, por supuesto, de la República Islámica de Irán en un contexto, porque además la India no solo se surte del petróleo venezolano, sino también del petróleo ruso y del petróleo iraní. Pero en el contexto actual no podemos olvidar que Rusia se encuentra en un conflicto con Estados Unidos a través de Ucrania, y que Irán se encuentra en un conflicto financiado y acompañado, por supuesto, por Estados Unidos y el ente sionista Israel, es decir, que son economías energéticas pero muy complicadas. Además, Nieves, ya lo hemos conversado aquí en nuestros análisis geopolíticos, hoy son 77 países los que tienen petróleo, pero dentro de una década, dentro de 10 años, es decir, a la vuelta de la esquina, solo 5 países tendrán petróleo, que son Rusia, Irán, Arabia Saudita, Irak y Venezuela. Y la primera pregunta que te haces de inmediato es, ¿cuántos de esos países hoy se encuentran en conflicto? Por eso es que es tan importante la visita de la presidenta encargada, la doctora Delcy Rodríguez, a la India, que prácticamente le pide venga porque necesitamos conversar con usted, y por eso la recibe el primer ministro Narendra Modi, por eso la recibe el canciller y por eso la recibe el propio ministro de Energía, porque Venezuela es el único proveedor seguro de cara a los próximos años. Por eso es que garantizar la paz en Venezuela es un elemento fundamental, porque esto nos permite darle estabilidad, seguridad jurídica y económica a los inversores que pronto empezarán a llegar de la India a Venezuela.
0: También quería darte esta información, que estoy segura que tú la manejas, Wilmer, de una nota que tenemos en el portal de la Radio del Sur, que se titula 7 países de la OPEP aumentarán su producción diaria en 188 mil barriles durante junio. Se trata de Arabia Saudita, Rusia, Irak, Kuwait, Kazajistán, Argelia y Omán. Expresan además su compromiso colectivo por apoyar la estabilidad del mercado petrolero, ¿no? Dentro de las noticias que precisamente estamos analizando, que es precisamente eso que tú hablas, de que la capacidad que de exportación o de generación de petróleo, pero cuántos de esos países no están, ¿verdad?, de alguna u otra manera en conflicto con los Estados Unidos y con Occidente, y por ende eso de alguna manera tiene su influencia, ¿verdad?, no solamente en la política, sino también en hacia dónde va esos barriles de petróleo.
1: Dice, sí, según, claro. Es muy importante, por supuesto, el manejo de estas variables desde la OPE, porque esto permite estabilizar los precios de petróleo en el mercado, dada la volatilidad en virtud de todos estos elementos que afectan e influyen, por supuesto, el precio del barril del petróleo en el mercado mundial. También es importante, Nieves, hacer referencia, porque desde la comunicación política, Comisión Geopolítica, nosotros estamos obligados a hacerle contrapeso al relato mentiroso occidental, sí, a sus corporaciones de la desinformación, laboratorios de guerra sucia, sus anclas y, entre comillas, sus influencers, recordarle a nuestros usuarios que la salida de la presidenta encargada, de la doctora Delcy Rodríguez, conforme al artículo 235 de nuestra Constitución, fue solicitada ante la Asamblea Nacional, vale decir, el Parlamento. No es una institución ajena al gobierno de Venezuela, al poder nacional en Venezuela, el que la autoriza a ella a salir. Y su actuación, por supuesto, en el ámbito de las relaciones exteriores, que le da el artículo 236, numeral cuarto, se desprende del principio de independencia, de soberanía y de libertad que caracteriza la actuación del gobierno soberano de Venezuela. Esto, por supuesto, es importante aclararlo, porque hemos visto en la mediática mentirosa internacional queriendo hacer ver que ella está cumpliendo allá tareas que le fueron asignadas por un gobierno extranjero. Nada más lejos de esa realidad. Nuestro gobierno, nuestras actuaciones son soberanas y autónomas.
0: Bueno, estamos conversando con Wilmer de Pablos, precisamente sobre esta gira tan importante iniciada por la presidenta encargada, Delcy Rodríguez, que por cierto ya está, desde anoche está ya en Turquía, ¿no? Podemos analizar un poco, ellos sí van a revisar mapa de cooperación estratégica bilateral en encuentro presidencial, así lo titula también una nota que ustedes pueden conseguirla en la Radio del Sur. También Delcy Rodríguez sostuvo reunión con ministro de Energía y Petróleo. Venezuela y Turquía revisan mapa de cooperación estratégica bilateral en el encuentro presidencial. Delcy Rodríguez se reunió con el mandatario turco Recep Tayyip Erdogan en Estambul. En el marco de su agenda oficial de trabajo, la presidenta encargada de la República Bolivariana de Venezuela, Delcy Rodríguez, sostuvo un encuentro bilateral de alto nivel con el presidente de la República de Turquía, Recep Tayyip Erdogan, en la oficina presidencial del emblemático Palacio Dolmabahçe. Bueno, yo no tengo muy buen turco, Wilmer, en Estambul. La reunión tuvo como propósito fundamental afianzar los canales de comunicación directa entre ambas naciones y revisar el mapa de cooperación estratégica que se ha venido desarrollando de manera formal durante los últimos años. Durante el intercambio, evaluaron avances en los acuerdos bilaterales vigentes en sectores prioritarios como comercio, inversión, energía, minería, vivienda, infraestructura y salud. Asimismo, se destacó la conectividad aérea y logística como uno de los motores principales para dinamizar tanto el flujo comercial como el intercambio turístico bilateral.
1: Sí, es muy importante la referencia que tú haces hoy de la llegada de la presidenta encargada, Delcy Rodríguez, a el hermano país de Turquía, donde fue recibida como al igual que en la India, con honores, pero además recibida por la comitiva conforme al protocolo diplomático establecido, porque no existe duda alguna al día de hoy que nuestra presidenta encargada es reconocida en el ámbito internacional mundial en su condición de presidenta encargada. Esto es muy importante. Pero además de esto, fue recibida, por supuesto, por el presidente Recep Tayyip Erdogan, y además de esto fue recibida por el ministro de Energía e Hidrocarburos en el propio aeropuerto. Esto evidencia el acercamiento de una relación sólida, de una relación de respeto en el marco de las áreas de cooperación que efectivamente tenemos con Turquía, en especial el tema de la minería.
0: Conversando con Wilmer de Pablo de esta importante, digamos, visita oficial de Estado, además, ¿no? Muy importante, Wilmer, ¿no? Para quienes, además, es una referencia para el mundo también, ¿no? En este momento de tanta guerra cognitiva contra nuestro país, y ella misma lo ha dicho: todo esto lo hago por el pueblo de Venezuela, y por supuesto concordancia siempre con la Revolución Bolivariana y con lo que significó nuestro presidente, además, Nicolás Maduro, que en este momento sabemos la situación. Vamos a estar muy pendientes, ¿verdad, Wilmer? Porque ya pronto hay una comparecencia, tú después podemos hacer un análisis también de eso, y pero bueno, mientras eso lo tenemos presente a él, pasa que hay que seguir gobernando, hay que seguir gestionando, y tú lo ves inclusive hasta en las comunas, ¿no? Vengo de una asamblea en una de las comunas que queda en el municipio, en la parroquia del Recreo, el municipio Libertador, y precisamente la gente muy consciente, ¿no? Las comunas y los circuitos comunales, con la presencia para precisamente decirle al mundo que seguimos en batalla, ¿no? Pero que el país debe continuar trabajando.
1: Sí, muy importante, sobre todo entender que Venezuela hoy se consolida en el campo del área energética, como lo ha dicho reiteradamente la presidenta encargada. Venezuela no puede ser excluida de la fórmula energética mundial, y por eso vemos su importancia capital en esta visita en la India, en Turquía, pero también es importante resaltar que toda su actuación se enmarca en el plan que el propio presidente Nicolás Maduro había señalado aquel primero de enero en la entrevista con Ramón Enz, cuando dijo e invitó públicamente al presidente Trump al diálogo, a la diplomacia y a la inversión que trajera beneficio para ambos pueblos. Esperamos, yo soy de los que apuesta a la libertad plena del presidente el día 30 de junio, cuando se celebre la próxima audiencia, donde el juez Alvin Hellerstein tendrá que enfrentarse contra su propia constitución desde el punto de vista jurídico y desde el punto de vista político a los caprichos de Donald Trump. No es la primera vez que este juez honorable dicta una decisión contra los intereses del propio Donald Trump.
0: Bueno, fíjate, Wilmer, también quería, para ir finalizando, porque sé que a las 50 tienes otra actividad, quería comentarte que la presidenta encargada también sostuvo reunión con el ministro de Energía y Recursos Naturales de Turquía, ¿no? Este encuentro bilateral forma parte de las actividades oficiales de la jefa de Estado encargada en el territorio turco. Entonces, lo que veníamos analizando precisamente, dice la nota de la Radio del Sur que el ministro de Energía y Recursos Naturales de la Nación Euroasiática, Asparlan Bayraktar. Yo voy a tener que estudiar turco, ¿vale? No, porque no es fácil la pronunciación. Este encuentro bilateral forma parte de las actividades oficiales de la jefa de Estado encargada en el territorio turco. Bueno, ¿qué nos puedes decir de esto para ir más o menos culminando ya la entrevista y darte, bueno, las gracias siempre, Wilmer, por ser tan esclarecedor en algunos de los temas que tiene que ver con la geopolítica?
1: Entender, por supuesto, que Venezuela tiene la primera reserva de petróleo del mundo, calculada en 303 mil millones de barriles de petróleo, ¿verdad? Lo pone en el escenario energético mundial, y por supuesto Turquía no escapa de esa realidad, pero también con Turquía tenemos una relación muy fuerte en el campo minero, porque Turquía es un consumidor importante de hierro, sí, y de otros minerales estratégicos que se encuentran en tu amada y querida Bolívar. Además de esto, visualizar que la presidenta se encuentra haciendo toda una negociación de orden estratégico y político que le permita consolidar a la Venezuela que hemos proyectado para el 2030, es decir, una Venezuela sin medidas coercitivas unilaterales, que permita dignificar la vida de nuestro pueblo, pero además de eso, que nos permita fortalecer servicios públicos fundamentales, como por ejemplo la electricidad.
0: Muchísimas gracias, Wilmer de Pablo, por estar siempre con nosotros, dándonos siempre ese análisis para que todos puedan comprender, ¿verdad?, en qué anda Venezuela. Precisamente por eso se llama Pulsando Venezuela en el Mundo, ¿no? ¿Por dónde andamos? ¿Qué hacemos? Y seguimos en batalla, Wilmer.
1: Gracias a ustedes por la invitación.
0: Bueno, le damos las gracias a Wilmer de Pablos, analista internacional. Bueno, que pudimos entonces hacer un análisis exhaustivo acerca de los detalles, de lo que significa para los venezolanos esta gira que la presidenta encargada de la República, Delcy Rodríguez, inició, por supuesto, en la India, ya está en Turquía y vamos a estar entonces muy pendiente de lo que haga en los próximos días. Nosotros vamos a identificar la Radio del Sur, vamos a escuchar publicidad y ya regresamos para ver si hacemos un contacto con un compañero que quisiera, digamos, tocar el tema sobre todo del Perú, que ayer hubo elecciones presidenciales.
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5: Será instalado el 0800 Matraca. 0800 Matraca. Y se instala con una sala situacional para recibir la llamada de Venezuela entera. Y vamos a ver, ¿quién crees tú que tiene allí rol fundamental? Las comunas. 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Es una tarea que casi no se ha dicho, y la base fundamental es que ahorita hay comunas que en el territorio todo el mundo sabe lo que pasa. Es donde hay un abuelo en situación de vulnerabilidad, ahí llegará el gobierno nacional y llegará la revolución bolivariana a atenderlo. Pues bueno, son la herencia histórica nuestra, pues, nuestros abuelos, nuestras abuelas. Una tarea muy bonita, hermosa, y yo le digo a los jóvenes, no se pierdan esa experiencia, eso es demasiado bonito.
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0: Bueno, hemos culminado con gran éxito nuestra visita a la India, un gran país, potencia económica, pero también una potencia espiritual. Quiero agradecer especialmente al primer ministro Modi por sus atenciones, la hospitalidad ha hecho que nos sintamos en casa. Se cruzan los caminos de Venezuela y la India y de aquí en adelante consolidar nuestras relaciones de amistad, de cooperación. Nuestra agenda de trabajo ha estado centrada para satisfacer al pueblo venezolano sus necesidades en el área de salud, de transporte público, de ciencia y tecnología, complementariedad energética. Acá llega el petróleo de Venezuela a la India y también cómo nosotros podemos a través de una agenda de cooperación bilateral tener beneficios compartidos para nuestros países. Y hemos estado trabajando también en la energía renovable. Bueno, toda esta agenda de trabajo será para Venezuela un gran avance de gran significado y nosotros seguiremos por el camino de satisfacer las necesidades de nuestro pueblo y defender el buen nombre de nuestro país y de nuestro pueblo. Seguimos avanzando.
1: Bueno, seguimos en Pulsando a Venezuela por la Radio del Sur. Queríamos decirles que también la hora del profesor Vladimir Adrianza no va a salir en este Pulsando a Venezuela, pero estaremos la próxima semana con él porque ya nos tiene acostumbrado a su análisis en términos geopolíticos, ¿verdad? Lo que pasa en el mundo. Quería también comentarles que ayer hubo elecciones en la República del Perú y al parecer hay un empate técnico con todo y que la maquinaria de Fujimori, ¿verdad?, a través de su hija, que fue una de las candidatas para este balotaje, a pesar de esa maquinaria que ha sido vertiginosa, que bueno, que tiene mucho dinero, ¿verdad?, que sigue existiendo, como dice una analista muy buena en las redes sociales en Perú. Y precisamente ella decía que lo cierto es que que Fujimori, o sea, que no es Keiko Fujimori el problema, sino que es ya un proceso, ¿verdad?, que Alberto Fujimori dejó instaurado, inclusive en la psiquis de los peruanos. Y bueno, un poco la nota de la Red del Sur dice el izquierdista Roberto Sánchez, Juntos por el Perú, superó en votos a la conservadora Keiko Fujimori, Fuerza Popular, en el conteo de la segunda vuelta de las elecciones presidenciales celebradas este domingo en Perú, o sea, ayer. De acuerdo con los resultados proporcionados por la Oficina Nacional de Procesos Electorales,

0: con toda esa campaña que hemos visto de manera reiterada, una campaña atroz de guerra cognitiva contra los pueblos de nuestra América. Sánchez, quien participó con normalidad en una actividad parlamentaria realizada este lunes, debido a que no renunció a su curul para realizar su campaña electoral, pidió esperar los resultados con tranquilidad y serenidad, según un diario local. Por su parte, Fujimori aseveró el pasado domingo que reconocería el resultado, sea cual fuere. Serán días largos, pronosticó. Una crisis electoral en puertas. Primera vuelta se realizó el pasado 7 de abril, recordemos, pero este órgano que tiene que ver con, digamos, con el homólogo del CNE venezolano, tardó 35 días en terminar de contar los votos que confirmaron que Fujimori y Sánchez avanzaban al balotaje. Con este precedente, se prevé que en esta oportunidad el organismo volverá a demorarse en declarar un ganador. Y ahí es donde está el peligro. El peligro está precisamente, ¿verdad?, en un lapso de tiempo que no sabemos qué puede pasar, qué es lo que ha pasado en Colombia. Debemos también, les debemos otro programa sobre Colombia, lo hicimos la semana pasada, una vez culminó la segunda vuelta en Colombia, pero allí hay... Ya definitivamente Cepeda y tanto el presidente Petro han dicho que el preconteo, eso es una especie de conteo de votos que no son vinculantes, están prácticamente alterados. Para algunos expertos, este margen tan estrecho entre los dos candidatos podría ser la antesala de una larga crisis postelectoral luego de los comicios presidenciales en el país andino. Aunque el término empate técnico es utilizado generalmente para referirse a una diferencia mínima de votos según la normativa electoral peruana, gana el candidato que tenga mayoría simple, así sea de un sufragio. Si bien el conteo es hecho por este organismo, que ya le mencionamos, homólogo al CNE Venezuela, que es la OMPE, el resultado definitivo es definitivo e inapelable. Se logra cuando el Jurado Nacional de Elecciones proclama de manera oficial un ganador, luego revisar todas las actas impugnadas u observadas. Más temprano, Keiko había señalado, candidata de la derecha peruana, señaló que rompió el silencio este domingo para dirigirse a sus adeptos luego de que los resultados preliminares de la segunda vuelta electoral colocaran a su agrupación política al frente del escrutinio oficial, aunque los conteos rápidos de las principales encuestadoras señalan un empate técnico con el candidato de la izquierda en el Perú. Y así precisamente afirmó desde San Borja en Lima al referirse a la incertidumbre que envuelve el proceso electoral peruano. Bueno, vamos a analizar con nuestra apreciada analista e internacionalista, pero muy amiga de la Radio del Sur y de la Radio Nacional. Estás impulsando a Venezuela. Elizabeth Pereira, ¿cómo estás? ¿Cómo te ha ido?
1: Saludo también para toda tu audiencia.
0: Bueno, yo siempre estoy pendiente también de la tuya, de tus análisis. Bueno, porque así somos los compañeros, ¿verdad? Y las compañeras cuando nos seguimos, cuando tratamos temas muy muy importantes. Tú manejas un tema que a la Radio del Sur también, por supuesto, le interesa, que es todo lo que es el contexto de la geopolítica, ¿verdad?, del sur global. Pero yo quería que tú me hicieras un análisis, Elizabeth, sobre las elecciones que fueron ayer de Perú. Estuvimos leyendo un poco allí que hay un empate técnico, ¿no? Y que, bueno, que si demoró casi que 30 días para el primer resultado, no nos imaginemos cuántos días tardará para darse un ganador oficial, pero Allí el candidato

0: de izquierda, precisamente ha dicho que bueno, que serán días largos, pero que además reconoce que, además remontó, ¿no, Elizabeth? Puesto que ya esa mediática internacional, que ya la hemos visto en varias elecciones, ¿verdad? Cómo el tema de meterse en los asuntos internos, ahora es en las elecciones, con una guerra cognitiva inmensa, pero además con un manejo directo de la política, sobre todo estadounidense. Adelante, Elizabeth.
1: Bueno, sí, fíjate que las elecciones en Perú se producen en un momento muy particular para ese país. Yo, antes de responderte, quiero decirte que el día de ayer yo estuve en comunicación con unos compañeros que son de distintos movimientos en Perú, porque yo trabajé durante 3 años en Perú, en la Embajada de Venezuela en Perú, entre los años 2012 y 2015. Bueno, quedaron afectos por allí. Y lo más importante en este tema es que justamente tú apuntabas que la izquierda ha remontado de forma importante en este proceso electoral, pero singularmente en el interior del país es donde se espera las mayores victorias para el candidato de la izquierda, ¿no? Y esto obedece también a una razón histórica en el caso peruano, ¿no? Las luchas por las reivindicaciones sociales, y todo lo que ha transcurrido en la historia del Perú, ¿no? Las diversas batallas, las diversas conquistas que ellos también han desarrollado por todo lo que les ha tocado desde los periodos independentistas para acá. Pero hoy en día hablar de estas elecciones pues nos lleva a algo un poco más delicado. Esta es una oportunidad para que el Perú pueda estabilizar su política interna, ya sometida a los vaivenes del Congreso, a los distintos remociones en tiempos récord de los primeros mandatarios nacionales, y este nuevo periodo de estabilidad que esperemos sea de la mano del compañero de izquierda, va a significar para el Perú mejoras también en términos económicos y en términos de integración, porque si algo se ha visto afectado con los vaivenes políticos en la dirigencia política del Perú ha sido justamente los procesos de integración. Que se van a presentar los resultados de aquí a un mes, bueno, abre un compás, un periodo de incertidumbre importante también, en la que ya hemos visto reclamos, en la que ya hemos visto algunas denuncias, bueno, como suele ocurrir en estos procesos, y esperar que cada una de esas denuncias tomen su cauce de ser procedentes, ¿no? Lo importante es que ellos puedan mantener la calma y ellos puedan guardar toda la institucionalidad en este periodo de tiempo, de modo tal que podamos ver entonces esos resultados de manera satisfactoria, ¿no? Que Perú se alce con una victoria de la izquierda es significativo e importante para la recomposición de las fuerzas políticas en la región, pero también para apuntalar las demás fuerzas del Perú, como son esos movimientos sociales indigenistas, como son los movimientos sociales en general en el Perú, que son fuertes, que son importantes, y que por supuesto siempre han tendido esas redes al más allá de sus fronteras, como por ejemplo lo hemos visto con esos vínculos importantes que tienen con Bolivia y con Chile, etcétera, me refiero a nivel de movimientos sociales, ¿no? Entonces, es para nosotros clave también que pueda producirse esta victoria, de modo tal que podamos recomponer las relaciones bilaterales, y de modo tal que podamos no solamente recomponer las relaciones bilaterales, sino también abrir nuestras relaciones diplomáticas hacia el reconocimiento de nuestro gobierno, de la presidenta de la República, del presidente Maduro, y pues abrir un nuevo capítulo en el relacionamiento bilateral, porque no es menos cosa decir que tradicionalmente las relaciones con Perú han sido importantes, han sido fuertes, han sido cercanas, el intercambio comercial con Perú también en el pasado ha sido importante, y ni hablar a nivel humano de los vínculos que tenemos entre los hermanos peruanos y venezolanos, y mucho más también con el tema de la migración, ¿no? Entonces creo que esto abre una oportunidad importante para la agenda bilateral entre ambos países, y pues no resta sino hacer votos porque en este mes de tensa calma que ellos van a vivir, nosotros podamos también ver hacia otros horizontes, pensar en nuestro regreso a la comunidad andina, pensar en nuestra articulación regional de modo importante, y bueno, esperar que también la candidata contrincante pueda, de ser el resultado favorable, aceptar con calma, con tranquilidad, en procura de la disminución de la alta conflictividad social que ha venido caracterizando al Perú últimamente, pues ella pueda aceptar los resultados también en procura de la paz regional, ¿no? Porque un Perú embochinchado, como decimos nosotros coloquial y cotidianamente, no conviene. Y no conviene frente a hechos importantes geoestratégicos del Perú, como el hecho, por ejemplo, de el funcionamiento del puerto de Chancay como gran hub logístico y de comercio marítimo que con el que ahora cuenta ese país, sus importantes relaciones comerciales internacionales a nivel de minería y bueno, a nivel agrícola también. Perú es un importante productor y exportador de productos agrícolas. Entonces es importante que en este momento se pueda mantener calma, se pueda mantener en buena lid ese resultado que estamos perfilando y vislumbrando.
0: Bueno, nosotros estamos conversando con la internacionalista, bueno, y analista internacional Elizabeth Pereira acerca de esta importante elecciones, ¿verdad?, que se dieron en el Perú, y completamente de verdad de acuerdo con tu análisis, ¿no?, y lo que pudiera pasar si de mantenerse los votos a favor de Sánchez se abre digamos un nuevo compás, ¿verdad?, Elizabeth, sobre todo porque yo quisiera tu lectura acerca de las intromisiones directas en las elecciones, sobre todo latinoamericana. Ya lo vimos en Honduras, correcto, lo hemos visto en el propio Argentina cuando se hicieron las legislativas. Entonces hay unas intromisiones directas desde Washington, por supuesto, porque bueno, ya hay todo un mandato para que ese corolario que él mismo le puso Trump pudiera hacerse realidad, como es la retoma de su área de influencia, ¿no? Como también es llamada por ello nuestra patria grande.
1: Bueno, eso es un punto de verdad importante. Hay que decir que la judicialización de la política se produce por diversos medios de diversas y apunta hacia diversos agentes política. En términos electorales es particularmente grave porque viene a deteriorar, viene a herir esto susceptible que tiene que ver con la expresión soberana de los pueblos, y justamente estamos
0: bueno,
1: de seguridad que delinearon, que diseñaron, apunta hacia lo que tú indicabas, recuperar todo el espacio perdiendo por malas decisiones económicas y por estarse relacionando con la región del modo como lo han hecho. Ahora, ¿cuál es la lección detrás de todo esto? ¿Qué nos está diciendo esto? Nos está diciendo que hay espacios perdidos que son vitales de recuperar para ellos, pero no porque quieran ayudar a la región, no porque estén realmente interesados en fortalecer el comercio o las relaciones formales, diplomáticas, culturales, de la naturaleza que sea. Esto lo que nos está diciendo es que hay que hacerse de un espacio que hoy día en la región está siendo ocupado bajo unas relaciones mucho más respetuosas que la que ofrece Estados Unidos por otros agentes agentes igual de importantes que los Estados Unidos. Y con esto me refiero claramente a la influencia china, a la influencia rusa en la región, ¿no? Entonces, esto lo que viene también a reforzar la idea es que ha dejado de ser usado como un medio por excelencia de la diplomacia y la negociación, bueno, los acercamientos y los vínculos irrespetuosos, para usar los medios tecnológicos de los que se disponen ahora, como los bots, etcétera, para poder desequilibrar, alterar, influir en la opinión, entre comillas, de los ciudadanos de América Latina y el Caribe. Estos casos, especialmente los que has citado, por suerte, solamente han llegado a la etapa de injerencismo e intervencionismo hasta que logremos probar, que eso sí sería bien grave para la región y para el país de que se trate, que esto ha cambiado, ha revertido, ha cambiado la voluntad de un pueblo, ¿no? Porque una cosa es influir y otra cosa es interferir. Entonces, esa corresponde también a, y creo que es un reto que tienen los organismos legislativos y que tienen los órganos electorales en nuestros países y la conciencia política máxima, de ver hasta dónde es el daño que llega a causar estos intervencionismos, y en unos casos, bueno, la judicialización, o como se dice en inglés, los lawfares, que están vinculados a los temas políticos electorales. También, ¿qué nos está develando esto? Nos está develando esto, Nieves, un asunto importantísimo para la región, y es cuán fortalecida están nuestra clase política, ¿no? ¿Por qué? Para que nosotros podamos tener a potencias extranjeras operando de manera irregular, intervencionista, en nuestra región, como todos sabemos, o en nuestros países, tienen que haber brazos articuladores y operadores locales. Entonces, esto también lo que hace ver es ese necesario llamado a que podamos ir corrigiendo esas clases políticas que facilitan, desafortunadamente, el intervencionismo y, desde luego, el cambio del curso de acción de los destinos que, pues, se intentan dar por sí mismos, bajo autodeterminación, cada uno de nuestros pueblos, ¿no? Pero no es un tema del cual nosotros le podríamos quitar el ojo porque se produzcan, digamos, aisladamente, nuevamente, entre comillas, en algunos países de la región. Porque si nosotros intentamos hacer un mapa, una matriz donde podamos ver esto, lo vamos a ver en mayor medida en casi todos nuestros países. Pero eso es
0: Bueno, estamos conversando con la internacionalista Elizabeth Pereira acerca, excelente análisis que está haciendo acerca, ¿verdad?, de no solamente las elecciones en el Perú, sino lo que nosotros hemos calificado, ¿verdad?, de que hay una fuerte interferencia en varios procesos electorales para torcer lo que realmente han decidido los pueblos. Y eso es sumamente grave, puesto que entonces ahora ya no se trata de algo como se hacía hace muchos años. Seguimos contigo, ¿verdad, Elizabeth?
1: Sí, ajá. Perfecto.
0: Ok, para que cierres la idea, Elizabeth.
1: Lo que decía es que justamente esa articulación en relación al intervencionismo, nuestra tarea es cercarlo cada vez más, dejarle menos espacio a través de, bueno, no solamente el tema de la determinación de nuestras clases políticas, sino de tener leyes que ser perfectamente implementadas e invocadas en el momento que esto pase, porque también, en honor a ver la verdad, llegan a constatarse casos como los que abordamos de Argentina. Argentina, de Perú, etcétera, justamente porque hay una debilidad legal importante que impide perseguirlo, castigarlo adecuadamente. Bueno, y más si se trata del tema del derecho internacional, donde lógicamente accionar es un poco más difícil, sobre todo frente a una potencia como Estados Unidos.
0: Así es. Elizabeth, yo quería, para culminar la entrevista, quería que también me dieras tu opinión, ¿verdad? Tu análisis, que sé que eres muy acuciosa, sobre el tema Colombia, ¿no? Cepeda denunció nuevamente que el candidato ultraderechista planea autoatentados para incidir en los resultados. Una cosa terrible, ¿no? Recuerden que el balotaje allí será el 21 de junio.
1: Sí, bueno, en Colombia estamos viendo también aspectos que denotan algunas consideraciones negativas de la cultura política colombiana, ¿no? Hemos visto en esta campaña, por supuesto, todo el tema de la violencia. Hemos visto también cómo Spirella, siendo también un outsider, ha logrado posicionarse de forma importante frente a Cepeda. Pero hemos visto cómo han ocurrido también algunas irregularidades que tienen que ver con los hechos que tú acabas de describir. Pero esto, nuevamente, al igual que en el caso de Perú, lo más importante es mantener el espacio hacia la segunda vuelta en un espacio que no se convierta en desestabilizador del orden en Colombia, de modo tal que podamos llegar a un feliz término. Ahora, esa estrategia que está siendo implementada por la derecha tampoco nos es nueva y desconocida, ¿no? Nosotros hemos visto cómo se aceleran este tipo de acciones justamente cuando se reposicionan las fuerzas de izquierda. ¿Qué hay que esperar en Colombia? Bueno, sabes que en Colombia los poderes fácticos tienen, valga la repetición, valga la redundancia, una fuerza importante dentro de ese país. Y en estos días vamos a ver, por supuesto, acrecentarse todas las estrategias políticas de buenas prácticas y de no muy buenas prácticas, también las vamos a ver en escena, porque ellos no van a perder la oportunidad de hacerse de una Colombia que ha mejorado sustancialmente sus relaciones comerciales internacionales, que ha visto crecer su PIB en 10 puntos, etcétera, ¿no? Entonces, bueno, yo creo que hay que no quitarle el ojo, al igual que en el caso de Perú, a la situación de Colombia, sobre todo por las artimañas que puedan producirse de un momento a otro, que por cierto también están altamente influenciadas por el tema del relacionamiento con los Estados Unidos. Hemos visto cómo voceros estadounidenses se han pronunciado en favor de que pues el candidato de la derecha sea quien ocupe la primera magistratura nacional, y esto no nos habla de otra cosa que nosotros no podamos llamar por su nombre, ¿no? Esto es definitivamente un intervencionismo, y también es la búsqueda del cambio, de la transformación de la, en primer lugar, de la opinión pública, para luego entonces poder generar con las otras estrategias que ya conocemos, como las del fraude, como las de los vicios en el sistema electoral y todo lo que pues ya sabemos. Esperemos que ese no sea el caso con Colombia, pero pues desafortunadamente esta experiencia también nos habla de el espacio que hay para que Colombia siga mejorando su cultura política, en rechazo de la violencia, en rechazo de las malas prácticas que tradicionalmente le acompañan, y que podamos ir viendo también una clase política mucho más madura, que yo creo que en este momento la viene representando Iván Cepeda y todos quienes le acompañan, ¿no? Entonces, por supuesto que nosotros hacemos votos porque también haya un reposicionamiento en Colombia que pues favorezca las relaciones bilaterales y, en fin, las relaciones con el resto de la región, pero sin duda alguna están bien cerrados, al igual que en el caso del Perú, los pronósticos. En todo caso, lo que esperamos es que todo ocurra apegado al marco legal colombiano, sin que pueda mediar ninguna otra presión y sin que pueda mediar ningún otro factor externo en la voluntad de los colombianos.
0: Así es. Bueno, muchísimas gracias, Elizabeth, por estar con nosotros en este Pulsando a Venezuela para darnos tu análisis acerca de dos procesos tan importantes, ¿no? Que en América Latina, en eso que tú has calificado muy bien, que es el reposicionamiento, ¿no? Podemos llamarlo hasta la correlación de fuerzas, ¿no? Cuando estuvimos hace algún tiempo ya haciendo análisis también, me recuerdo mucho que hablábamos de una etapa difícil que iba a vivir en nuestra patria grande, precisamente por el tema de la intervención, y además porque ahora no son ni siquiera misiles, sino los bits de la información, ¿no? Como reza también el eslogan de Pulsando, puesto que cómo puede un algoritmo voltear, ¿verdad? Una especie de, digamos, de anhelo de un pueblo. Me gustaría también que antes de despedirte nos dijeras un poco sobre esto, que sé que lo has estudiado también.
1: Bueno, fíjate, ahorita la región está en un momento que no me siento realmente confortable diciéndolo, pero estamos en una región un poco fragmentada. Estamos en una región donde el Caribe está yendo por sus lados, con sus intereses, etcétera. América del Sur tiene sus propias particularidades y una de ellas es el caso de Argentina, ¿no? Con una ultraderecha que ya todos conocemos y que no nos vamos a detener a calificar o a describir. Y está también en el medio todo el resto de Centroamérica, donde pues está tratando de estabilizar justamente esa cultura de violencia para ir hacia pues una tranquilidad ciudadana sostenible. Todo esto, toda esta reconfiguración, transformación en la región, también ha significado que sus grandes agentes, como en el caso de Brasil, que su rol en la región es indiscutible, al igual que, por ejemplo, Chile, en mayor o menor medida, estén tomando fuerza, no solamente por lo que hablábamos hace un rato de el fortalecimiento económico. Bueno, ya todos luego de la pandemia hemos tenido la oportunidad de mejorar, en el caso de Brasil, dada su gran fortaleza agroalimentaria y dada su gran fortaleza energética, y sobre todo por algo muy importante que tiene Brasil, que es su importante influencia económica y, por supuesto, la influencia multilateral que tienen los organismos internacionales. Todo esto nos habla y nos dice de las distintas estrategias y formas que ha tomado la guerra híbrida para actuar en cada uno de nuestros países. Lo importante es que, para quienes nos están oyendo, sepamos que también nuestros países se están ocupando de proponer soluciones igualmente híbridas. Cuando tú te refieres a el tema de la guerra cognitiva, etcétera, etcétera, eso es apenas una expresión de esta gran guerra híbrida que toma múltiples formas y aspectos, como también la conocemos, como la guerra multiforme, pero donde ya nosotros hemos desarrollado, dada la complejidad del ataque de estos distintos frentes, algunas maneras de protegernos. Una de esas maneras que nos ha dado resultado en el futuro ha sido la integración. Y aunque la integración está ahora mismo en la región un poco golpeada, un poco fragmentada, está allí y tiene mecanismos importantes operando y que están fortalecidos, como en el caso del SICA, como en el caso de la CARICOM, la AEC, etcétera, y otros que pues están pasando por momentos difíciles como la CELAC, la UNASUR, etcétera, ¿no? Lo importante es que mecanismos también como la CAN son igualmente fuertes, porque el andamiaje normativo que poseen no les ha permitido desvanecerse. Entonces, conjugar estas estrategias, las estrategias nacionales con las estrategias regionales, nacionales, integracionistas, es lo que se viene para la región, de modo tal de poder sobreponerse a esta gran guerra híbrida, ojo, de la cual todos somos objetos, seamos de izquierda o de derecha, y que no solamente nos ayuda a ser competitivos entre nosotros acá en la región, sino que también nos ayuda y nos va a ayudar gradualmente a mejorar nuestra competitividad en el entorno internacional. Porque si nos fijamos también un poco en los números, en las proyecciones del crecimiento del PIB regional, del PIB mundial y de las otras iniciativas a nivel global, de los mismos posicionamientos que ha hecho el Banco Mundial, el Fondo Monetario Internacional, lo que nos espera es una etapa de crecimiento importante basada justamente en la gran demanda de los recursos que nosotros poseemos. Entonces allí tenemos una respuesta parcial. Estos grandes recursos estratégicos, minerales, etcétera, que no vamos a entrar a definir, que posee la patria grande, fíjate tú lo paradójico, son los que han creado esta gran etapa difícil, pero son también esos recursos los que se convierten hoy en día en esa gran ventana de oportunidades y en esa gran ventana de soluciones híbridas que nosotros, híbridas y complejas además, que nosotros vamos a ir ofreciendo y que vamos a ir poniendo en práctica de modo tal de salir de toda esta situación. Lo vemos, por ejemplo, un ejemplo cortiquísimo en el tema energético, en el tema del cambio climático. Hay más oportunidades de cooperar y de ponernos de acuerdo en esos temas, ciencia y tecnología, salud, etcétera, que en otros temas importantes de la agenda como el tema de la seguridad. Y esto quisiera cerrar la idea con justamente con el tema de seguridad. Fíjate que al principio de año vimos cómo los Estados Unidos intentó imponer en la región una estrategia de seguridad compartida con no sé cuántos países que firmaron con ellos y allí quedó. No hemos avanzado o ellos no han avanzado más allá de esa estrategia. Y es porque justamente las estrategias en la región ni pueden provenir de agentes externos. Bueno, ellos están cerca, pero son agentes externos, me refiero a la localidad suramericana, a la localidad caribeña, etcétera, sino que eso nos está diciendo que el tratamiento de asuntos tan complejos en esta etapa difícil, como tú bien la calificas, tiene que ver con soluciones propias, con soluciones que apunten más hacia lo que sería aspectos de los temas blandos, de la diplomacia blanda, pero también aspectos donde se pueda cooperar de manera concreta, por ejemplo el transporte, la conectividad aérea, terrestre, etcétera, entre nuestros países, que son todos temas de una gran agenda pendiente que nosotros tenemos en la región. ¿Qué es lo que hay sobre este tablero? Muchas oportunidades. Hemos venido trabajando, querida Nieve, en estos últimos días, especialmente a partir de la visita de la presidenta Delcy Rodríguez a la India y a Turquía, la reconfiguración de la diplomacia bolivariana de paz en la diplomacia de oportunidades. Este concepto que nos está hablando de justamente esa facilidad que nosotros estamos ofreciendo, y cuando digo nosotros me refiero a la patria grande, para el resto de los agentes del mundo, para el resto de las latitudes del mundo, de modo tal que aspectos como la ciencia y la tecnología, la industria, la electricidad, la energía, el transporte, la minería, etcétera, que son aspectos que ellos necesitan, que son aspectos en los que nosotros podríamos cooperar y comerciar, pues estén a la mano y a la vista de ellos, lo cual significa que están a la mano y a la vista de nuestro desarrollo. Ese desarrollo, querida Nieves, que en esta etapa difícil de la patria grande es tan necesario para reposicionar nuestras economías, pero también para reposicionar a nuestra gente frente a retos tan importantes como los que tú has mencionado, de todo el tema informático, de todo el tema de la inteligencia artificial y de todo el tema en general de ahora, de esta nueva forma de comunicarnos por redes, ¿no? Entonces, bueno, no es sencillo hablar y dibujar este gran tablero de la patria grande en este momento, pero sí hay indicios de su reconfiguración, de su mejoría, y también hemos visto espacios espacios, rendijas, hacia lo que va a ser en los próximos 5 o 10 años una mejor articulación y un fortalecimiento de nuestra región, en perfecta conjunción a lo que nos decía Alexander Dugin en su gran teoría de la multipolaridad, de concebir América Latina como uno de los grandes pivotes de la multipolaridad, ¿no?
0: Así
1: entonces,
0: es.
1: Yo creo que hasta allí podríamos ver esta etapa difícil de la patria grande nos está llevando hasta este momento, pero que no se queda en la dificultad, que ese mapa de oportunidades que hemos dibujado en la diplomacia bolivariana de paz, también vamos a empezar en términos de investigación, que es, como sabes, es a lo que me dedico, a dibujarlo también hacia América Latina y el Caribe, ¿no? Hacia la internacionalización. Exacto. De sus recursos, hacia la construcción de seguridades y garantías para generar más fuentes de empleo en la región, para traer más inversión en ciencia y tecnología, para traer mejor educación, que al fin y al cabo es lo que demanda a través de la modernización de todos nuestros países y de nuestros procesos, lo que demanda la gente, porque al fin y al cabo, Nieves, hablar de la patria grande sin hablar del impacto de todo esto en su gente nos dejaría en el vacío. Todo lo que hemos dicho es justamente desde la visión ciudadana, desde la visión de cómo repercuten siempre los grandes eventos internacionales o regionales en nuestra gente. Y lo estamos viendo claramente ahora mismo en todas las mejorías que te he comentado.
0: Así es.
1: Concretamente esto se traduce en países mejorando sus crecimientos de PIB entre 3, 4, 5%, mejorando también el acceso a la salud, a la vivienda, etcétera, con indicadores importantes entre un 10 y un 15%, esto a grandes rasgos, lógicamente, por el tiempo, pero que pues creemos que va a seguir mejorando.
0: Así es. Bueno, muchísimas gracias por estar con nosotros, Elizabeth Pereira, internacionalista y, bueno, conocedora de estos temas, integración, docente, investigadora de estos temas. Vamos a hacer un programa solo de guerra cognitiva. En eso te voy a invitar para que vengas ya a la Radio del Sur, como lo hiciste la vez pasada. Y, bueno, siempre muy pendiente también de tus aportes periodísticos, porque tú eres una comunicadora también. Y desde la Radio Nacional se hacen los aportes, ¿verdad? Como cada una en su área se trata de hacer aportes para hacer patria. Muchísimas gracias.
1: Siempre para servirles. Un gran abrazo y un gran abrazo amoroso a toda tu audiencia. Cariño.
0: Gracias a Elizabeth Pereira, internacionalista y, bueno, conocedora de estos temas de la geopolítica. Bueno, nosotros llegamos al final de Pulsando a Venezuela. Por supuesto, gracias a Alice Guevara, que está en los controles de la Radio del Sur. También a Wilfredo Rojas, que siempre está muy pendiente para poco limpiar en el buen sentido de la palabra. Siempre nosotros tenemos una especie como de argot de lenguaje técnico, ¿no? Se trata de adecuarlo para que puedan disfrutarlos este martes a partir de las 9 de la mañana. Esperamos que la próxima semana contar con el profesor Vladimir Adrianse, su análisis geopolítico. Gracias también a Victoria Hernández, a Luisa Araujo, también a Roxana, que está por allí, Roxana Delgado. Y, por supuesto, todo el equipo de la Radio del Sur, a quien quiero y respeto mucho. Se despide Nieves Valdés. Hasta un próximo Pulsando a Venezuela.
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9: Amigas, amigos, sean todos bienvenidos y bienvenidas a la presente emisión del Noticiero Voces del Sur. Les saluda Carlos Eduardo Piñango en nombre de Nieves Valdés en la presidencia de la Radio del Sur, en la gerencia de contenidos Tamar Sánchez, en la jefatura de prensa Denis Ramírez, en la producción de este espacio José Ruiz, Edneisa Cisneros, Hernán Freites, Julio Villamizar y Alexander Vargas Miranda. Al control técnico digital me acompaña Víctor Mejías.
1: Titulares.
9: Presidenta encargada finaliza agenda de trabajo internacional con visita a Turquía. PSUV niega negociaciones con la extrema derecha venezolana. Unión Europea busca prolongar la guerra con Rusia. Ciencia y tecnología. Gobierno chino aprueba centro de innovación de la industria de computación espacial. En deportes, Carabobo Fútbol Club queda campeón del torneo Apertura 2026 de la Liga FUTBE. En materia cultural, trujillanos devotos de San Benito realizan ceremonia para celebrar reliquia de primer grado.
1: Latinoamérica
2: y el Caribe.
9: Amigas, amigos, al finalizar su visita de trabajo internacional, la presidenta encargada de la República Bolivariana de Venezuela, Delcy Rodríguez, destacó los sólidos lazos de hermandad y la profunda consolidación de la agenda bilateral de cooperación que mantienen Venezuela y Turquía. Escuchemos, 5 de la tarde, lunes 8 de junio.
10: Mira, me dio mucha felicidad atender la invitación del presidente Erdogan, siempre un honor estar acá en un país amigo de Venezuela y un país además donde en los últimos años hemos consolidado nuestra agenda bilateral de cooperación. Venezuela y Turquía comparten importantes espacios del comercio binacional, de la minería, en el área del transporte, en el área de la agroindustria, en el área energética. Así que estar acá vinimos en nombre del pueblo de Venezuela a agradecer personalmente al presidente Erdogan. Ya hemos acordado que en el mes de noviembre se realizará la quinta comisión mixta entre nuestros países en Venezuela, además de la feria internacional, donde recibiremos importantes empresas de Turquía que se encontrarán con las empresas venezolanas.
9: La mandataria encargada de Venezuela, Delcy Rodríguez, enfatizó que el objetivo central de esta agenda de trabajo es dinamizar los sectores de agroindustria, minería y energía, demostrando el desarrollo y la diversificación económica que existe en el país. 5:00 p.m, lunes 8 de junio. Escuchemos.
10: Venezuela es una potencia energética, pero queremos ser conocidos no solo por nuestras vastas reservas energéticas, sino también por nuestra inmensa espacio para diversificar nuestra economía, las grandes potencialidades que tiene nuestro país, pero lo más importante, por un pueblo que es un pueblo valiente, que es un pueblo generoso y que es un pueblo que está buscando su propio destino, construyendo su propio destino y garantizando la paz y la estabilidad.
9: Durante la acostumbrada rueda de prensa del Partido Socialista Unido de Venezuela, el secretario general nacional de la tolda política, Diosdado Cabello, negó contundentemente las supuestas negociaciones entre el gobierno nacional y la extrema derecha opositora. Escuchemos, 3:00 p.m, lunes 8 de junio.
11: Bien bueno esa pregunta de las negociaciones, es pura paja. Son camiones y camiones de paja, dandolas. O sea, ellos llegan y se montan su, ¿cómo se llama?, su propio cuento. No, que se reunieron.

0: Regresaron a Venezuela sin pena ni gloria, o mejor dicho, con más pena y sin gloria.
1: El dirigente político Diosdado Cabello informó que en los próximos días, o mejor dicho, en los próximos días, se realizará una reunión en la Asamblea Nacional para abordar la revolución judicial, así coordinar visitas a todos los centros penitenciarios temporales del país. Escuchemos, 3 de la tarde, lunes 8 de junio.
0: El día miércoles vamos nosotros a reiniciar los planes de despliegue de la revolución judicial que nos permite ir a hacer a los centros penitenciarios. Va el Ministerio Público, van los tribunales, la Defensa Pública, la Defensoría del Pueblo, van, nos instalamos allí y se comienza a tomar decisiones en el sitio para aligerar la carga de estos centros penitenciarios temporales, que son básicamente están en los comandancias de las policías o de la Guardia Nacional, de los cuerpos de seguridad básicamente, pero que no están en el régimen penitenciario de una cárcel normal. Cuando hablamos de la reforma del sistema judicial y uno lo dice, entonces algunos se escandalizan, mira, no funciona. Claro que funciona, lo estamos diciendo. No, donde hay un problema nosotros lo enfrentamos. Valiente la posición de la presidenta para combatir las mafias a cualquier nivel.
1: El secretario general del PSUV, Diosdado Cabello, destacó el papel que jugarán las comunas y los consejos comunales en la instalación de la nueva línea telefónica contra la extorsión, como lo es el 0800 Matraca. Escuchemos.
0: Ahora cuando ella venga será instalado el 0800 Matraca. 0800 Matraca. Y se instala con una sala situacional para recibir la llamada de Venezuela entera. Y vamos a ver, ¿quién crees tú, Hugo, que tiene allí rol fundamental? Las comunas. Nosotros estamos ahorita en una jornada nacional, por ejemplo, que eso casi no se ha hablado, pero que es bueno que se sepa, de buscar a todos los abuelos y las abuelas que están en situación de vulnerabilidad en el país, de ir a sus casas. Ahí está la juventud del partido, está el ministerio, la vicepresidencia donde está Héctor, pues al frente de esa, los médicos comunitarios, están las comunas, juez, bueno, todas partes, desplegado. Es una tarea que casi no se ha dicho. Y la base fundamental es que ahorita hay comunas que en el territorio todo el mundo sabe lo que pasa. Es donde hay un abuelo en situación de vulnerabilidad, ahí llegará el gobierno nacional y llegará la revolución bolivariana a atenderlo. Pues bueno, son la herencia histórica nuestra, pues. Nuestros abuelos, nuestras abuelas. Una tarea muy bonita, hermosa, hermosa, hermosa. Y yo le digo a los jóvenes, no se pierdan esa experiencia. Eso es demasiado bonito.
2: Europa y Norteamérica.
1: Amigas, amigos, la posición de la Unión Europea y de la mayoría de los gobiernos de Europa Occidental es prolongar la guerra por medio de Ucrania. El especialista en temas internacionales Nicolás Agdua enfatizó la dependencia que tiene Ucrania tanto con Estados Unidos como con el bloque europeo, lo que no le permite tomar una decisión autónoma sobre el conflicto con Rusia. Escuchemos, 1 de la tarde, 20 minutos, lunes 8 de junio.
3: Hay que tener claro que Ucrania no es independiente. Allí no se toman decisiones porque sean de interés del pueblo ucraniano, porque desde el inicio de la guerra los intereses no eran de Ucrania, los intereses eran norteamericanos y de algunas potencias europeas, como el caso del Reino Unido y Francia, principalmente. De modo que la provocación desde el inicio hacia Rusia, el asesinato de un ciudadano ruso masivamente que se hizo, sobre todo en las provincias del Donbass, en Kramatorsk, en Lugansk y en Donetsk, que fueron asesinados muchos rusos, todo era una provocación preparada por Estados Unidos y por eso potencia europea para entrar en una guerra.
1: El analista internacional Nicolás Agdua destacó que por su parte Rusia busca lograr una paz justa que respete sus fronteras. Escuchemos, 1 de la tarde, 20 minutos, lunes 8 de junio.
3: El caso concreto es que las condiciones que presenta Rusia son de absoluta normalidad, pero las exigencias que produce los europeos y que lo transmiten por boca de Zelensky, porque la población de Ucrania está plenamente de acuerdo y pide un arreglo con Rusia. Esto es un poco como lo que dijo el canciller Lavrov ruso hace un tiempo atrás, que dijo

0: Europa luchará hasta el último ucraniano. Claro, Europa quiere hacer una guerra híbrida con Rusia, pero utiliza al pueblo ucraniano. De modo que aquí no hay una solución, no hay una posición ucraniana. Dicho esto, hay que tener claro que la prolongación de la guerra tiene también relación con la prolongación del bloqueo a la venta de gas y petróleo ruso.
1: Asia y Oceanía.
2: Amigas, amigos, y China celebra el primer aniversario de alianzas con América Latina, con programas que implementan proyectos y perspectivas futuras. El director del Departamento de Asuntos Latinoamericanos, Shang Rung, destacó que el gigante asiático mantiene un estrecho lazo con América Latina para el crecimiento socioeconómico mutuo. Escuchemos.
3: Desde que el presidente Xi Jinping anunciara la construcción conjunta hace un año de una comunidad de destino China-Latinoamérica, nuestro país ha emitido su tercera política hacia América Latina, proponiendo políticas específicas para promover la efectividad de los cinco grandes proyectos. No importa cómo cambie la situación internacional, China siempre ha mantenido una estrecha cooperación para seguir profundizando las relaciones entre ambas partes y ayudar al crecimiento socioeconómico de la región.
2: La vicerrectora de la Universidad de Asuntos Exteriores, Xin Jing, comentó que es prioridad para China promover la construcción de una comunidad. Escuchemos.
4: En el actual escenario internacional, cada vez más jóvenes chinos y latinoamericanos cruzan montañas y mares en pos de conocer costumbres e idiosincrasia de cada región, lo cual converge en historias individuales a través de los tiempos, permitiendo que ambos lados construyan una base más profunda y duradera. Promover la construcción de una comunidad de destino humano es la línea principal del trabajo diplomático de China, aprobado por el Comité Central del Partido en enero de 2025.
2: El director del Departamento de Estudios Latinoamericanos y Caribeños de China, Shang Hujing, recalcó que un aspecto de la unión China-América Latina ha sido la similitud de las situaciones históricas. Escuchemos.
5: Los intercambios de modernización y la construcción mutua entre China y América Latina tiene una fuerte motriz interna. Tenemos varios aspectos que nos unen. Primeramente, ambos tenemos circunstancias históricas similares, al haber sufrido la opresión del imperialismo colonial. La modernización de ambas partes pertenece a la modernización extensiva importada. Por ello, tenemos fuerte conciencia de cómo romper la estructura periférica central. Tenemos también en común un fondo de civilización similar, que abogan por la armonía y el respeto de las diferencias, y sobre eso trabajamos, proporcionando un sólido apoyo cultural para los intercambios modernos. En la actualidad, con el auge grupal del sur global, el constante de fuerzas sobre los países del sur y el norte es evidente. Por eso los países del sur deberían ser más grandes y trabajar unidos. Eso es un objetivo común. Song Junjing, director del Departamento de Estudios Latinoamericanos y Caribeños del CIS.
1: África y Medio Oriente.
2: Y el Comando Unificado de Operaciones Qatan al-Amiya de las Fuerzas Armadas de Irán anunció la suspensión de sus operaciones militares ofensivas contra Israel. El analista internacional Armando Soto indicó que el cine o el cese condicionado de hostilidades se produce tras un intenso intercambio de misiles y bombardeos entre ambas naciones. Lunes 8 de junio, 1 de la tarde, 36 minutos.
6: Solicitó el alto al fuego, lo cual también marca el nivel de crisis interna que se está viviendo y el impacto tan fuerte de los ataques de Irán, que por lo menos de lo poco que he podido recabar de información, sé que causó daños en las bases aéreas de Ramat David, de Nevatim, una de las más importantes, y Tel Nof. Entonces seguramente el impacto de estos ataques superó las expectativas que tendría la entidad y se vieron forzados a solicitar a pocas horas del inicio de esta nueva fase, pues solicitar un alto al fuego. Eso no lo habíamos visto en las ocasiones anteriores. Habían pasado días, en el segundo caso 40, para que solicitaran el alto al fuego, y pues nos da una idea de las dimensiones de estos ataques iraníes, el impacto que tienen y también la crisis que se está viviendo en el ente, ¿no? Yo creo que por eso es que estamos viendo esta aparente relajación temporal, pero conociendo tanto al engendro como a quien lo mantiene ahí como portaaviones en tierra, sabemos que no respetan acuerdos, que buscan siempre actuar de manera tramposa, violatoria de toda ética, de todo derecho internacional. Y bueno, tampoco es casual que en estos días se han desmantelado.
2: El también internacionalista Armando Soto detalló que Teherán aclaró que la detención de los ataques no representa un acuerdo definitivo de paz. Escuchemos, 1:36, lunes 8 de junio.
6: Bueno, de infiltrados terroristas que buscaban atacar Irán, tanto del lado del Kurdistán como del lado de Baluchistán. Entonces, yo creo que todos estos resultados favorables a Irán son los que obligaron a la entidad a pedir el alto el fuego de inmediato, pero conociéndolos van a buscar de qué manera seguir atacando a Irán o directamente al menos a la resistencia libanesa, ¿no? Bueno, la violación es absoluta, tanto de la entidad como de Estados Unidos. Vemos cómo un día atacan, otro día no, luego lo vuelven a hacer, como midiendo las respuestas iraníes. Y en el caso del ente, pues hay que ver, desde que se anunció el alto al fuego en Gaza, ¿cuántos días lo ha respetado la entidad? Ninguno. Y lo mismo desde esta ocasión, sino desde el año pasado, el alto al fuego con Hezbollah, pues nunca lo respetó Israel. Ellos lo pidieron. Hay que recordar que ante la derrota que Hezbollah les puso, pues ellos fueron los que solicitaron el alto al fuego, pero siempre lo hacen para no ser atacados, para que no haya respuestas a sus cobardes ataques. Pero no hay día en que ellos dejen de atacar, dejen de arrasar aldeas al sur del Líbano, dejen de lanzar bombardeos aéreos incluso contra Beirut. O sea, no, hay una violación absoluta y sistemática de parte del ente de cualquier alto, y yo no me espero otra cosa en esta ocasión. Simplemente, pues, es para no anunciar el rendimiento ante Irán, pidieron este nuevo alto al fuego que no piensan respetar.
1: Ciencia y tecnología.
2: Amigas, amigos, iniciamos Ciencia y Tecnología en su noticiero Voces del Sur, informándoles que China ha aprobado la creación del primer centro de innovación de la industria de la computación espacial de Beijing, una iniciativa destinada a impulsar el desarrollo de este sector emergente y fortalecer la cadena industrial vinculada a la Internet satelital. Según informó el diario Science and Technology Daily, el centro será inaugurado oficialmente a finales de junio y estará liderado conjuntamente con la Universidad de Correos y Telecomunicaciones de Beijing y empresas líderes del sector. La computación espacial es un nuevo paradigma tecnológico que permite realizar procesamiento de datos, almacenamiento, análisis inteligente y toma de decisiones directamente en plataformas orbitales como satélites y estaciones espaciales. La iniciativa busca conectar toda la cadena de valor de la computación espacial y acelerar la innovación tecnológica en áreas relacionadas con las comunicaciones satelitales y el procesamiento de información en órbita.
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2: Iniciamos Deportes en su noticiero Voces del Sur, contándoles que el equipo Carabobo Fútbol Club se coronó campeón del torneo Apertura 2026 de la Liga FUTVE, tras derrotar 2-1 a la Academia Puerto Cabello en la gran final disputada en las instalaciones del Polideportivo Misael Delgado de Valencia. El periodista deportivo de la Radio del Sur, César Chirinos, indicó los jugadores que destacaron durante el encuentro con sus anotaciones. Escuchemos, 12 del mediodía, lunes 8 de junio.
7: Excelente inicio de semana para nuestros compañeros en los estudios y nuestros amigos del deporte. Iniciamos nuestro repaso informativo. Carabobo venció 2-1 a la Academia Puerto Cabello y se consagró campeón del torneo Apertura Venezolano. Las anotaciones fueron por intermedio de los delanteros Edwin Ramírez, el de Barinas, y el falconiano Launis Martínez en la segunda parte para darle esta nueva estrella al conjunto carabobeño. Ahora señalamos que para este martes nuestra Vinotinto de Mayores se estará midiendo al conjunto de Irak en esta ronda de partidos amistosos que se iniciaron el pasado día sábado, donde Venezuela cayó derrotado 2-1 ante el conjunto anfitrión de Turquía. Para hoy tenemos los siguientes enfrentamientos amistosos de cara ya al Mundial, cuando faltan 3 días. Francia se estará midiendo a Irlanda del Norte, España ante Perú y Países Bajos ante Uzbekistán como los más atractivos de este gran cartel de juegos amistosos que se estarán desarrollando para este día.
2: El especialista en deportes César Chirinos destacó la clasificación de Guayquerías de Margarita, quienes se enfrentarán a Marinos de Anzoátegui en la gran final de la Liga de Baloncesto Profesional de Venezuela. Escuchemos, 12 del mediodía, lunes 8 de junio.
7: Finalizamos con el baloncesto, y es que Guayquerías se clasificó a la gran final tras superar a Cocodrilos este día domingo 86-83 en duelo celebrado en el Parque Naciones Unidas. De esta manera se sumará al conjunto de Marinos de Anzoátegui para protagonizar una nueva edición del clásico de Oriente, el baloncesto venezolano. También destacamos que este día domingo el equipo Hidrocarburos sumó su segunda victoria en el marco de la final del baloncesto femenino venezolano. Ahora le toca acudir a Puerto Cabello para tratar de sellar su primer título en esta temporada. Esta es toda la información que manejamos por el momento. Para su noticiero Voces del Sur, reportó César Armando Chirino Andrade.
1: Cultura nuestra.
2: Amigas, amigos, iniciamos Cultura Nuestra en su noticiero Voces del Sur, informándoles que devotos de San Benito de Palermo, en el estado Trujillo, en nuestra Venezuela, danzaron para celebrar la reliquia del primer grado que se conserva con arraigo espiritual. El corresponsal de Venezolana de Televisión, Jorge Paredes, informó que esta ceremonia estuvo llena de bailes tradicionales y diversidad cultural. Escuchemos. 12:15 minutos de la tarde, lunes 8 de junio.
8: Los devotos recibieron con sus atuendos y danzas característicos de la mesa de Snujaque las partículas sagradas de San Benito de Palermo, traído por los frailes franciscanos desde Italia. Se sienten orgullosos de esta tradición religiosa y cultural muy arraigada en la población. En la mesa de Snujaque, la veneración al Santo Negro se realiza cada 6 de enero, donde devotos solicitan paz y progreso para sus tierras. Durante esta celebración religiosa también fueron entregadas las reliquias en primer grado de San Benito a la parroquia San Juan Bautista del municipio Cartago.
1: Titulares.
2: Presidenta encargada finaliza agenda de trabajo internacional con visita a Turquía. PSUV niega negociaciones con la extrema derecha venezolana. Unión Europea busca prolongar la guerra con Rusia. Ciencia y tecnología. Gobierno chino aprueba Centro de Innovación de la Industria de Computación Espacial. En deportes, Carabobo Fútbol Club queda campeón del torneo Apertura 2026 de la Liga FUTBE. Materia cultural. Trujillanos devotos de San Benito realizan ceremonia para celebrar reliquia de primer grado. Amigas, amigos, así finalizamos esta emisión del noticiero Voces del Sur. Estuvimos trabajando para ustedes al control técnico digital, Víctor Mejías. En la producción de este espacio, José Ruiz, Neisa Cisneros, Hernán Freites, Julio Villamizar y Alexander Vargas Miranda. En la jefatura del departamento de prensa, Denis Ramírez. En la gerencia de contenidos, Tamar Sánchez. En la presidencia de la Radio del Sur, Nieves Valdés. Les narró Carlos Eduardo Piñango, 1W897. 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